Amigos, reciban un fuerte abrazo de Carlos Albizar. Comenzamos con lo mejor de MLC Deportes. La Roma presentó una oferta de 5 millones de euros por Israel Reyes tras su participación en el Mundial. El América considera insuficiente la propuesta, pues valora el zaguero entre 6 y 7 millones. La venta de Seki Celik a la Juventus abrió la urgencia en Roma, donde Reyes figura como opción principal. Las negociaciones siguen abiertas y el desenlace dependerá de si el América cede o eleva la puja rumbo al arranque de la Serie A de Italia. Amigos, por su parte, el histórico tercer lugar de Isaac Del Toro en el Tour de Francia de este año y su maillot blanco como el mejor joven trascendieron el ciclismo. De hecho, el PSG, bicampeón de la Champions, lo felicitó públicamente por su hazaña. El gesto del club parisino subrayó la magnitud de que un mexicano subiera al podio del Tour por primera vez en la historia. Así, Del Toro se consolidó como figura internacional y orgullo del deporte mexicano. Soy Carlos Albizar, fue la información aquí en MLC. ¡Hasta la próxima!

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0: Hola, ¿qué tal, amigos de Keila? 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Estamos en el verano 2026. Hemos tenido unas temperaturas altas, pero ¿sabe qué? Disfrute de este calor, porque la ciudad de Austin tiene mucho que ofrecernos. Si usted tiene pensado, dice, ¿qué haré en este calor? Tenemos alberca, tenemos lago, tenemos ríos y mucho más. 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
1: ¿Cuántas veces ha usado últimamente la frase a la brevedad posible? La empleamos cuando estamos bajo presión, deprisa y necesitamos que algo suceda de inmediato. Permítame sugerirle una frase aún más útil cuando se siente apurado o estresado. Primero, eleve una oración. Cuando luchamos por cumplir una fecha límite, la oración cumple dos propósitos importantes. Primero, nos ayuda a reducir la velocidad, aunque sea por un instante, para pensar con claridad y tomar decisiones acertadas. Segundo, invita a Dios a entrar en la situación, poniendo su guía y sabiduría al frente de nuestras acciones. Ambos pasos son esenciales y productivos, y nos acercan más a soluciones efectivas y paz interior. Le habla David Jeremiah, animándole a que tome el camino a una vida nueva. Descubra el poder de la oración en su minuto en la Biblia.

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0: Yo quisiera que abran la Biblia, Mateo capítulo 25, versículos 5 y 6. Alguien me preguntó una vez y me dijo, pastor, ¿quiénes se van a ir en el rapto? Y me dijo, ¿quiénes no se van a ir? Usted sabía, aquellos que son nuevos, ¿qué es el rapto? Usted sabe que Cristo vino hace 2000 años. Pero Él dijo, yo voy a volver. Pero voy a volver no de paseo ni irme para allá a la isla, sino porque vengo a recoger mi pueblo cristiano. Y el rapto es que va a venir a recoger los que se murieron con Cristo, los va a transformar, y a los que estamos vivos vamos a ser transformados en un cuerpo de gloria. Y Jesús nos da una parábola para decirnos quiénes son los que se van a ir y quiénes se van a quedar en la gran tribulación. 25:1 dice allá: entonces el reino de los cielos será semejante a 10 vírgenes que tomando sus lámparas salieron a recibir al esposo. La Biblia dice que nosotros somos la novia de Jesucristo. Aunque usted sea un hombre, es un sentido espiritual. Somos la novia de Jesús. Una virgen representa una persona que nunca ha tenido intimidad, nunca ha tenido un acto sexual con ninguna persona. El creyente representa a la virgen. Y dice que estos vírgenes vinieron a oír al esposo, y él presenta una parábola. Una parábola es una realidad celestial con un significado terrenal. Y dice, 5 de ellas eran prudentes, eran sabias. ¿Y por qué eran sabias? Porque ellos oían la palabra y la obedecían. Cuando usted oye consejo, oído, y lo obedece, usted es sabio. Es la única manera de volverse sabio, de oír consejo, de oír la palabra y obedecerla. Si usted oye y no obedece, pues de nada le sirve, no puede cambiar nada. Tomaron sus lámparas, la lámpara funciona con aceite, y el aceite es el tipo del Espíritu Santo. Las insensatas, estas son las tontas. O sea que una persona que oye la palabra y no la obedece es tonta, o se hace tonta. Una persona que oye la palabra y la obedece, pues esa persona es sabia. No tomaron consigo aceite. En otras palabras, no estaban llenas del Espíritu Santo. Verso 3. Mas las prudentes tomaron aceite vasija juntamente con sus lámparas. En otras palabras, dijeron ellas, necesitamos estar llenas del Espíritu Santo para nuestras lámparas, porque las lámparas eran para alumbrar. Y versículo 5, aquí es donde quiero ir. Tardándose el esposo, cabecearon todas y se durmieron. Esas personas no se van a dar cuenta cuando Jesús llegue. No van a saber, no van a percibir, no van a estar conscientes de la venida de Jesús. Y dice que ellas vinieron, cabecearon y se durmieron. Ese es el estado espiritual de la iglesia de Cristo en general. Es una iglesia que está dormida. Le están robando sus hijos y la persona está dormida. Está perdiendo su matrimonio y está dormida. El diablo te está robando la bendición económica y la gente está dormida. No dormida físicamente, sino espiritualmente. No puede percibir, no está consciente de lo que está pasando a su alrededor. Y eso mismo le pasó a ellas. Todas las cosas que han estado pasando y no se dieron cuenta, no supieron nada porque cabecearon, dormían, no estaban conscientes, no estaban alertas. Y se quedaron en el rapto. ¿Por qué le digo esto? Para que estemos conscientes de los tiempos que estamos viviendo. Estamos viviendo tiempos finales, difíciles, peligrosos, tiempos de apostasía, tiempos de engaño, tiempos donde Cristo está volviendo por su iglesia. Y tenemos que estar conscientes de los tiempos que vivimos. ¿Cuál es el punto? El punto es que permanezcamos alerta. Levante su mano y diga, estoy despierto. Diga, estoy viva. Estoy alerta. Estoy preparado para la venida de nuestro Señor Jesucristo. Amén. Ahora, le voy a compartir un tópico que es un poquito profundo. Quiero hablarles acerca de mi libro, El Misterio del Edén. Usted sabe que el Edén es un misterio porque nunca se ha encontrado un lugar donde estaba el Edén. Usted sabe que en la Biblia se ha encontrado donde estaba el monte Sión, el templo de Salomón, el arca de Noé. Todos esos lugares fueron encontrados, excepto el Edén. Y la pregunta es, ¿por qué no ha encontrado el Edén? Entonces, es un misterio que es difícil de entender, a menos de que el Espíritu Santo nos enseñe y nos diga por qué era un misterio. Y es la voluntad de Dios enseñarnos los misterios de Dios, porque los misterios no son cosas que se descubren, son cosas que son reveladas a nuestro espíritu por el Espíritu Santo. Todos los lugares que están en la Biblia, el monte de Sión, los han encontrado, pero menos el Edén. Usted dice, ¿por qué? Por eso mismo. Y le voy a explicar lo que era el Edén. ¿Qué es lo que era el Edén? Primero, el Edén no era un lugar físico. Vamos a ir a Génesis 2:8. La palabra Edén en hebreo significa sitio, momento en el tiempo, presencia, lugar deleitoso, puerta abierta, portal al cielo. Donde está la presencia de Dios es un lugar, puerta al cielo. Es decir, las personas que vienen a ese lugar van a encontrarse con Dios. Es un lugar para experimentar la presencia de Dios. Es un medio ambiente, un estado de gran deleite, placer, contentamiento y felicidad. Edén era un lugar en la tierra donde había una puerta al cielo de continuo. ¿Qué tiene que ver eso con si usted vino aquí con una necesidad? Pues tiene que ver todo, por lo que le voy a explicar. Si usted tiene una necesidad, hoy es la oportunidad que usted reciba, porque aquí hay un Edén en la tierra. Aquí en el Rey Jesús hay un Edén en la tierra. Nuestra iglesia se conoce porque es una iglesia de la palabra y una iglesia de la presencia. Es un lugar deleitoso. Génesis 2:8 era un lugar, dice, y Jehová, vamos a leerlo, 1, 2, 3, go. Y Jehová plantó un huerto en Edén. Entonces la gente piensa que puso matas de plátano, naranja, un huerto. Piensan que era algo físico. La gente sí lo entiende, pero es un misterio. Y plantó en el huerto del Edén, al oriente puso ahí al hombre que había formado. O sea que lo puso no porque había matas, ni coco, ni naranja, sino huerto significa Edén. ¿Y el que era Edén? Donde quiera que haya un cielo abierto, hay mucha actividad espiritual. O sea, usted va a un lugar, a una iglesia o a una persona, y no hay nada espiritual. Es más, cuando hablan, no hablan nada espiritual. Entonces usted sabe que hay algo allá que no está bien. El Edén no era un lugar físico, era una atmósfera y un medio ambiente. Ese es el misterio. Levante su mano y diga atmósfera. La atmósfera era una atmósfera y un lugar físico. Donde se movía Adán, se movía esa atmósfera espiritual. La presencia de Dios se llama presencia de Dios porque es una atmósfera espiritual. O sea que no se ve, pero se siente. La atmósfera para el hombre físico se compone de tres cosas: oxígeno, agua y alimento o comida. El hombre es tripartito. Levante su mano y diga: yo soy un espíritu que tengo un alma y que vivo en un cuerpo físico. O sea, el verdadero usted no es usted. Ese es su caparachón, ese es su coraza. Pero dentro de usted hay un espíritu. Cuando usted muere, ese espíritu sale de su cuerpo y va a un lugar, al cielo o al infierno. Ahora, dentro de usted hay otra parte que se llama alma. Y el alma se compone de mente, de voluntad y de emociones. la atmósfera para que el hombre natural, el cuerpo suyo viva, necesita oxígeno, agua y comida. Si usted no come, si usted no respira y si usted no tiene agua, usted se muere. Sin estos elementos el hombre muere, pero si su hombre espiritual necesita atmósfera celestial, la misma que Dios necesita. Yo lo puedo ver a usted físicamente. Usted dice, pero yo estoy vivo naturalmente porque tiene oxígeno, tiene comida y tiene agua. Pero por dentro usted está seco. Usted está muerto. Digo, si no conoce a Cristo. El de adentro necesita la presencia de Dios. Sin eso usted se acabó. Se terminó, murió. La atmósfera es la presencia de Dios. Sin ella el hombre espiritual muere. Adán cayó de la presencia de Dios. Pecó y al pecar lo sacaron de la presencia, pero era lo que lo mantenía vivo. Y quedaron residuos de la presencia en él que duró 900 años.
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0: Es una atmósfera celestial. Y donde hay una atmósfera celestial en una iglesia, la presencia de Dios se va a manifestar. Lo que lo hace Dios son tres cosas: omnipresente, omnipotente y omnisciente. 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

0: después de 900 años murió. Los residuos de la presencia. Entonces, esa atmósfera espiritual, el hombre necesita oxígeno, agua, pero para el espíritu necesitamos la presencia. La presencia de Dios es el medio o el medio ambiente natural para que nosotros funcionemos. Y digo su espíritu, y esto es importante. Usted puede vivir en un palacio, en una casa linda, pero si no tiene la presencia de Dios, pues usted es miserable. El Edén era una atmósfera al cielo, y por eso no se encontró, ni lo encuentra, porque era una atmósfera que se movía donde el hombre se movía. ¿Podemos tener nosotros esa atmósfera? Sí, la tenemos. Cristo en nosotros, la esperanza de gloria. Él vive en nosotros y nosotros tenemos esa atmósfera. El cuerpo necesita las tres cosas: el oxígeno, el agua. Sin esos elementos muere. El hombre espiritual necesita una atmósfera del cielo para vivir, si no muere. Por esa razón, usted puede vivir en una mansión y estar deprimido. Tiene agua, tiene comida para su físico, pero para adentro usted se siente solo. Tiene dinero, tiene comodidades, pero por dentro está vacío. Y usted dice, ¿pero por qué? Porque necesita la presencia de Dios. Usted puede vivir en un palacio y sentirse solo. Usted puede vivir con un montón de gente y sentirse solo. Porque lo que llena a su espíritu por dentro es la presencia de Dios. La presencia de Dios es un ambiente natural, y nosotros fuimos designados o asignados o diseñados para esa presencia. El ministerio del Edén es que no era un lugar físico, era una atmósfera espiritual. Era un lugar, era un sitio deleitoso. Donde quiera que estaba esa presencia era deleitoso y era camino al cielo. Era conexión al cielo. Para que tenga una idea, para traerlo a términos modernos, Dios le ha dado a muchas personas visiones, y a una de ellas fue al pastor Sabino. Pastor Sabino murió, y cuando murió el Señor lo trajo a la iglesia. Y el Señor le dijo, te voy a mostrar tu casa y mi casa. Y le mostró y vio el Rey Jesús, no tenía techo. Y dijo, Señor, ¿y por qué esta iglesia no tiene techo? Le dijo, porque esto es una iglesia de cielos abiertos. ¿Qué es eso? Un Edén en la tierra. Esto es un Edén en la tierra, es una atmósfera celestial. Y donde hay una atmósfera celestial en una iglesia, la presencia de Dios se va a manifestar. Hay dos aspectos de la presencia de Dios. Uno, la omnipresencia de Dios. Dios, lo que lo hace Dios son tres cosas: omnipresente, omnipotente y omnisciente. Todo lo sabe, en todo lugar está presente y todo lo puede. Eso lo hace Dios. Si usted hace esas tres cosas, usted es Dios. Pero aquí no hay nadie que haga esas tres cosas, solo Dios. Todo lo puede, todo lo sabe y está todo presente. Eso es lo que lo hace Dios. Si usted no puede vivir sin el oxígeno que Dios le da, pues usted no es Dios. Hay una omnipresencia que tiene que ver con el atributo de Dios de estar presente en todo lugar. Pero hay lo que se llama la presencia manifestada. Juan 14:21 dice así: el que guarda mis mandamientos los tiene, los guarda. Mi Padre le amará, yo le amaré y me manifestaré a él. Y será amado por mi Padre y me manifestaré. Y la palabra manifestarse significa me voy a ser tangible, visible. Van a sentirme, van a sentir mi presencia. ¿Cuántos de ustedes quieren sentir siempre su presencia? Bueno, si usted es cristiano la va a sentir. Si usted no, porque el pecado no deja que el hombre pueda sentir la presencia. Entonces, Dios está presente, es la omnipresencia. Por eso es que la gente dice, no importa la iglesia que vaya, todo conduce a Dios. No todos los caminos van a Roma. Hay un solo camino al cielo y es Cristo Jesús. No dos caminos ni cuatro caminos. No es como la novela esa que usted mira, que se llama Tres Caminos, un hombre y una mujer y tres caminos. ¿Cómo es la cosa? Levante su mano y diga, hay un solo camino al cielo, Cristo Jesús. Cristo es la verdad, Cristo es la vida. Así que si le dicen otro cuento, no hay un montón de caminos al cielo. Hay uno que te conduce al Padre y es Jesucristo. Hay una omnipresencia donde Dios está en todo lugar. Dios está aquí, Dios está en el infierno, Dios está en el cielo, Dios está en el estadio, Dios está en la discoteca, Dios está en todos lados. pero no se manifiesta en todo lugar. Ah, entonces hay una diferencia entre la presencia manifestada de Dios y la omnipresencia. La presencia manifestada es la que sentimos, es visible, es tangible, es real. Cuando le vienen crisis a su vida, la presencia tiene que ser más real que su crisis. ¿Cuál es mi punto? Mi punto es que no le cree el cuento que le dicen a usted: no, yo voy a toda la iglesia porque Dios está ahí. No, como omnipresencia sí, pero no se manifiesta. ¿De qué me sirve? Porque usted necesita sanidad, usted necesita que la presencia manifestada le dé el milagro que usted necesita. Entonces no es necesario la omni, sino la presencia manifestada. Y esa es la que está aquí en el Rey Jesús. Ok, vamos a entender entonces, ¿por qué no se encontró Edén? Muy simple, porque no era un jardín, no habían flores, agua de coco, era una atmósfera espiritual. ¿Qué es lo que es una atmósfera? Es una capa gaseosa de aire, vapor que rodea un cuerpo celeste. Es un espacio que extiende las influencias de algo o de alguien. Algunas llaves para que entiendan Edén. Ahora le va a aplicar a usted. Aire, vapor que rodea un cuerpo. ¿Ha visto usted o ha preguntado cuando usted dice: esta gente tiene mala vibra? Es la manera que explica el mundo. Pero usted sabe que es una atmósfera espiritual que esa persona carga. Un brujo carga una atmósfera pesada, de muerte, de opresión. Un cristiano lleno del espíritu carga una atmósfera de gozo, de paz. Una atmósfera rodea un cuerpo, gases, vapor, eso es en lo natural. En lo espiritual, ¿cuál es la atmósfera de Dios? Su presencia. Dios está rodeado de su presencia. La atmósfera es espacio dentro del cual se extiende la influencia de algo o de alguien. Los influencers proyectan su influencia a través de una atmósfera espiritual por lo que ellos hablan. Viven vidas de pecado y están influenciando sus hijos y los míos y a usted. Su manera de pensar y su corazón por la atmósfera que cargan. ¿Qué tipo de atmósfera? ¿Qué lo rodea? Usted dice: oye, esa persona entró acá y salí con un dolor de cabeza. ¿Le ha pasado? ¿O entró a un lugar y usted sintió un dolor de cabeza? Bueno, porque es una atmósfera demoníaca. Una atmósfera tiene un espacio que se extiende la influencia. O sea, que lo que yo cargo se extiende con la gente que yo hablo. Esto es lo que la gente me dice cuando voy a un lugar. Dice: no se vaya, quédese más. Porque sienten paz. Y no por mí, sino por la presencia que yo cargo. En otras palabras, la presencia de Dios es una atmósfera, es un medio ambiente. ¿Cómo es que se edifica una atmósfera? Apocalipsis capítulo 4, ¿cuál es la atmósfera de Dios? ¿Cómo se edifica una atmósfera? ¿Dónde está la atmósfera? No, pero en el aire, en el mundo espiritual, sus palabras edifican. Y alrededor del trono, vamos a leer, 1, 2, 3, go. Y alrededor del trono habían... y vi sentado el trono y 24 ancianos vestidos de ropa blanca con coronas de oro de cabeza. Verso 5. Y tronos salían, oído, salían. ¿Qué salían? Todo. Relámpago, trueno y voces. Dios está en su trono. La atmósfera de Dios salían. Relámpago, truenos y voces. Y delante del trono ardían siete lámparas de fuego, las cuales eran los siete espíritus de Jehová. Entonces, la atmósfera de Dios, que es su presencia, de la que está rodeado, es construida en el mundo invisible por las palabras, por lo que usted habla. La atmósfera y el medio ambiente que rodean a Dios y su trono son su gloria y su presencia. Esa atmósfera se edifica con palabras continuas. En otras palabras, todo individuo que carga una mala vibra, si quiere llamarle usted, pero bíblicamente una atmósfera espiritual mala, es una persona que siempre habla algo negativo. No puedo, no sirvo, no tengo, estoy enfermo, estoy deprimido, no va a ser imposible, eso es muy difícil. Te va rodeando esa negatividad. Y cuando llegas a hablar con gente, la gente te rechaza, porque has creado con tus palabras, has creado una atmósfera espiritual. Mi matrimonio, mi marido, mi esposa, mi trabajo, no tengo dinero, no puedo, soy pobre. Cambia y edifica una atmósfera.
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5: Miriam comenzó el año 2022 con una inflamación muy fuerte en el estómago. Su hijo, que es uno de los servidores más fieles de Ungieres aquí en la iglesia, la lleva al médico y el médico le da un diagnóstico tétrico. Le dice, tu mamá tiene un cáncer en el colon bien agresivo. Él le dice, yo no recibo eso. Inmediatamente comienzan una gira de oración entre su discipulado en su casa de paz y comienzan a hacerle guerra a este espíritu de muerte que tenía la mamá. En 90 días, solamente en 90 días, la mujer entró caminando al hospital y en 90 días salió caminando del hospital.
1: Muchas gracias por acompañarme en lo sobrenatural ahora. Amigo que está siendo atormentado en tu mente o afligido por alguna enfermedad, Dios quiere hablarte a tu vida. Si nunca le has entregado tu vida a Jesús, la Biblia dice que todos los hombres somos pecadores. Que la paga del pecado es la muerte, pero el regalo de Dios es la vida eterna. La liberación está disponible para usted. Lo primero que tienes que hacerte es arrepentirte de tus pecados y Jesús va a venir a entrar a tu corazón y va a cambiar tu vida. Repite esta oración conmigo. Padre Celestial, yo me arrepiento de todos mis pecados. Yo confieso con mi boca que Jesucristo es el Hijo de Dios. Yo creo con todo mi corazón que Dios el Padre lo resucitó de los muertos. Amén. Si hizo esta oración con nosotros, llámanos o escríbenos. Bienvenidos.
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3: 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La lucha por mantener el TPS tras el fallo de la Corte Suprema a favor de Trump. A finales de junio, la mayoría conservadora de la Corte Suprema determinó que los jueces no tienen la facultad de revisar impugnaciones a la decisión del secretario de Seguridad Nacional de poner fin al estatus de protección temporal para una serie de países, basándose en alegatos de que la administración no siguió el procedimiento legal adecuado. Sin embargo, los magistrados dejaron abierta la posibilidad de que los beneficiarios presenten demandas constitucionales contra las acciones de la administración. El Departamento de Justicia ahora presiona para que los jueces que previamente fallaron en contra del gobierno levanten rápidamente esas órdenes, de modo que los funcionarios puedan comenzar a deportar a decenas de miles de personas de Haití, Siria, Sudán del Sur, Etiopía, Myanmar, Somalia y Yemen, que han vivido legalmente en el país durante años. Familias como la de Sabine French, cuya madre haitiana de 91 años depende del TPS, describen su situación como una montaña rusa desde el anuncio de la revocación. Mientras tanto, el Departamento de Justicia también solicitó a la Corte Suprema revocar un fallo favorable al TPS de unos 600 mil venezolanos,

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2: Amigos, reciban un fuerte abrazo de Carlos Albizar. Comenzamos con lo mejor de MLC Deportes. La Roma presentó una oferta de 5 millones de euros por Israel Reyes tras su participación en el Mundial. El América considera insuficiente la propuesta, pues valora el zaguero entre 6 y 7 millones. La venta de Seki Celik a la Juventus abrió la urgencia en Roma, donde Reyes figura como opción principal. Las negociaciones siguen abiertas y el desenlace dependerá de si el América cede o eleva la puja rumbo al arranque de la Serie A de Italia. Amigos, por su parte, el histórico tercer lugar de Isaac del Toro en el Tour de Francia de este año y su maillot blanco como el mejor joven trascendieron el ciclismo. De hecho, el PSG, bicampeón de la Champions, lo felicitó públicamente por su hazaña. El gesto del club parisino subrayó la magnitud de que un mexicano subiera al podio del Tour por primera vez en la historia. Así, del Toro se consolidó como figura internacional y orgullo del deporte mexicano. Soy Carlos Albizar, fue la información aquí en MLC. ¡Hasta la próxima!

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0: ¿Cuántas veces ha usado últimamente la frase a la brevedad posible? La empleamos cuando estamos bajo presión, deprisa, y necesitamos que algo suceda de inmediato. Permítame sugerirle una frase aún más útil cuando se siente apurado o estresado. Primero, eleve una oración. Cuando luchamos por cumplir una fecha límite, la oración cumple dos propósitos importantes. Primero, nos ayuda a reducir la velocidad, aunque sea por un instante, para pensar con claridad y tomar decisiones acertadas. Segundo, invita a Dios a entrar en la situación, poniendo su guía y sabiduría al frente de nuestras acciones. Ambos pasos son esenciales y productivos, y nos acercan más a soluciones efectivas y paz interior. Le habla David Jeremiah, animándole a que tome el camino a una vida nueva. Descubra el poder de la oración en su minuto en la Biblia.
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0: Bendiciones, mis amados hermanos, en esta hora. Es un privilegio, es un honor estar aquí en su programa Familias Fuertes en Tiempos Finales. Usted que nos va a escuchar, usted que nos va a sintonizar en esta hora, le traemos una palabra poderosa de parte de Dios. Usted que está en su casa, está en su vehículo, no sé en dónde se encuentra usted en esta hora sintonizándonos. Es un privilegio de parte de Dios estar aquí con ustedes. Mi nombre es Luis López y me acompaña mi esposa.
1: Es una bendición saludarlos primeramente en el nombre de nuestro Señor Jesucristo, ¿verdad? Nos sentimos gozosos poder saludarlos, llegar, salir al aire donde usted nos está escuchando, donde nos están sintonizando. Es una bendición poder saludarles y de verdad nos sentimos tan agradecidos con Dios por el privilegio de la vida, por el privilegio que hoy nos da de traer una palabra a su vida, una palabra que hoy el Señor va a hablar a su vida, a su mente, a su corazón. Pero antes de entrar a la palabra, yo quiero dejarle los números de teléfono para que usted pueda comunicarse. Déjenos un mensaje de dónde, de qué país, de qué lugar, de qué estado, de dónde usted nos está escuchando. Yo sé que hay mucha gente escuchándonos, yo sé que hay muchas personas que están ya conectándose, que están escuchando. No es una casualidad, sino que es Dios trayendo una palabra para su vida. Y voy a dejarle los números de teléfono para que usted pueda dejar su mensaje de texto por mensaje normal o por WhatsApp o una llamada. Hágalo aquí en cabinas, estaremos respondiendo sus mensajes, sus llamadas, para que usted pues también déjenos saber, para que así pues Dios trae una palabra para su vida, para su familia, y usted puede comunicarse para estar orando por su persona. Para llamadas, el número de teléfono es 512-910-8000, y para mensaje de texto de WhatsApp o mensaje normal es el 512-402-2438. Usted puede hacer su mensaje, sus llamadas, estaremos entonces escuchando sus mensajes, escuchando sus llamadas, leyendo los mensajes para poder también mandarles un saludo donde quiera que nos escuchen. Repórtese, están en Venezuela, Honduras, Guatemala, en qué estado está, en Dallas, en Houston, no sé dónde se encuentra, pero déjenos saber para orar por su persona y orar por su necesidad. Dios bendiga a toda mi familia. Yo sé que nos están escuchando hasta allá en Houston. Allá nos están escuchando, Dios los bendiga. Y pues entonces, acomódese. Voy a repetir los números de teléfono para que usted se pueda conectar, para que usted pueda enviar su mensaje, para que pueda hacer su llamada, para que pueda hacer su petición para orar por su persona. Al 512-910-8000, una llamada, hágalo con todo su corazón, estaremos orando por su persona. Y también su mensaje al 512-402-2438. Este es su programa, Familias Fuertes en Tiempos Finales. Es una bendición compartir, de verdad. Mi nombre es Esperanza Fuentes, somos esposos, ¿verdad? Y estamos aquí dispuestos a traer una palabra para su vida, que Dios hoy está hablando cada día a nuestra vida. Y yo espero que usted pues deje su mensaje para orar por usted. Dios sigue haciendo milagros, Dios sigue haciendo maravillas, Dios sigue respondiendo nuestras peticiones, porque Dios está vivo y Él está dispuesto, Él tiene planes de bien para cada uno de nosotros. Y pues entonces vamos a iniciar, y el tiempo es con mi esposo.
0: Amén. Así como decía mi esposa, ¿verdad? Nosotros estamos aquí en el centro de Austin, Texas. Te voy a dejar la dirección. Te invitamos a nuestra iglesia los días miércoles a las 7 de la noche, los domingos a las 10 de la mañana y 6 de la tarde, 9795 de South Road, Austin, Texas. Código postal es 78754. Si tú estás interesado en una iglesia aquí, te esperamos aquí, te espera Dios con los brazos abiertos. Tú estás pasando un problema, una necesidad. No sé cuál es tu vida, no conozco tu vida, ¿verdad? Pero es importante acercarte a Dios y Dios te va a hacer libre. Te invitamos aquí a nuestra iglesia. Traemos un tema hoy con mi esposa. Una mente renovada. Un tema muy importante, un tema donde Dios quiere que tengamos una mente renovada. Dios ahora quiere que nos renovamos nuestra mente, porque si tú no renuevas tu mente, tenemos batalla con la mente. batallamos con la mente. Entonces tenemos que renovar nuestra mente. ¿Y cómo vamos a renovar nuestra mente? Orando, pidiéndole a Dios, Señor, transfórmame, cambia mis pensamientos. Y por eso hoy te traemos esta palabra. Yo no sé qué estás pasando, tú que me estás escuchando, estás batallando con tu mente, no sé, tienes problema, pero hoy te traemos una palabra de parte de Dios. Escúchala, atesora la palabra, y tú al escuchar la palabra, Dios te va a hacer libre si tú lo crees desde aquí, ¿verdad? Donde tú nos estás escuchando en esta hora. Una mente renovada. Vamos a leer en Romanos 12:2. Romanos 12:2 dice: no nos conforméis en este siglo, sino transformaos por medio de la renovación de nuestro entendimiento, para que comprobéis cuál sea la buena voluntad de Dios, agradable y perfecta. La renovación de nuestra mente es necesario. El apóstol Pablo nos enseña que no debemos caer en las tentaciones de este mundo. Estamos en este mundo, pero no somos de este mundo. ¿Qué nos decía el apóstol Pablo aquí, verdad? Que estamos en este mundo, pero no pertenecemos de este mundo, ¿verdad? Entonces, una mente renovada. La mente es un campo de batalla. Cuando dejamos de orar, perdemos territorio, porque es cuando Satanás envía sugerencias, malos pensamientos. El enemigo lo que busca es lo que la gente termina en: opresión, amargura, falta de perdón, enfermedades, divorcio. Pero de nosotros depende si alimentamos ese mal pensamiento. Cuando oramos, cuidamos este territorio que es la mente. Si no oramos, es cuando el enemigo avanza, es cuando el enemigo abarca el territorio de nuestra mente, porque la mente te lleva hasta la muerte. Tú que estás escuchando en esta hora, no sé qué batallas tienes con tu mente, porque todos batallamos con nuestra mente, a veces que batallamos, pero cuando tú estás batallando con la mente, yo lo que te pido es que ores, busque de Dios: Señor, renueva mi mente. Dios es bueno, Dios es maravilloso, y Él te transforma, Él te cambia, porque una mente renovada, a veces la gente te ha dicho: no vales nada, no sirves para nada en tu trabajo, no sé dónde tú te encuentras. A veces la gente lo trata mal a uno, pero no tenemos que agarrar esa palabra, porque tenemos que renovar nuestra mente. También vamos a leer en Efesios 4:27. Efesios 4:27. No deis lugar al diablo, dice aquí, ¿verdad? En Efesios 4:27, ni deis lugar al diablo. ¿Qué quiere decir esta palabra? Que ni demos lugar. A veces que comenzamos a batallar con la mente, no, es mejor no dar lugar, porque cuando le damos entrada al enemigo, es cuando el enemigo hace y deshace en nuestra vida. Por eso esta palabra, ni deis lugar, dice, al diablo, ¿verdad? Por eso es muy importante orar para renovar nuestra mente, para que Satanás no tome ventaja. Tenemos que estar siempre a orar todos los días, decir: Señor, límpiame, Señor, transfórmame, para que Satanás no tome ventaja en nuestra vida. Todo lo que permitimos que entra a nuestra vida es por nuestra mente. ¿Qué dice a ver la palabra? Todo lo que permitimos es por nuestra mente. Si nuestra mente dice que no podemos, entonces ya le estamos dando derecho legal al enemigo. No, tenemos que ser positivos, porque Dios nos ha renovado la mente. Cuando venimos al Evangelio, Dios nos transforma, Dios nos libera, Dios nos hace transformar en otra persona. Cuando usted reconoce que su mente es un campo de batalla que Satanás usa para destruirnos y lleva cautivo todo mal pensamiento a la voluntad de Cristo, Dios, por medio de su palabra, renueva nuestra mente. Vamos a leer en 2 Corintios 10:4. 2 Corintios 10:4 dice: porque las armas de nuestra milicia no son carnales, sino poderosas en Dios para la destrucción de fortalezas. En el nombre de Dios, derriba toda fortaleza, toda sugerencia del enemigo, que usted no puede salir adelante, que se va a morir. No sé, a veces tenemos pensamientos que no vamos a poder, que no vamos a lograr esto, que no vamos a morir. No sé qué batallas tú estás pasando, o pensamientos que de divorcio, pensamientos de dejar a tus hijos. No sé qué es lo que tú estás batallando, tú que nos estás escuchando en esta hora. Pero tú tienes que decir, no, Señor, cambia mi mente. Entonces Dios es bueno, Dios es maravilloso, pero tenemos que orar para que Dios nos quite esos malos pensamientos que vienen a nuestra vida, ¿verdad? No lo tenemos que dar derecho legal, como dice su palabra, ni deis lugar al diablo, dice. Entonces cuando le damos lugar es cuando él entra, y él, cuando le damos derecho legal, él arrasa con todo, así la palabra, porque te destruye a ti, a tus hijos, a tu familia. Pues ni deis lugar al diablo, dice. Más que vencer, su matrimonio se restaura, su salud mejora, sus hijos vuelven a Cristo. Levántate, crea, y Dios sigue haciendo milagros sobrenatural. El tiempo es aquí con mi esposa.
1: Pues estamos viendo entonces el tema de este día, ¿verdad? Que es una mente renovada. Y yo le quiero decir en este momento, ¿verdad? Si usted tiene una mente renovada, envíe su mensaje al 512-402-2438. Haga su llamada al 512-910-8000. Hoy tome un momento y diga, yo tengo una mente renovada. Voy a levantarme a pedir oración. Voy a levantarme a creer en Dios. Voy a creer que Dios sigue haciendo cosas sobrenaturales. Voy a creer que Dios todavía responde porque Él está vivo. Así es de que estamos hablando de una mente renovada. Dice en el libro de segunda de Corintios, también, ¿verdad?, nos dice en su capítulo 10, versículo 5, dice, derribando argumentos y toda altivez que se levanta contra el conocimiento de Dios, y llevando cautivo todo pensamiento a la obediencia a Cristo. Entonces, mire, estamos hablando de cómo renovar nuestra mente. Usted y yo somos responsables de nuestros pensamientos, de nuestras decisiones. Por eso tenemos que derribar todo argumento que Satanás envía a nuestra mente, porque siempre está bajo un ataque. Nuestra mente siempre está bajo ataque por el pasado que vivimos. Hay mucha gente que tuvieron una mala experiencia en el matrimonio y no cambian de mentalidad. Creen que todas las personas son iguales y cierran sus corazones. Nosotros pensamos entonces que todo va a ser igual, pero si cambiamos de mentalidad, no todas las personas piensan igual, no todas las personas te van a fallar, no todas las personas van a hacer lo mismo que te hicieron anteriormente. Entonces, pero nuestra victoria radica de cómo nosotros pensamos. Si la mente no se renueva, tenemos el riesgo de regresar al pasado. Por eso nos conviene tener paz mental. Tenemos un Dios que está vivo y sigue haciendo milagros. Pero ¿qué pasa con nosotros? ¿Por qué no recibimos nuestro milagro? ¿Sabe por qué? Porque estamos limitando a Dios con el razonamiento. Razonamos, ¿será que Dios lo va a hacer? ¿Será que me van a dar el trabajo? ¿Será que me voy a sanar? ¿Será que se restaura mi matrimonio? ¿Será que yo lo puedo hacer? ¿Será que voy a salir con mi renta? ¿Será que yo voy a lograrlo? Ustedes está razonando a lo que Dios ya tiene preparado para usted. Por eso la mente, decía mi esposo, ¿verdad? Hemos sido enseñados que la mente es un campo de batalla que el enemigo usa. ¿Sabe qué hace el enemigo? Envía sugerencia a nuestra mente, pero de nosotros depende si usted y yo tomamos lo que el enemigo está hablando a nuestra mente. Entonces, estamos limitando a Dios con el razonamiento. El razonamiento es un patrón de pensamiento lleno de mentira, porque el enemigo viene a tu mente a decirte, tú no puedes, tú vas a fracasar, tú vas a morir igual que tu papá, que tu mamá, y tú te vas a quedar ahí. Pero tú, en el nombre de Jesús, te levantas y rechazas, y no tienes que aceptar los malos pensamientos que Satanás está trayendo para tu vida. La mente es un territorio. Solo usted y yo decidimos quién lo toma, si le damos el derecho legal a Dios o le damos el derecho a Satanás. Porque el diablo sabe que si toma nuestro pensamiento, nos destruye. Entonces, ¿por qué debemos proteger nuestra mente? Porque nuestros pensamientos controlan nuestra vida. La mente nos fue dada para imaginar cosas buenas. Tenemos que reprender toda mentira del diablo. Pueden volar toda mentira del diablo. Pueden volar aves de rapiña. Pueden estar malos pensamientos. Pueden venir a nuestra mente. Pero lo importante es que usted no deje que las aves pongan huevos en su cabeza. ¿Qué es eso? Cuando usted recibe los malos pensamientos. Cuando usted recibe el diagnóstico médico. Cuando usted recibe que nos van a deportar. Cuando usted recibe que el abogado no puede hacer algo a su favor. ¿Sabe? El abogado de abogados se llama Jesús de Nazaret. Amén. Y él lo puede hacer, y él está dispuesto a cambiar lo que el enemigo está diciendo que no se puede. Usted y yo tenemos que creer que él está entonces dispuesto a hacer grandes cosas. Entonces, Dios nos prueba a veces individualmente a nosotros. ¿Cuál es tu problema que tú tienes? ¿Con qué estás batallando tú? ¿Cuál es lo que hoy día estás luchando? ¿Con falta de perdón? ¿Con el orgullo? ¿Con la tristeza? ¿Con la enfermedad? ¿Matrimonios que están a punto de divorciarse? ¿Qué es lo que estás batallando? El enemigo está poniendo en tu mente malos pensamientos. Es que no se puede, es que yo ya no aguanto, es que yo no voy a poder. Hoy en este día, renueva tu mente. Por eso el tema que traemos hoy es una mente renovada. ¿Cómo vamos a renovar nuestra mente? Confiando en Dios, creyendo que Dios tiene planes de bien para todos nosotros. Dios es un Dios de poder. Dios es un Dios grande de maravillas, de milagros y de prodigios. En el libro de San Juan, su capítulo 6, su verso 6, aquí podemos también ver que Dios, Jesús en ese tiempo, ¿verdad? Cuando iba a hacer la multiplicación, él estaba probó la fe de Felipe. ¿Sabe por qué? Pero él tenía una fe pobre. Felipe, dice el capítulo 6, pero esto decía para probarle, porque él sabía lo que había de ser, porque estaba probando qué es lo que él iba a contestar, cómo iban a hacerlo cuando Jesús vio la gran multitud. Jesús ya sabía qué iba a hacer, pero estaba probando la fe de Felipe. Así nos prueba hoy día con una enfermedad, así nos prueba hoy día con un problema, así nos prueba hoy día en nuestro matrimonio. Entonces, ¿qué está creyendo hoy día? Hoy las promesas de Dios, que Él es nuestro pastor y nada nos faltará. Que si tú estás pasando momentos difíciles, si tú estás sin trabajo el día de hoy, el trabajo tú no dependes de un trabajo, tú dependes del proveedor, que Él dice que Él es nuestro pastor y nada nos faltará. Amén. Entonces tú tienes que creer en las promesas de Dios, que Él es nuestro pastor y nada nos faltará. Lo que dijo el médico, ya no hay solución para tu salud. ¿Qué dijo el diablo? Que tus hijos no salen del vicio. ¿Qué dijo el diablo? Que tus hijos se van a quedar destruidos. ¿Qué es lo que tú estás creyendo hoy? ¿Qué dijo el juez? Que no hay solución para tu caso migratorio. ¿Qué dice la gente? Que no vas a salir, que no puedes. Hoy limpia tu mente y declara tu vida, que Dios tiene un propósito para tu familia, para tus hijos, para tu matrimonio, para tu salud, para lo que tú tienes que creer en esta hora. Entonces traemos esa palabra para que tú puedas ver la gloria de Dios. El enemigo siempre buscará manipular tus emociones para robar tu paz, para robar tu fe y tu propósito. Pero cuando Cristo reina en tu corazón, deja de reaccionar por el dolor y comienza a responder con sabiduría. Hoy responden en nombre de Dios, todo lo puedo en Cristo que me fortalece. Yo voy a salir adelante. No me voy a morir como me dijo el médico. Yo no me voy a quedar donde me ha dicho la gente. Yo puedo. No entregues el control de tus emociones a personas heridas o circunstancias. Entrégale el gobierno de tu mente, de tu corazón a Dios, porque solo Él puede darte verdadera libertad. Entonces, hoy en el nombre de Jesús declaramos que tú puedes cambiar tu mentalidad Pero yo te digo algo, Dios lo puede hacer. Dios puede hacer grandes cosas en tu vida, pero la decisión es tuya. Tú tienes que cambiar tus pensamientos, tu forma de pensar. Ya no te mires como la gente te ve. Ya no te mires como el diablo te ve. Tú tienes que mirarte como Dios te ve, como un hijo que Él dio a su hijo para salvarnos. Ya fuimos lavados con la sangre de Cristo. Entonces, en esta hora, yo quiero dejarte el número de teléfono para que tú puedas llamar. Déjanos un mensaje de dónde nos estás escuchando, de dónde tú estás oyendo esta palabra. Si esta palabra ha edificado tu vida, si esta palabra está llegando a tu corazón, conéctate con un mensaje. Déjanos orar por tu persona. Déjanos orar porque Dios es el que lo hace todo, nosotros no podemos hacer nada. Voy a dejarte el número de teléfono 512-910-8000 para tu llamada y también para mensaje 512-402-2438. Entonces vamos a dejar el número de teléfono para que tú puedas hacer esta llamada y los mensajes. Hoy declaramos en el nombre de Jesús que toda manipulación, que toda intimidación y opresión emocional se rompe sobre tu vida. Se rompe sobre tu vida. Amén. Lo declaramos en el nombre de Jesús que toda opresión, que todo lo que el enemigo está tomando tu mente hoy se rompe en el nombre de Jesús. ¿Tú lo crees? Yo declaro en el nombre de Jesús que se puede hacer. ¿Tú lo crees? Solo cree en el Señor Jesucristo. Entonces Dios fortalece tu corazón, afirma tus pasos y te llena de paz. Solo deja que Dios gobierne tu corazón en este momento. Déjame decirte que donde quiera en este estado de Austin, Texas, tenemos grupos familiares, se llaman Casas de Paz. Tenemos allá en William Cano, tenemos por el norte, por el sur, por el este, por el oeste, donde quiera, donde tú te encuentres, déjanos saber. Por eso te envían un mensaje para saber dónde estás escuchando, para poder entonces llevarte la palabra. Nos reunimos los días lunes, jueves, los días viernes, donde quieras, se ubica a tu momento, a tu horario, donde tú quieras asistir. Pero Dios está llamando hoy a que cambies tu mente, a que transformes tu mentalidad, ya una mentalidad de pobreza, ya no, una mentalidad de hijo de Dios, una mentalidad que Dios sana, que Dios restaura, que Dios trae a tus hijos, trae a tu familia, trae a tus hermanos a los pies de Cristo. Pero tú cambia tu mentalidad, cree en el Señor Jesucristo y toda tu casa será salvo. Entonces es muy importante, ¿verdad?, que nosotros sigamos adelante confiando en Dios, sabiendo que Dios nos prueba personalmente. Te va a llegar una enfermedad, tú no tienes que rechazar toda enfermedad, te tienes que levantar, creer que Dios sigue haciendo milagros. Hemos estado viendo milagros y prodigios, hemos estado viendo cómo Dios está sanando de cáncer, cómo Dios está sanando a muchas personas. Pero ¿sabe qué es lo que pasa? Las personas tienen cambio de mentalidad, las personas han cambiado de mentalidad, han creído en un Dios de poder, han creído en un Dios vivo, han creído en un Dios de milagros, han creído en un Dios. Hay matrimonios que han estado a punto del divorcio, hay matrimonios. Yo no sé a quién estoy hablando en esta noche. Tú que estás escuchando, a lo mejor estás a punto de que tu matrimonio se va al divorcio, pero hoy el Señor Jesucristo te dice que Él está contigo y renueva tu mente y tu matrimonio será restaurado. Yo no sé si hay alguien que está esperando una palabra de sanidad. En el nombre del Señor Jesucristo, tú te sanas. Solo cree en el Señor Jesucristo. Solo cree en el tiempo de los milagros. Solo cree que Dios sigue sanando, que Dios es el mismo de ayer, de hoy y por todos los siglos. Así como sanó aquella mujer que llevaba 12 años con el flujo de sangre, también lo puede hacer contigo. Así como levantó al leproso, así como levantó a muchas personas que estaban entonces oprimidos por el enemigo, pero cambio de mentalidad. Hoy tienes que hacer un cambio de mentalidad. Hoy tienes que creer, hoy tienes que declarar, hoy tienes que confiar, hoy tienes que saber que Dios es un Dios de milagro, que Dios sigue haciendo cosas maravillosas, que Dios sigue sanando, que Dios sigue restaurando. Madre que estás escuchándome, si tú has estado clamando por tus hijos, hay muchas madres que están clamando y creyendo que sus hijos ya no tienen solución. A lo mejor tú ya perdiste tu fe. A lo mejor ya te dijeron que tu hijo ya no viene a los pies de Cristo. A lo mejor ya te dijeron que tus hijos ya se perdieron. Esa es una sugerencia del enemigo a tu mente. Pero hoy levántate, pelea por tu hijo, pelea por tu hijo. No te des por vencido. Los hijos vuelven a Cristo. Los hijos vuelven a sus padres. Los hijos vuelven porque Dios es un Dios de misericordia y aún hay salvación para tus hijos. Padre de familia que me estás escuchando, si tú estás orando por un milagro, tú que estás pidiendo sanidad, tú que estás esperando una palabra, esto no es una coincidencia, esto no es casualidad. Tú que estás escuchando, solo cree, tu mentalidad tiene que estar en el Señor Jesucristo y tú vas a recibir tu milagro. Yo declaro en el nombre de Jesús sanidad, yo declaro en el nombre de Jesús restauración, yo declaro en el nombre de Jesús que hay libertad. Todo lo que está oprimido, el Señor hoy lo le da vida. En el nombre de Jesús declaramos y tú recibes la palabra. Así es de que están los números de teléfono que ustedes pueden hacer sus mensajes, sus llamadas. Aún estaremos aquí orando, esperando que tú puedas reportarte al 512-910-8000 y al 512-402-2438 para poder orar por tu familia, orar por tu situación, cambio de mentalidad, una mente renovada. Dios está haciendo grandes cosas, así es de que cambia tu mentalidad, levántate mujer, levántate varón, tú puedes, porque si Dios con nosotros, ¿quién contra nosotros? Aunque el enemigo nos ve pequeño, pero Dios te ve grande. Así es, entonces, en este momento, te dejamos esta palabra, este fue tu programa, Familias Fuertes, en tiempos finales, y nos vemos hasta la próxima. Muchas bendiciones a todos ustedes.
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1: ¿Cuántas veces ha usado últimamente la frase a la brevedad posible? La empleamos cuando estamos bajo presión, deprisa y necesitamos que algo suceda de inmediato. Permítame sugerirle una frase aún más útil cuando se siente apurado o estresado. Primero, eleve una oración. Cuando luchamos por cumplir una fecha límite, la oración cumple dos propósitos importantes. Primero, nos ayuda a reducir la velocidad, aunque sea por un instante, para pensar con claridad y tomar decisiones acertadas. Segundo, invita a Dios a entrar en la situación, poniendo su guía y sabiduría al frente de nuestras acciones. Ambos pasos son esenciales y productivos, y nos acercan más a soluciones efectivas y paz interior. Le habla David Jeremiah, animándole a que tome el camino a una vida nueva. Descubra el poder de la oración en su minuto en la Biblia.

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a su clase que iba a demostrar que no existe Dios, dándole a Dios 15 minutos para derribarlo al suelo. Cuando faltaban pocos segundos, un gigantesco futbolista corrió y derribó al profesor. Dios estaba ocupado, dijo el estudiante, así que me envió a mí. Aunque breve y ficticio, este relato contiene una semilla de verdad. Siempre debemos estar atentos a la presencia de Dios en la acción humana. Rara vez Dios actúa de la manera que esperamos o exigimos. Sin embargo, su influencia y cuidado son evidentes para quienes tienen ojos y corazón abiertos, capaces de reconocer su presencia en las circunstancias y en los actos de los demás. Le habla David Jeremiah, animándole a que tome el camino a una vida nueva. Descubra la presencia de Dios en su minuto en la Biblia.

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1: Hola, ¿qué tal? Y bienvenidos una vez más a su programa Lo Sobrenatural en el Ahora. Soy el apóstol Enrique Marmolejo de aquí de la ciudad de Austin, Texas. Y estamos ya preparados para compartirle a usted una palabra direccional que sin duda le puede traer bendición. Vamos a estar orando también por las necesidades del pueblo. Y donde quiera que usted nos vea, usted puede también conectarse con nosotros por Facebook Live. Este es el momento donde estamos contentos y nos gusta hacer lo que estamos haciendo. Quiero aprovechar también la oportunidad para recordarte del libro de los mensajes que yo estoy hablando acerca de la mente, la liberación de la mente, cómo se forman los pensamientos negativos, por qué la gente no sale de sus prisiones, heridas, emociones. Este libro te lo recomiendo. Se llama La Mente, un arma de dos filos. 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Esos son el teléfono que nosotros tenemos. Bueno, queremos también saludar a las personas que nos están viendo por San Antonio, Texas. Hemos recibido varios mensajes de ustedes y estamos contentos porque Dios es un Dios que hace cosas nuevas y bueno, qué bendición a través de estos medios que hay gente necesitada, gente que está siendo atacada con pensamientos de suicidio, con pensamientos de depresión, con pensamientos de divorcio, con pensamientos de volverse a la locura. Y esto es lo que he estado yo edificando, porque esta es la guerra que estamos nosotros confrontando. Tu batalla es en tu cabeza. Y el quien logra tomar tu cabeza, tus pensamientos, va a dirigir tu vida. Entonces, hoy, sin más, quiero compartirte acerca cómo ser libre de las fortalezas demoníacas. Pablo en 2 Corintios 10, el verso 4, dice: porque las armas de nuestra milicia no son carnales, sino poderosas en Dios para la destrucción de fortalezas. Para la destrucción de fortalezas. Una persona que tiene una fortaleza en su mente, son pensamientos que se han mantenido por años, son pensamientos que se han transformado en una muralla. En sí, la Biblia dice que en Mateo 3, el verso 24, Dios es el que siembra la buena semilla. En esta parábola hubieron personas que estaban cultivando la tierra. Y dice la Biblia que se durmieron y vino un maligno, y sembró la mala cizaña, la mala semilla. Una semilla no se queda en ese nivel, una semilla se transforma en una planta, y los pensamientos negativos también crecen y se transforman en una planta que dominan a la persona, una planta que lo controlan, su forma de pensar, su forma de ser. Pero nosotros tenemos armas espirituales, escúchame, nosotros tenemos armas espirituales y hay armas carnales. Cuando usted lo critica y usted trata de defenderse, de luchar contra aquellos que lo critican, usted está usando las armas carnales. Cuando alguien le levanta un falso, cuando alguien hace algo negativo a usted, Usted buscará la manera cómo vengarse, cómo tratarlos igual. Usted está usando las armas del enemigo. Y la intención y la estrategia del enemigo, acuérdate que es llamar tu atención, tomar tu atención. No se la des. Hay armas que Dios nos da para vencer toda obra y toda mentira del enemigo. Dios nos ha dado la palabra de Dios, el ayuno, la oración, nos ha dado la unción de su Espíritu Santo, el poder, su presencia. Eso viene a tu cabeza para que todo angustiador o todo dardo de fuego que llegue a tu mente no te pueda afectar emocionalmente. Entonces, ¿qué es una fortaleza? Anteriormente yo lo expliqué que era una fortaleza, pero una fortaleza sencillamente es un lugar de donde algo o alguien opera. Para resumirte lo que es una fortaleza, es un lugar desde donde algo o alguien opera. Cuando Estados Unidos invadió Afganistán, ellos mandaron un grupo de soldados llamados Navy SEAL. Este grupo de soldados se camuflajearon y entraron a Afganistán. Cuando entraron ahí, ellos empezaron a buscar un cuarto, una oficina, y empezaron a estudiar las áreas importantes de la ciudad. Las torres de radio, los canales de televisión, el lugar donde tenían gasolina, petróleo, donde estaban los puentes, donde se encontraban sus amigos. Entonces, ellos empezaron a enviar esta información, escúchame, esta información a los aviones, al ejército. El ejército entró y empezó a bombardear todos esos lugares específicos. Que los enemigos se sorprendieron. ¿Quién les dijo que estamos escondidos aquí? ¿Quién les dijo que estamos escondidos en esta área? Y los agarraron desprevenidos. Fue como Estados Unidos entró a dominar. Ahora, esto me llama la atención. Me llama la atención porque de la misma manera, escúchame, de la misma manera el enemigo busca cómo entrar a la vida de una persona. Busca cómo entrar a la vida de una persona. Entonces, él busca un lugar donde operar desde ahí. Así como estos soldados buscaron un lugar y de ahí empezaron a enviar sus órdenes. Y los enemigos fueron sorprendidos y fueron derrotados. Los soldados decían, no, tus enemigos, los enemigos están en Tora Bora. Y ahí van todos los aviones a bombardear esas áreas. Entonces, ¿a dónde voy? El diablo de la misma forma busca un lugar donde opera en una persona para atacar su vida, para dominar a la persona. Desde ahí él quiere enfermar a la persona. Un pensamiento negativo. ¿Usted sabe que ese pensamiento negativo le puede enfermar a usted? Hay gente que está enferma de cáncer porque recibieron un pensamiento negativo. Desde ahí el enemigo quiere oprimirte a ti. Un problema, una adversidad, una situación que se salió de tus manos. Busca el enemigo cómo entrar en una situación, en un área de tu vida para dominar tu vida, para llevarla a un nivel de estrés, de opresión, de amargura y también empobrecer a una persona. El enemigo no viene a tu mente solo para jugar. Él viene para tomar el control de tu vida. Escúchame, esto es tan poderoso porque me llamó bastante la atención porque de esto estamos compartiendo. Una fortaleza es como un castillo, una muralla. Y esto servía en la antigüedad cuando los soldados o las ciudades levantaban una muralla. Y esa muralla servía para dos cosas: para que nadie de adentro saliera para afuera. Y segundo, para que nadie de afuera entrara para adentro. De la misma forma, el enemigo levanta esas fortalezas en la mente de una persona para que esa persona no salga de su soledad, de su tristeza, de su adicción, de su forma de ver la vida. Y también para que nadie de afuera pueda entrar y darle una buena palabra o darle un buen consejo para que esa persona pueda ser libre de esas opresiones mentales y de esas fortalezas. Ahora, mira bien esto. El enemigo traerá las mentiras, y estas mentiras están escondidas en el razonamiento humano de la persona. Escúchame. ¿Qué hace la mentira poderosa en nosotros? Bueno, simplemente cuando creemos en esa mentira. Cuando usted cree que usted va a perder su trabajo, cuando usted cree que a lo mejor ese dolor que tiene lo va a llevar al hospital, usted ha creído una mentira. Cuando usted dice, wow, siento que la policía me va a agarrar en la carretera porque no traigo licencia, ¿y qué cree? Usted va a ser, lo van a agarrar. ¿Por qué eso se hizo real? Porque usted lo creyó. Y cuando usted se pone de acuerdo con la mentira, cuando usted aprueba la mentira, eso usted termina creyendo. Eso usted aceptó y usted se volvió uno con esa mentira. Ahora mira, ¿por qué el enemigo construye esas mentiras en nosotros? Tenemos que entender, ¿por qué el enemigo construye esas mentiras en tu vida? ¿Cuál es el propósito de estas fortalezas mentales o paradigmas? Bueno, es para modificar su comportamiento todos los días. Sí, así como oyes, es para modificar tu comportamiento todos los días, de la manera que usted vive. Para esa es la estrategia de construir fortalezas, para que una persona que tiene estas fortalezas, lamentablemente que no tiene esperanza para el día de mañana. Una persona que tiene estas fortalezas vive deprimido, no tiene esperanza, no mira salirse de su crisis, no mira salirse del problema, se mira muy lejos la solución, porque hay fortalezas mentales en la vida de una persona. Tiene poca esperanza de verse sano, tiene poca esperanza de salir del licor, tiene poca esperanza de salir de la pobreza, porque hay una fortaleza que el enemigo está dominando a la persona. Un pensamiento negativo te domina, te controla. Es más, un mal pensamiento puede hacer causante que tu casa se destruya. Un mal pensamiento que tú lo creíste puede hacer que tú, tus amistades, pierdas tus amistades. Un mal pensamiento que tú concibas te puede llevar al licor, a la droga. Un mal pensamiento que tú concibas, lamentablemente, te puede llevar hasta el mismo infierno. Por eso estas murallas, estas fortalezas mentales, aún Pablo dice, argumentos, todo argumento que se levanta contra el conocimiento. Hay muchas personas y cristianos que tienen argumentos en su cabeza, que son una ley su forma de pensar, no hay otra solución. Y yo te cuento, yo y tú podemos estar equivocados. ¿Cuál es el argumento que la gente tiene para no congregarse, para no servir a Dios? Muchos. Y parece que son buenos en la palabra. Son argumentos. Hay gente que dice, bueno, una vez siendo salvo, todo siempre será salvo. La Biblia me dice que no. La Biblia dice que yo tengo que cuidar mi salvación con temor y temblor. Entonces, escúchame, ¿por qué el enemigo construye esas mentiras en la persona? ¿Cuál es el propósito de estas fortalezas? Para modificar su comportamiento todos los días. O sea, la manera en que usted vive, actúa, esa fortaleza constantemente modificará la manera en que usted se comporta. Ahora mira, hay una fortaleza muy peligrosa que a veces la gente la tiene y no se ha dado cuenta. Esta fortaleza, que es muy peligrosa, es la amargura. ¿Cómo es? Es la amargura. ¿Cuáles son las causas de la amargura en una persona? Bueno, es el abuso mental, el abuso físico, el abuso sexual, espiritual y verbal. Cuando una persona, especialmente cuando es joven y está confrontando estas cosas, El enemigo siempre se aprovechará en sus sentimientos y sus emociones. Esta fortaleza es tan peligrosa. Escúchame, ¿cuáles son las causas de la amargura en una persona cuando la pierde algo? ¿Cuáles son las causas de la amargura de una persona? La pérdida de algo. Cuando la persona pierde algo o cuando enfrenta una circunstancia imposible, esto puede hacer que una persona se vuelva amargada porque está confrontando una situación que está fuera de su alcance. Pero usted tiene que recordar que su pérdida siempre será una ganancia para el cielo. Cuando Dios quita algo es porque nos quiere dar algo mejor. Pero la mentira del diablo es de que Dios te abandonó, de que Dios no te está escuchando. Cuando perdemos algo, es más, yo te cuento que hasta los mismos problemas Dios los utiliza para traer el beneficio a nuestras vidas. Por eso escúchame, cuando se te cae un trabajo o cuando tú no tienes un trabajo o cuando te despides del trabajo, la gente se deprime. No hay a qué hacer, ¿qué va a pasar? ¿Cómo voy a pagar la renta? ¿Cómo voy a suplir la comida? Pero cuando eso pasa, tú tienes que estar claro que algo mejor Dios tiene para tu vida. Me trae a la memoria un maestro. Esto es una ilustración que me gustó. Este maestro quería enseñarles a sus discípulos o a sus alumnos la manera por qué mucha gente vive con unas estructuras negativas de pobreza. Y él quería enseñarles un ejemplo a ellos. Entonces les decía, yo les voy a enseñar por qué la gente no se supera de su condición, de su estilo de vida. Yo les voy a enseñar por qué la gente no triunfa en la vida. Y el maestro agarró a un discípulo y se fueron a un lugar muy, muy lejano. Y después de un rato que anduvieron caminando, entraron a un pueblito y encontraron ahí una humilde casa, casi cayéndose. Y lo más sorprendente que en esa casa, el padre y la madre de familia tenían 5 hijos viviendo en esa casita casi cayéndose. Solo contaban con una sola posición y que era una vaca. Era su tesoro de esa familia. Su vida para ellos era lo mejor que les había pasado en la vida. Esa familia, bueno, le dio hospedaje al maestro y al alumno por esa noche. Durmieron ahí, durmieron en el suelo, estaban todos arrimados. Y por la mañana tempranito, el maestro despertó al alumno y le dijo, ha llegado la hora que aprendas la lección. Y salieron fuera, miraron la vaquita amarrada y el maestro sacó una daga y mató a la vaca. El alumno, asombrado, mirando lo que el maestro estaba haciendo, le dijo, ¿qué hace, maestro? Esto es lo que tiene esta familia. Esa familia se va a morir cuando se despierte y mire la vaca muerta. Después se fueron, siguieron caminando, pero el maestro notó que el alumno venía muy serio. Venía muy serio, poquito preocupado, enojado. Pero después pasó un año y el maestro invitó al mismo discípulo a regresar al lugar donde ocurrieron las cosas. Y después de un año, ellos llegaron buscando a la casa y no la encontraron, miraron otra casa más bonita, de doble piso, y no encontraban la casita que se estaba cayendo. Él tocó la puerta, decidieron tocar la puerta, y para sorpresa, salió el mismo señor de la casita, y él se admiró tanto, y empezó a decir qué pasó con la casita que tenían y todo eso. Pero algo me llamó la atención. Algo me llamó la atención de lo que este hombre empieza a decirles. Y el dueño de la casa dice, hace un año un maleante mató nuestra vaca. Y lo único que teníamos en la vida era nuestro tesoro. Y lo que hicimos, vendimos la carne, compramos semilla. Yo y mis hijos empezamos a cultivar un pedazo de tierra. Vino una cosecha, nos dio finanza. Compramos las tierras de un lado y con la finanza construimos esta casa. Y nuestros hijos trabajan en este cultivo y hemos logrado lo que tenemos y hasta nos hemos abrido un negocio propio. Mi pregunta, ¿gracias a quién? ¿Gracias a la vaca o al maleante que el hombre decía que fue? Escúcheme, cuando el rey Saúl era poseído por un demonio, a David se le había profetizado que le iban a dar el reino. Pero cuando este demonio venía a Saúl, dice la Biblia que Saúl estaba endemoniado, pero cuando entró David, empezó a tocarle el arpa, dice que el espíritu malo lo dejaba a David. Mi pregunta, ¿quién fue el que le abrió el palacio a David? ¿Dios o el diablo? Yo quiero decirte que si no fuera por ese diablo que vino a perturbar al rey, David nunca hubiera entrado al palacio. ¿A dónde vamos con esto? La Biblia nos enseña en Romanos 8:28. Sabemos que a los que aman a Dios, todas las cosas le ayudan a bien. Esto es, a los que conforme su propósito son llamados. ¿Cómo identificar a las personas que están amargadas? Uno, nunca están contentos por nada. Dos, se quejan constantemente. Tres, están constantemente recordando el pasado que vivieron o lo que les hicieron. Cuarto, se aíslan, quieren estar solos, no sienten interactuar con nadie. Constantemente están en un estado de ánimo de muy bajo, están en contiendas, siempre se involucran en peleas y tienen un corazón endurecido. ¿Cómo identificar las personas amargadas? Yo le estoy hablando acerca de una fortaleza muy peligrosa que es la amargura. Y eso está en la mente de la persona. ¿Cuáles son las raíces de amargura? ¿Cuáles son las raíces de amargura? El odio a sí mismo. La gente no se ama a sí mismo. El odio a sí mismo. Se enojan con Dios porque la nariz le salió chueca. Se enojan con Dios porque no les gusta esto y el otro. Se enojan con Dios porque Dios los hizo hombres. Se enojan con Dios porque Dios los hizo mujeres. Entonces, ¿cuál es la raíz de la amargura? El odio a sí mismo. La amargura tiene sus raíces en el odio a sí mismo. Escuchen, para que la amargura pueda alimentarse, debe de estar ligada al odio. Para que la amargura pueda alimentarse en una persona, tiene que estar ligada al odio, la autojustificación. En pocas palabras, soy pobre porque mis padres eran pobres y constantemente están justificando su condición. Yo actúo así porque así me abandonó mi padre. Yo actúo así porque así me abandonó mi madre. Yo actúo así porque nadie me dio amor. Yo actúo así porque esto y el otro. Entonces, constantemente estas personas están justificando su condición. Escúcheme. Si usted sigue razonando su condición, nunca cambiará. Porque siempre se está echando la culpa a una persona. La estrategia del enemigo, la fortaleza que el enemigo tiene en la mente de una persona, acuérdate, es para que usted no salga de su depresión, para que usted no salga de su amargura, para que usted no salga de su pobreza, para que usted no salga de la envidia, para que usted no salga de esas cosas. Y segundo, para que nadie de afuera pueda entrar a su vida. Esa es siempre la estrategia del enemigo cuando levanta estas murallas en la vida de una persona, para que usted no salga de su enfermedad, para que usted no salga de su crisis. Eso es una fortaleza. Mi pregunta es, ¿usted tiene fortalezas? ¿Cuál es el argumento que tú tienes para no mejorar tu vida? ¿No quieres o no puedes? ¿Cuál es el argumento que tú tienes ante Dios de no congregarte en una iglesia? ¿Que Dios está donde quiera? ¿Cuál es el argumento que tú tienes para divorciar tu matrimonio, tu esposa? ¿Que tu esposa no cambia? ¿Que el hombre no cambia? ¿Cuál es el argumento? El argumento dentro de tu mente. Porque el argumento viene con la intención de que usted reciba la mentira del enemigo, y segundo, para que usted se ponga de acuerdo con esos pensamientos. Pensamientos de luto, de depresión, de tristeza, de amargura, de falta de perdón. El enemigo vendrá a ponerle esos pensamientos para que usted se ponga de acuerdo. Por eso Jesucristo dijo, ahí viene el príncipe de este mundo y nada tiene en mí. Nada tiene en mí. El diablo vendrá a nosotros solo cuando tenemos nosotros algo de él. Falta de perdón, amargura, celos, envidia, contienda. Es como el enemigo vendrá sobre nosotros y pedirá lo que es de él. Por eso en este día tú puedes reprender todo mal pensamiento, y como Pablo dice, llévalo cautivo a la obediencia de Cristo pronto. ¿Por qué? Porque toda semilla se transforma en una planta. Por eso la escritura es bien clara, donde dice la palabra de Dios en Mateo 15, el verso 13, que toda planta que no plantó Dios la iba a arrancar. O sea, en Mateo 13, el verso 24, está hablando de una parábola donde estaban sembrando. Dios siembra la buena semilla. Y la buena semilla es de que Dios tiene siempre pensamientos de bien para ti. La buena semilla de Dios para ti es que cuando te hagan algo, perdona. No pongas atención, no uses las armas de la carne, porque te vas a empeorar. La semilla buena es Dios que nos dice, yo te ayudo a seguir adelante. La buena semilla de Dios es de que Él sana el corazón quebrantado. Jesucristo dijo que Dios lo había ungido para sanar los corazones quebrantados. Entonces, eso empezó con una semilla cuando se durmieron los trabajadores. El enemigo siempre vendrá a la gente cuando la gente está dormida espiritualmente. En el libro de Jueces capítulo 4, ahí hay una batalla que se está preparando. Sisara viene a atacar al pueblo de Dios. Por más de 20 años, él está haciendo la vida difícil al pueblo de Dios. Y van con Débora a que les ayude, les aconseje. Y la Biblia se profetiza que a través de una mujer, Dios les iba a dar victoria al pueblo de Israel. Cuando el pueblo de Israel, por mano de Barak, destruye todo el ejército de Sisara, Sisara, el general, va corriendo a buscar refugio y llega a una tienda de Jael. Y Jael miró a Sisara y lo esconde. Él estaba cansado, él tenía sed y le pide a ella que le dé agua. Jael le dio un vaso de leche. Y mientras que él bebía la leche, se durmió, ignoró, podemos decir que estaba en una guerra. Entonces hay mucha gente que ha dormido espiritualmente y el enemigo ha desviado su percepción. Lo que antes te bendecía ya no tiene mucha importancia para ti. Lo que antes te ayudaba, el no mentir, el temer a Dios, el congregarte, en ayunar, en buscar el rostro de Dios, lo que antes te bendecía, ya no es de mucha importancia para ti, porque has caído en un letargo, en un sueño. El enemigo se aprovechó de tu debilidad y levantó, escúchame, esa barrera, esa fortaleza en ti para que tú no puedas visualizar lo que está sucediendo hoy en día. Si Sara se durmió, y dice la Biblia que esta mujer, Jael, agarró una estaca y se la enterró en la sien hasta traspasar la tierra. Mucha gente ha dejado las cosas espirituales y se enterraron en la tierra. Sus pensamientos están en la tierra, en cómo hacer finanza, en cómo prosperar, en cómo gozarse, en cómo salir de viaje. Nada de eso es malo. Pero cuando tu mente solo está en eso, estás en peligro, como si Sara, que durmió y ahí terminó su vida. Ahí terminó su vida. Espero que este mensaje haya sido de bendición para tu vida. Y permíteme orar si usted tiene una necesidad o si usted está confrontando problemas adversos en su vida. Yo quiero que usted me acompañe para hacer una oración. Yo quiero que ahí donde se encuentre repita conmigo esta oración y diga: Padre Celestial, yo reconozco que soy un pecador y que mi pecado me separa de ti. Hoy creo que Jesús murió por mí en la cruz del Calvario y que Dios Padre lo resucitó entre los muertos. Me arrepiento de todos mis pecados y voluntariamente confieso a Jesús como mi Señor y Salvador personal. Yo renuncio a todo pacto que yo he hecho con este mundo, a todo pacto que yo he hecho con mi carne y a todo pacto que yo he hecho con el diablo. Y hoy hago un pacto contigo, Jesús. Amado Señor, te pido que entres a mi corazón y cambies mi vida. Si hoy muriere, al abrir mis ojos, sé que estaré en tus brazos. Amén. Señora, amigo, si usted ha hecho esta oración conmigo, toma el teléfono y llámeme. Quiero felicitarlo y quiero también orar por usted. Llámenos aquí a la cabina, que sin duda hoy el Señor empezará una nueva etapa en su vida.
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0: Hola, ¿qué tal, amigos de Keila? Espero que estén disfrutando de este verano espectacular. Estamos en el verano 2026. Hemos tenido unas temperaturas altas, pero ¿sabe qué? Disfrute de este calor, porque la ciudad de Austin tiene mucho que ofrecernos. Si usted tiene pensado, dice, ¿qué haré en este calor? Tenemos alberca, tenemos lago, tenemos ríos y mucho más. 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
1: Te presento lo último en inmigración. 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La lucha por mantener el TPS tras el fallo de la Corte Suprema a favor de Trump. A finales de junio, la mayoría conservadora de la Corte Suprema determinó que los jueces no tienen la facultad de revisar impugnaciones a la decisión del secretario de Seguridad Nacional de poner fin al estatus de protección temporal para una serie de países, basándose en alegatos de que la administración no siguió el procedimiento legal adecuado. Sin embargo, los magistrados dejaron abierta la posibilidad de que los beneficiarios presenten demandas constitucionales contra las acciones de la administración. El Departamento de Justicia ahora presiona para que los jueces que previamente fallaron en contra del gobierno levanten rápidamente esas órdenes, de modo que los funcionarios puedan comenzar a deportar a decenas de miles de personas de Haití, Siria, Sudán del Sur, Etiopía, Myanmar, Somalia y Yemen, que han vivido legalmente en el país durante años. Familias como la de Sabine French, cuya madre haitiana de 91 años depende del TPS, describen su situación como una montaña rusa desde el anuncio de la revocación. Mientras tanto, el Departamento de Justicia también solicitó a la Corte Suprema revocar un fallo favorable al TPS de unos 600.000 venezolanos, argumentando que el mismo precedente debe aplicarse a ese caso. Con lo último en inmigración, informó Iram Nava.

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0: Es el día que ha hecho el Señor, en el cual nos alegramos, nos gozamos, y yo ya empecé el día con una sorpresota. Y yo sé que normalmente lo dejaríamos como en suspenso y diríamos, ay no, ahí viene ahorita y quién va a estar, pero acabamos de cambiar al protagonista de este programa. Ya le queremos dar la bienvenida al nuevo locutor. Al nuevo locutor del programa de Tempranito.
1: Ay, ay,
0: con
1: ay.
0: Ustedes, el único, el inigualable, Raúl Sánchez.
1: Ay, pues contento de estar con ustedes en esta mañana. Para todos los que están escuchando ahorita, un saludo para todos aquí. ¿Hasta dónde se escucha la señal? ¿Hasta dónde se escucha, Otto?
0: La potencia es todo el sur de Texas. ¿Lo escuchamos?
1: ¿Todo el sur de Texas?
0: Todo sí. El sur de Texas, Corpus Christi.
1: No, hombre, claro. Hasta donde llega la señal ahí, saludando a todo mundo en esta hermosa mañana, nublado esta mañana, muy bonito, de verdad que ahorita que venía en camino, el tráfico no está tan pesado. Yo pensé que iba a estar más pesado el tráfico aquí. Así que Saúl no tiene excusa por no haber llegado todavía.
0: Vive a 3 minutos, Raúl, a 3 minutos.
1: No puede ser. Vale más que llegue aquí con tacos, ¿eh? Por lo menos. Mínimo, Otto, ¿verdad?
0: No esperamos menos del día de hoy.
1: Así es, pues un saludo para toda la gente que está escuchando. Les saluda Raúl Sánchez de aquí, San Antonio.
0: Así es, el único, el mero mero, el maestro del acordeón. Vamos a poner, si Joe Kino lo tenían como el maestro del acordeón, ¿cierto?
1: Mero mero.
0: El mero mero.
1: Siempre será el mero mero, él y Paulino Bernal. Esos son los que inspiraron a todo el mundo. Como decimos, el papá de los pollitos. Sí, claro. Claro, tienen que ser ellos.
0: ¿Te tocó hacer dueto con alguno de ellos, amigo?
1: Tocar con ellos, sí. Oh. Con Paulino Bernal. Una anécdota que una vez estuve con Paulino, porque en los últimos años me estuvo invitando a sus eventos, ¿verdad? Y recuerdo que una vez estábamos allá en McAllen y se sube él después de mí y me dice, no andes queriendo apantallar aquí, ¿eh? Pero él era un hombre muy, muy, muy chistoso, mano. La verdad que tenía un humor bien bonito, la verdad. Paulino, que pues yo crecí escuchando a Paulino siempre, desde niño. Toda mi familia, Paulino Bernal. Porque, pues, imagínate, después de ser tan famoso en el mundo secular, de ser los... que él era el que empezó los grandes bailes. Se llama el gran baile, empezó él. Sí, hacía los bailes grandes en todo lo que es Texas y el sur de Texas y donde quiera que andaban ellos, pero cuando él vino a Jesús, cuando Paulino vino a Jesús, eso realmente impactó en el mundo secular, porque, pues él, imagínate, él fue el que descubrió a Ramón Ayala.
0: ¡Wow!
1: Sí.
0: Sí, Paulino Velázquez.
1: Sí, sí, Paulino fue el que descubrió a Ramón Ayala, Tony Sauceda, o cuál era el otro, con el que estaba Ramón Ayala, que salían en películas y eso, pero bueno, Paulino Bernal fue el que los descubrió ahí en Reynosa, fíjate, en Reynosa, y pues ya sabemos la historia. Paulino Bernal después pues se convirtió en la voz, ¿verdad?, de muchas radios por todo el estado de Texas y California y muchos lugares, ¿verdad?, que fue de los primeros que andaban así para arriba y para abajo, siempre llevando el mensaje de Jesús, y mucha gente que vino a Jesús. Ahora, en paz descanse, está con el Señor. Pero fue un hombre que impactó mucho, que fue mucha inspiración para muchos, muchos acordeonistas.
0: Eso es lo bonito de la vida, que muchas veces hablamos de los legados de las personas, los legados de quienes inspiran día a día, y muchas veces decimos, el legado tiene que continuar con la sangre. Pero no.
1: No.
0: Muchas veces el legado es desparramado por más lugares que con la sangre, y es ahí donde vemos realmente el propósito de Dios. Es como el mensaje de Dios. No, digamos, todo el linaje. A veces confundimos linaje con legado.
1: Ajá, exacto.
0: Y es muy bonito, porque a veces hasta ha pasado en algunas iglesias. Que no es que el pastor se murió y tiene que seguir, dijo el pastor. No,
1: siempre. No.
0: Entonces,
1: Es importante, Otto, que tenemos que multiplicar en alguien más.
0: Claro.
1: Eso es algo que yo siempre enseño cuando tengo que estoy encargado de un equipo de alabanza, ¿verdad?, en la iglesia, o un equipo en una iglesia. A mí me encanta hacer equipos. Me encanta. Siempre he sido una persona que me encanta empujar a las

0: personas, ayudar, apoyar, porque cada quien Dios le dio un talento, a cada quien Dios le dio sus habilidades, ¿verdad? Y entonces nosotros como líderes, o personas que creemos en el Señor, cuando ya sabemos quién somos en el Señor, porque eso es lo que Dios nos da identidad, Otto. Dios nos da identidad cuando venimos a Él. Muchas personas, cuando les preguntas a los jóvenes, les dices, oye, ¿qué quieres hacer cuando seas grande? Oye, ¿qué quieres hacer en el futuro? Pues no sé, no estoy seguro, no estoy segura, me gusta esto, me gusta lo otro, pero no sé todavía. Entonces, están en busca de su identidad, ¿verdad? Entonces, en Cristo Jesús encontramos identidad, que somos sus hijos, y ahí es donde nosotros comenzamos a encontrar el por qué fuimos creados. Obviamente, fuimos creados primeramente para adoración de Él, ¿verdad? Adorarle, para amarle, para hablar de Él, pero cada quien tiene su función en el cuerpo de Cristo. Uno es una mano, uno es un pie, uno es un oído, el otro es un ojo, el otro es cada parte del cuerpo. Dice, nosotros formamos parte del cuerpo de Cristo y cada quien tiene su función. La mano derecha no puede funcionar sin la mano izquierda, o sea, bueno, sí pudiera funcionar, pero se batalla, ¿verdad? Y así estamos nosotros también levantando personas y que funcionemos como un solo cuerpo. Como ahora estoy viendo por medio de la nuestra que Dios está usando a Saúl para unificar el cuerpo de Cristo, para unir al pueblo de Cristo. Y que pues este viernes, ¿verdad? Se va a juntar toda la gente para el concierto de Barak, ¿verdad? Claro. Y vale más que ya tengan su boleto. Si no tiene su boleto, apúrese, no lo deje para última hora porque se va a quedar afuera. Ya quedan pocos boletos ya para el concierto de Barak, para este viernes. ¿Dónde va a ser, Otto?
1: Vamos a tener el concierto aquí en Extreme Harvest Church, aquí en el 1604. Ajá. Nos lo vamos a pasar muy
0: por
1: bien.
0: ¿4 días?
1: Ah, sí, cierto. Sí, 4 días.
0: ¿Lo estás 1604. Mandando muy lejos?
1: ¿Qué te puedo decir? Hasta ahorita me acordé, sí, 7410. Sí. Ahí antes del Ingram Park Mall.
0: Exactamente.
1: Ahí al ladito del Roche.
0: Ahí.
1: Ay, qué vergüenza. Ya los mandé para otro lado, con razón. No han comprado los boletos.
0: Sí, está muy lejos. No, hombre. Está cerca. Está céntrico. Fíjate que ya quedó, esa área ya quedó céntrico. Yo recuerdo todo hace muchos años, llegar al 410 era como hace unos años atrás llegar al 1604.
1: ¿Ahora? Así de lejos.
0: Así de lejos, sí. Antes quedaba muy lejos, 4 días. Ahora ya está en medio. Stream Harvest está ahí, Ingram Park Mall, ahí cerquita. Ingram Park Mall. Ahí va a ser este viernes el concierto con Barak. ¿Quién es Barak? Bueno, cantamos siempre las canciones de ellos que son parte de nuestro repertorio en la alabanza en la iglesia. La verdad que son canciones muy, muy conocidas que las cantamos pues cada semana en la iglesia de ahí, Barak. ¿Por qué no escuchamos algo de Barak?
1: Claro que sí, mira. Vamos a escuchar algo de Barak y sí, para que la gente ya vaya entendiendo quién es Grupo Barak. Si usted me dice que no ha escuchado alguna de estas canciones, me voy a preocupar. Porque
0: de verdad que sí.
1: Esto es lo que está sonando en las iglesias.
0: Vámonos. Ahí nomás. Este viernes, recuerden, este viernes. ¿A qué hora, Coto?
1: A las 7 de la tarde y 7. Las puertas se van a abrir desde las 6:30 de la tarde.
0: Llegue temprano con su boleto, compre su boleto. Ya, si no lo tiene, ya cómprelo ya, hombre.
1: Así es, compren, diría la pache. Compren,
0: pache.
1: Así vamos a andar afuera del concierto.
0: No. Esto ya va a ser un sold out. Quedan pocos boletos para el concierto de este viernes.
1: Últimos boletitos. Y has dicho algo muy importante, mi querido Raúl. ¿Qué te parece si, así como vamos avanzando, vamos continuando, ¿sí?, regresamos al principio de todo?
0: Ajá.
1: Has dicho algo que me encanta decir siempre en la alabanza: hemos nacido para adorar.
0: Así es.
1: ¿Y qué mejor manera de iniciar el día que siendo agradecido
0: así
1: con nuestro Dios?
0: Así es.

Bueno, y esta mañana llegamos a cada hogar, a cada casa, a cada carro. Tal vez está escuchando por medio de teléfono, pero en este momento queremos conectarnos y que tú te conectes también. Toma un tiempecito. Siempre es importante tomar un tiempo para orar, para pedir al Señor guianza en este día. Que en este día Dios te dé gracia y favor. Oremos. Padre, te damos gracias en esta mañana. Te damos gracias por la bendición que nos das de poder respirar. Señor, de que nuestro corazón está latiendo. Padre, te damos gracias por tu gracia y misericordia que has tenido para con nosotros, Señor. Hoy en este día, Dios, que amanecimos, Padre, con un corazón agradecido, dándote de gracias, Señor, por cada bendición que has dado a nuestra vida, a nuestra familia, nuestro hogar, nuestros negocios. Señor, hoy en esta mañana nos unimos en oración, pidiendo a Dios por este día, tal vez por esta semana. Hoy estamos, Señor, a miércoles, Dios, y hoy, Señor, queremos decirte que te amamos, que te adoramos, Señor, y tomamos este tiempo, Señor, solamente para nuevamente, tal vez si estamos desconectados, Dios, hoy queremos conectarnos de nuevo contigo, Dios. Señor, tú eres nuestra esperanza, tú eres nuestro refugio, tú eres quien nos sana, tú eres quien nos liberta. Hoy decimos que tú eres nuestro Jehová Jiré, el que siempre provee, Jehová Rafa, nuestro sanador. Y hoy, Dios, en esta mañana, Padre, venimos, Señor, pidiendo misericordia. Padre, si te hemos fallado, Señor, perdónanos, Dios. Limpia nuestros corazones, limpia nuestra mente. Padre, haznos de nuevo, Señor. Padre, si hemos fallado, Dios, hoy te pedimos, Dios, que tú nos perdones, Dios. Que tú tengas misericordia de nuestra familia, que tú tengas misericordia de nuestro hogar, Señor, si te hemos quitado del trono de nuestro corazón. Padre, hoy decimos que tú eres el Rey, que tú eres el Señor de señores, Señor, y que tú reinas en nuestro hogar, pero sobre todo en nuestra vida. Tú eres mi Dios, tú eres mi Salvador. Y hoy, Dios, decimos, Señor, te amamos. Hoy pedimos, Dios, por cada uno, Dios, que está empezando su día de labor, Padre, por cada uno que está empezando su día, Señor, o tal vez ya empezaron, Señor, pero hoy te pido, Dios, que facilites, Dios, todo aquel que tenga necesidad, Señor, aquellos que tienen sus empresas, Padre, yo te pido todo aquel que es emprendedor, Señor, ábrele puertas, Dios, dales gracia y favor, Señor, que tú nos has llamado a ser cabeza y no cola, a estar arriba y no estar abajo, Padre. Hoy, Señor, te pido por cada emprendedor, por cada uno de ellos que te han creído, Señor, y que tú has puesto una visión en sus corazones, pero también das la provisión. Yo te pido que les des, Padre, gracia y favor, y abras puertas para ellos. Para aquellos, Señor, que están pasando por un momento difícil, Señor, de enfermedad, hoy pedimos sanidad en el nombre de Jesús. Que por tu sangre, Señor, recibimos sanidad. Por tu sangre somos libres. Por tu sangre, Señor, tú llevaste, Padre, nuestras enfermedades, nuestras dolencias, Padre, todas nuestras cargas, las llevaste en la cruz del Calvario. Hoy, en esta mañana, Dios, queremos darte honra, gloria, Padre, y darte gracias. Porque sabemos que tú estás en control. Hoy, Dios, te entregamos este día y esta semana. Y te pedimos, Señor, Padre, por el evento de Barak este fin de semana, este viernes, Dios. Te pedimos, Dios, que tú proveas, Dios, para aquel que quiera venir. Señor, tú eres nuestro proveedor. Padre, que tú, Señor, puedas proveer a aquella persona que tiene un corazón con deseo de venir, Señor. Padre, en el nombre de Jesús, haz un milagro, Padre, en cada persona. Y que esta semana, este fin de semana, este viernes, Dios, podamos ver unidad, Señor, en adoración. Te pedimos, Dios, que rompas cadenas, que abra los cielos sobre San Antonio, que abra los cielos sobre cada ciudad, Padre, que hasta donde llega esta señal. Bendice, Dios. Te pedimos, Dios, una bendición especial. Queremos darte toda gloria, toda honra y toda alabanza es para ti, mi Rey. Gracias, Jesús. Gracias, Dios. Amén.

0: Y hoy tenemos un mensaje de Dios para ti. Hijo mío, hoy quiero recordarte que no estás caminando solo. Aunque haya momentos en los que parezca que las respuestas tardan en llegar, yo sigo obrando, aun cuando tus ojos no puedan verlo. No permitas que el cansancio robe tu esperanza. Cada oración que has hecho ha llegado a mi presencia. Y cada lágrima que has derramado tiene un propósito. Estoy preparando caminos donde hoy solo ves incertidumbre. Confía en mi tiempo. Yo sé lo que necesitas antes de que lo pidas. Y mi amor por ti no ha cambiado. Lo que hoy parece una puerta cerrada puede ser mi manera de protegerte y llevarte hacia algo mejor. Levanta tu mirada, no alimentes el temor. Alimenta tu fe. Recuerda que los milagros comienzan cuando decides confiar aún sin ver.
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0: Y bueno, nos vamos rápidamente al reporte del tiempo aquí en tu programa de tempranito. Son las 8 de la mañana con 31 minutos, arrancando con este reporte tan importante para que tú sepas cómo estará el día de hoy en la ciudad de San Antonio. 80 grados Fahrenheit en esta mañana, la máxima 97, la mínima de 78. Pronóstico de cielos soleados hasta las 9 de la mañana, ráfagas de viento hasta de 11 millas por hora. Por favor, manténgase bien hidratado y evite estar expuesto muchas horas al sol, ya que son las recomendaciones del Departamento de Salud, y esperamos más calor y más calor en el área de Texas, ya que en el área del Metroplex, Dallas, Fort Worth, Arlington, tenemos una alarma de advertencia de calor hasta las 8 de la noche el día de hoy, 29 de julio, y estamos pues también dándole este reporte. Actualmente en esta región 83 grados, la máxima 98, la mínima de 81, a pesar de que está el cielo nublado, hay advertencia de calor sofocante, así que a hidratarse mucho, y si usted tiene alguna enfermedad de alergia o asma, evite estar expuesto al aire libre. Ahora nos vamos al área del Golfo de América, Corpus Christi, 84 grados en esta mañana, la máxima 92, un cielo plenamente soleado, la mínima de 81, y bueno, un pronóstico de fuertes ráfagas de viento hasta de 19 millas por hora. Esto se espera hasta las 12 del mediodía, así que si usted tiene ropa por ahí tendida en el tendedor, evite tenerla porque se le puede volar al vecino. Saludos a nuestra gente de Corpus Christi. Y ya en el área capital, Austin, Texas, un cielo mayormente soleado, una temperatura actual de 80 grados, la máxima 96, la mínima de 77, y pronóstico de cielos nublados hasta las 9 de la mañana, pero también tendremos fuertes ráfagas de viento hasta de 17 millas por hora. Pero seguimos con la advertencia de calor. No hay pronóstico de lluvia, sino hasta el día sábado, con un 35% para la capital. Ahora sí, llegamos al área de la frontera. Laredo, 82 grados. La máxima para el día de hoy para esta región estará en los tres dígitos, 100 grados Fahrenheit, la mínima de 79. Y bueno, pues estaremos compartiéndole detalles de cómo estará la situación para el día de mañana, ya que estaremos viendo la advertencia también de calor y calor, más calor para el área fronteriza. Pronóstico de cielos parcialmente nublados hasta las 6 de la tarde, pero sí, tendremos también fuertes ráfagas de viento hasta de 20 millas por hora. No se confíe con la cuestión de las ráfagas de viento. También es importante que usted esté conectado y bien informado aquí a través de su programa de Tempranito. No le cambie, siga conectado con nosotros. 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
1: ¿Qué estamos haciendo aquí?
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0: Estamos de regreso en esta... Bueno, salgo de Raúl.
1: Oye, no, es que es Barak. El viernes va a ser Barak.
2: Es que llegó tarde. Él me pidió, dijo, yo quiero música de Barak.
1: Sí, y aquí estoy para complacer al invitado. De Raúl. Hay que entrar en ambiente.
0: Ya, sí. Ya fue mucha oración. Ya se terminó.
1: ¡Cumbia!
0: ¡Cumbia! Oye, pues para la gente que estaba preguntando que subimos un videito por ahí, que qué se trata, pues van a ser 15 voces exaltando y glorificando el nombre de nuestro Dios este viernes, Raúl.
1: Porque son 15 años de aniversario.
0: 15 años ya, compañero.
1: Así que estamos armando algo bien bonito, la verdad. Son 15 voces aquí de San Antonio, de diferentes congregaciones, diferentes iglesias, directores de alabanza, cantantes. Oh, no. Hoy nomás.
0: Y lo más impresionante es que sin planearlo, sin poner algo de decir, ay, que esté hoy Robert Green y que esté Raúl, hoy están los dos de la R.
1: Hoy es Raúl.
0: Raúl.
1: Y Saúl y sus amigos.
0: Y sus amigos. Oye, Raúl, Saúl y sus amigos.
1: Y sus amigos, me gusta.
0: Robert Green va a ser el amigo.
1: El amigo.
0: Porque no vive aquí. O sea, nosotros sí somos locales. Saluda. Oye, tienes mucha audiencia en Austin, tú.
1: En Austin.
0: La gente te pide mucho en Austin. Sí.
1: Fíjate.
0: Hay que hacer algo con Raúl Sánchez. Saludos a la pastora Carmen Marmolejo, que es la fundadora de Keila Radio en Austin. Ajá. Hay que ir a hacer algo allá.
1: ¿Cómo
0: grande
1: se llama su esposo?
0: El pastor Marmolejo.
1: Yo estuve con ellos hace como veintitantos años.
0: No, y estuviste, fíjate que sí estuviste hace tiempo.
1: Oh my God, Marmolejo.
0: En un aniversario de él. Ajá. También te escucharon aquí en la radio.
1: Mira.
0: Y parece que tú fuiste, no me acuerdo.
1: No, yo estuve con Pastor Marmolejo hace como... más de 20 años.
0: Más de 20 años.
1: Sí.
0: Oye, no, ahorita ya si vas, yo creo que ni vas a conocer la iglesia.
1: No, me imagino.
0: E iglesia hermosa allá en el área de...
1: Pues que se arme la pachanga ya, hombre.
0: Que se arme la pachanga. Oye, ellos también están cumpliendo, van a estar cumpliendo aniversario.
1: Mira.
0: Están cumpliendo también aniversario. No recuerdo cuántos, parece que la mitad, parece que ellos están cumpliendo 7 años. Ajá. Algo así, No tengo bien definido cuántos años, pero vamos a estar viendo a ver qué hacemos por allá.
1: De la radio.
0: Pero sí, de la radio.
1: Ah, okay.
0: De la radio. Por lo pronto, pues este 31 estaremos de bombo y platillo. Estará con nosotros nuestro buen amigo Raúl Sánchez.
1: Ahí estaremos.
0: Voces reconocidas aquí de muchos años. ¿Ya cuántos años tiene Raúl? La gente nos estaba preguntando la otra vez. ¿Y cuántos años tiene Raúl?
1: Ya me voy. Oye, pues hace que hace un mes.
0: Dicen que si tienes 40, le digo, no, ya está pasado de los 40.
1: Oye, bájale ya, ¿no? Bájale.
0: Ya llegaste a los 50.
1: Ya llegué a los 50.
0: ¿Cuánto?
1: Llegué hace un mes, cumplí 50 años, el 19 de junio.
0: Oye, te iba a decir, yo recuerdo que cuando tenía 20 y decían los de 30, yo decía, no, hombre, ya están de pizarrones.
1: Sí.
0: Y luego llegué uno a los 30 y escuchaba de los 40. Ay, está joven todavía.
1: Mira.
0: Ya llegué a los 40. Digo, todavía está joven, Raúl.
1: Oye, ayer precisamente decían, no, es que ya va a cumplir 70. Y luego dice un amigo que está más o menos, no, está joven todavía.
0: Mira.
1: No. Ya está en la tercera edad,
0: ya,
1: ¿no?
0: Después de los 60.
1: Después de los 60.
0: Ya es tercera edad, compañero.
1: O sea, ya voy a subir. Ya voy a subir.
0: En 10 años.
1: No puede ser, hermano.
0: En 10 años, compañero.
1: Híjole.
0: 10 años usted ya va a ser. Ya le va a llegar chiquito.
1: Ay, Dios mío. Mira, pues, mira. No me pinto el pelo, No me pinto el pelo. Los tres estaban diciendo, Raúl se pinta el pelo. No me pinto el pelo.
0: No se lo pinta.
1: Tengo buena esposa.
0: Sí.
1: Tengo buena esposa que me cuida y
0: fíjate que la vi ahí en el concierto. Te consiente, Benito.
1: Ah, siempre.
0: Demasiado. Ahí al lado, a cuchurrita.
1: Siempre.
0: Ahí viene a cuchurrita.
1: No, pues oye.
0: No sé cómo se dice. Acuchurrado, no. ¿Cómo se dice?
1: Bien apapachadito.
0: Apapachadito. Sí. Oye, pues son las 8 de la mañana con 41 minutitos. Fíjate que hoy tenemos un tema y quiero ver tu opinión.
1: A ver,
0: por ahí, ¿qué nos puede comentar el buen Raúl? Antes de que sigamos con los invitados y con todo lo que tenemos el día de hoy, quiero hablar contigo de este tema que José Manuel siempre se avienta unos temas bien, bien tremendos. Fíjate, ¿cómo y de qué manera? Ahí te va. El tema de hoy es el tema internacional del mal de amores.
1: Del mal de amores.
0: Hoy es el Día Internacional del Mal de Amores.
1: Mira.
0: ¿Tú crees?
1: A ver.
0: El mal de amores. Mira. Y bueno, hay una pregunta trivia que nos hace por acá José Manuel. Dice, ¿qué has hecho para superar una ruptura amorosa?
1: ¡Ay! ¡Eso se va a poner bueno!
0: Que la gente nos comente. Uy. ¿Usted cree que ha habido un mal? ¿Existen los mal de amores dentro de la iglesia?
1: Ah, ¡claro! Oye, es la novela más es la novela más interesante dentro de las iglesias.
0: Y más
1: cuando te toca ver a aquella hermana que, oye, pues no andaba con este muchacho, ahora anda con este. De la misma.
0: Oye,
1: y peor cuando son de la alabanza.
0: Ahorita, a la que la traen. Y discúlpenme, yo la admiro a la pastora Yesenia Tempero. Se la traen. Se la traen ahorita.
1: Yo
0: muy
1: creo
0: fuerte.
1: Que esa va a ser la siguiente novela de Univision.
0: Yesenia Ten, la pastora Yesenia Ten. Pero fíjate cómo desafortunadamente, pues ella también habló de su mal de amor, porque pues se divorció y se volvió a casar con otro tipo. Y bueno, que ahora es pastor, ¿verdad? Pero también lo vimos mucho y hemos visto grandes historias que pareciesen de novela en cuestión del mal de amores. Ahora, ¿tú crees que existía el mal de amores en la Biblia? ¿Hubo mal de amores?
1: Yo creo que sí.
0: El David
1: estaba...
0: Híjole. El David...
1: Ese era...
0: ¿Canijo? Sí.
1: No quería decir eso.
0: Era Ojo Alegre.
1: Ojo Alegre. Chifladito.
0: Sí, y Salomón, pues, ¿cuántas? Tuvo también.
1: Ese no tuvo nada mal de amores, no, para nada.
0: Para nada.
1: Ese le dio vuelo al
0: hilacha. Ahora, ¿por qué estamos hablando de esto? Porque hay a veces que cuando nosotros estamos en Cristo, me comentaba José Manuel Ugarte, el chavito que hizo el tema, dice, hoy es el Día Internacional del Mal de Amores. Ajá. Dice, y yo creo, fíjate, voy a decirte esto.
1: A ver.
0: Me dice, yo tuve muchos males de amores en el pasado.
1: Él.
0: Ay, sí. Y dice, pero ahora que estoy en Cristo, conocí a mi amor, a mi esposa.
1: Leo, cálmate. O sea que tuvo que venir Cristo porque eso viene enseñanza desde la casa.
0: ¿Tú crees que eso tiene que ver? El mal de amores, a lo mejor cuando no estás en Cristo, sí puedes llegar a fracasar, pero entonces, ¿por qué grandes los siervos de Dios ya no están con la misma, como tú lo estás diciendo? O han cambiado de pareja, o se han divorciado, o han venido esto.
1: Que la verdad, mira, tristemente se ha hecho algo muy normal. Y se ha hecho muy normal cuando antes la palabra dice que el que va a ministrar, el que va hasta el frente, que va a ser pastor, que tiene que ser esposo de una sola mujer, ¿verdad? Esa es una regla, por decir, es una regla.
0: Y la hemos rompido.
1: Bastante. Por eso te digo, se ha hecho ya muy normal esto. Fíjate, como Yesenia Ten, ya iba la gente, o sea, sí, es buena comunicadora. O sea, de como le decía yo ayer precisamente con un pastor que llegó acá de Saltillo y se estuvo en mi casa, yo les decía cómo Dios nos ha dado talentos para ser buenos comunicadores, pero no porque seas buen comunicador quiere decir que eres un ¿cómo es la palabra, hombre? Que es la persona para darle, estar al frente, ¿verdad? Porque simplemente el hecho de que hayas fallado en tu matrimonio, sea lo que sea. O sea, hay personas que van a luchar lo más que puedan, ¿verdad? Y bueno, pero las personas que están al frente, yo creo que hay que tomarse un briquecito, mano. Uh-huh. Restaurar su corazón, porque tú estás al frente y tú estás impartiendo, ¿verdad?
0: Eso sí.
1: Y eso es, como Yesenia, no hubo ningún sabático, no hubo ningún tiempo de... No, se divorciaron y siguió predicando, y por eso las prédicas sobre empoderar a la mujer, pues sí, pues todo lo que había pasado.
0: Sí.
1: Porque
0: ahora lo que ya cuenta, la Biblia dice, y no vamos a contrarrestar lo que la Biblia dice, uh-huh. Y dice, y es muy cierto lo que dice la palabra del Señor, que dice que de la abundancia del corazón habla la boca. Entonces, claro. Aquí no lo malinterprete, pero es que estamos viendo de que este tema lo hablan en programas de radio en ¿qué podemos decir? Seculares, bueno, donde no tocan música cristiana.
1: Mira, Nuria,
0: y donde no se habla.
1: Ajá. Mira, Nuria, ajá, la reportera. Ajá. La reportera está viendo esto mal. Uh-huh. O sea, ¿qué testimonio le estamos dando a una persona que no es cristiana? Uh-huh. De que, porque es buena comunicadora, así, si no, nadie se lo quita. Es buena comunicadora, pero no porque seas buena comunicadora tienes que estar al frente. Uh-huh. O sea, pasa por tu proceso, porque ella nunca paró.
0: No.
1: Ella no paró. Ella se divorció y ella siguió.
0: Ahora, y yo conocí a una persona que sí supe de su restauración, uh-huh, y lo acabamos de tener nosotros aquí en unas conferencias con la Alianza Ministerial de Pastores, que fue Tommy Moya. Tremendo. O sea, fue una persona que también cayó, uh-huh, falló, pero hubo alguien que le extendió la mano y le dijo, carnal, alíñate.
1: Vamos a alinearte.
0: Y se detuvo, uh-huh, o sea, exacto, no siguió con su actividad, a lo que tú estás hablando, ¿verdad? Uh-huh. O sea, vamos a que tú, pues,
1: te arregles
0: bien, se ha restaurado. Sí. Porque sí tiene que haber ese proceso. Así yo pienso que si sea de un divorcio, así sea, pienso, de una traición, de lo que tú quieras. Hay gente que ha sido... Ahora, hay gente que ha sido maltratada y no es justo que siga viviendo, pues, con el mismo hombre que la trae como trapeador, ¿verdad?
1: Pues con más ganas, hay que restaurarla.
0: Ahí se restaura, uh-huh, se pasa ese tiempo de restauración y ahora sí, adelante, síguele.
1: Ahora, Saúl, volviendo a esto de mal amores, igual, aún no siendo cristiana o siendo cristiano, cuando uno pasa por un rompimiento de relación, de que tuviste tu novio o tu novia, ¿verdad? Igual manera tienes que
0: sanar.
1: Porque uno de los errores que todo mundo hace es que yo necesito, por ejemplo, una mujer dice, yo necesito un hombre para que me haga feliz. Yo he escuchado esa frase. O un hombre que dice, yo necesito una mujer para que me haga feliz. Es lo contrario. Soy feliz y por eso necesito una mujer para hacerla feliz. Es al revés. Entonces tú no puedes salir de una relación donde tal vez te golpearon, tal vez te maltrataron, tal vez te engañaron, y sales de esa relación para entrar a otra. Va a ser lo mismo. Entonces, hasta que tú no sanes tu corazón, tus emociones, tienes... Ahora, ¿cómo sano? Pues dale tiempo.
0: Sí.
1: No tienes que brincarte a otra relación, no tienes que brincarte... O sea, ese es el tiempo que tienes que tomarte hasta que tú te sientas en paz. Un mal de amor, eso todo mundo pasa por una situación así, pero... Tenemos que tomarnos el tiempo para sanar, para poder entrar a una relación y que no traigas tus maletas, como dicen, ¿verdad? Traes todas tus maletas. Ese es el pleito de muchas personas, que después que entra una relación, después les reclaman. No, pues que tú viniste con esto y esto. Pues sí, pues venías cargando maletas de otra relación, traías todas tus cosas todavía. No entraste a una relación con un corazón limpio, con emociones tranquilas, en paz. Entonces, la otra pareja no se merece eso.
0: No, para nada.
1: Para nada.
0: Para nada.
1: E igual una congregación, cuando un pastor falla, o un pastor falla, o la esposa del pastor falla, y tú no puedes continuar, porque esas mismas emociones, eso todo en lo espiritual, tú estás impartiendo lo que tú traes.
0: Sí.
1: Estás impartiendo a la congregación lo que tú estás cargando en lo secreto, lo estás impartiendo
0: sí.
1: a la gente.
0: Y ahí está, es bien interesante lo que estamos hablando hoy, y lo estamos hablando en verdad con mucho respeto.
1: Uh-huh.
0: Pero este tema, yo creo que sí se tiene que tomar mucha consideración el exponerlo y el hablarlo y el sincerarte. Mira, si simplemente la palabra de Dios dice que cómo puedes venir, hasta hay un coro que me gusta mucho cuando yo lo oía, ajá, cuando estaba chiquito, decía, ¿cómo puedes tú orar enojado con tu hermano?
1: Yeah. Uh-huh.
0: ¿Y qué dice la Biblia? ¿Cómo puede venir la gente al altar?
1: Uh-huh.
0: Sí, al altar, uh-huh, sin antes haberse puesto
1: de acuerdo,
0: o sea, con yeah, la persona que sí, hubo un daño. Ahora, sí, acá estás hablando de otro daño más, todavía más grande, porque no es de que el hermano no me dejó de hablar, me hizo caras, uh-huh, o anda de chismoso, anda diciendo cosas de mí. No, estás diciendo una persona que lleva mucho tiempo viviendo contigo y que está compartiendo contigo, uh-huh, y que está haciendo vida contigo, y de repente, pum, por una infidelidad o algo, se rompe eso.
1: Ajá.
0: ¿Cómo de la nada vas a seguir tú como si no, nada pasó?
1: No.
0: No, no. O sea, tienes que tú de alguna manera sanar, uh-huh, restaurar, y sí, ¿verdad? Sí, y de tener. Y muchos a lo mejor van a poder decir, pero es que entonces la obra se va a detener. No,
1: no,
0: no, no se está diciendo que la obra se detenga, pero sí que esta persona se tome un tiempo. Uh-huh, ya se tome un tiempo para restaurar.
1: Restaurar su corazón.
0: Acá ya no nos está, uh-huh, diciendo, Dios me permitió escribir un libro, uh-huh, que se llama Un Corazón Sano.
1: Uh-huh.
0: El primer paso es reconocer tu estado espiritual.
1: Uh-huh. Exactamente.
0: Saludos, Pastor Víctor y Leticia. Gracias por compartir con nosotros. Vamos a estar entrando un segmento ahorita. Hay gente que está buscando trabajo. Y vamos a ir con nuestra buena amiga Fátima de Mitchell's Senior Solution. Y ella nos trae, Raúl, una información donde sí se puede, mujer. Sí puede seguirle echando ganas. Y no estoy hablando de empoderamiento, pero es que...
1: Ay, sí, estás confundido aquí. Pensé que era Yesenia Tena.
0: No. Es Fátima. Aquí está con nosotros de Mitchell's Senior Solution. Fátima, ¿cómo estás?
3: Días, ¿cómo estás?
0: Bien. Es una parte tan importante cuando a lo mejor yo digo que es parte de la recuperación de una mujer cuando o un hombre cuando dice ya no quiero seguir, ya no puedo continuar, y hay a veces hasta que llegan a perder su trabajo.
1: Así es.
0: Desafortunadamente, porque estamos hablando del proceso, están enfrentando un proceso que es difícil, que no es fácil, que no es sencillo. Pero para eso existe Dios, refugiarse en Dios y buscar una nueva oportunidad para tú continuar, ya seas varón, ya seas mujer. 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
3: Sí, Saúl. 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Ahorita ya estamos acercándonos a la fecha ocupada de nosotros, que es el AEP de octubre a diciembre, donde nosotros como agentes de seguros estamos muy ocupados, porque es cuando las personas verifican sus beneficios para el próximo año. Entonces, esta carrera es una carrera muy bonita, es muy bien pagada, Te da mucha flexibilidad de tú hacer lo que tú quieras. 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Tenemos mucha gente que tiene otro trabajo y solamente lo hace esto como un ingreso extra. 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Cualquiera de las dos formas es un muy buen dinero. Todas las personas que tengan, por ejemplo, estas mamás que están escuchándonos, quizás a personas que están haciendo un trabajo que realmente no les gusta, que están dependiendo en no sé, por ejemplo, yo trabajos que hice antes de hacer seguros, yo fui mesera mucho tiempo. Y ser mesera es buen dinero, rápido vas, atiendes a tu gente, regresas, traes dinero todo el tiempo en efectivo, pero realmente no se compara, es un trabajo muy cansado. 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Entonces, sí, me gustaría invitar a todo mundo. 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

0: regresamos con más de Tempranito.
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0: Y bueno, ya estamos de regreso en esta mañana con el equipo de sabor, nuestras buenas amigas Ana y Ruth de Royal Prestige, pero más bien Alpha Health Royal Prestige, de aquí de la ciudad de San Antonio. Y hoy nos traen una super mega noticia, Anita. ¿Cómo ustedes están ayudando a la comunidad de San Antonio que en el pasado ha tenido malas experiencias, no con el producto, sino con la atención que le brindaron al momento de ellos adquirir un producto de Royal Prestige?
1: Sí, fíjate que precisamente Ruth fue la encargada, la emisaria, de ir a Pflugerville con la señora Iris, que la vez pasada fue la que nos llamó por teléfono para decirnos que tenía un inconveniente, ¿verdad? Entonces Ruth se tomó la tarea de ir a Pflugerville, ¿verdad? Y darle el servicio, muy contenta, ¿verdad? Le hicimos un cambio de sartenes que decía ella de que nadie la había podido ayudar, también de un vaso de una licuadora, ¿verdad? Entonces muy contenta, muy alegre, traemos la información de ella, traemos el video también, ¿verdad? Entonces también ahorita tenemos pendiente otro caso que nos llamaron el día del desayuno también, que nos decía, tengo varias garantías, como no le compré a la persona, no me quiso ayudar con la garantía. Entonces, ahorita nosotros estamos en ese proceso también con otra persona en el área de Kyle, ¿verdad? Pero invitamos pues a todos nuestros radioescuchas de que pues llamen con nosotros, ¿verdad? Y también pues para poder ayudarla. También te quiero contar que en el Bag School, ¿verdad? La señora que se ganó los tazones, ya fuimos, se los entregamos. Ayer mismo empezamos a ver, ¿verdad? De las personas que se inscribieron, les estamos llevando un regalito, ¿verdad? En agradecimiento por haberse inscrito con nosotros. Entonces, muy contentos, muy agradecidos, ¿verdad? Porque muchos no han conocido Royal.
0: Ahora, tenemos las imágenes en vivo. Vamos a irnos con el último video, chicos, que les envié. Es el testimonio de... ¿cómo se llama?
2: De la hermana Iris.
0: Iris, de la hermana Iris. Sí. Es el testimonio de la hermana Iris, donde acá, por acá, nuestra buena amiga Ruth se dio la tarea de ir hasta Floresville para poder, pues, ver qué es lo que estaba sucediendo. Está muy altito el fondo, el audio del fondo, si le puedes bajar poquito, por favor. Y es el último video. El último video que les envié, el que les acaba de llegar al último. Ahí, esa es la historia de Anita. Vamos a escuchar lo que nos dice Iris. Adelante, vámonos con el video. 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Gracias a Ruth y gracias a Anita que están aquí con nosotros y nos pueden compartir de este testimonio. Adelante.
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2: Fíjate que quedó muy contenta la hermana Iris, la verdad, porque ella decía, es que cuando tengo que molerla tengo que agarrar porque me baila mucho y me hace mucho ruido. Entonces le llevamos la solución. Muchísimas veces la persona piensa es que el producto ya no funciona y a veces nada más es cualquier detalle, pero si no tiene un representante que le pueda ayudar a resolverlo, pues a veces era lo que te decía, esto no funciona, esto no sirve, y no es así. La hermana Iris quedó bien contenta, la verdad, porque aparte de eso, que resolvió lo de su licuadora, prácticamente se quedó con una nueva, tuvo la posibilidad de cambiar su sistema de Easy Release por la nueva versión, y adivina qué.
0: ¿Qué?
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0: ¡Híjole! ¡No, hombre, chicas! Sí. Ustedes andan con todo. Así que mira, tuvimos muchos comentarios en el pasado desayuno con Royal Prestige aquí en Radio La Nuestra. Y bueno, vimos cómo las personas empezaron a hablar, empezaron a compartir, se empezaron a animar. Oye, y a mí me sorprendió gente que yo no pensaba que tenía Royal Prestige. Empezó a decir, yo uso los productos de Royal Prestige. Y ahora hay tanta oportunidad de empezar a crear tu crédito. 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Eso sucede en todo tipo de negocio. Por eso me gusta que aquí nosotros sentamos a puros buenos, porque agentes de seguro le dan seguimiento a sus clientes. 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
1: Sí, la importancia es dar el servicio, porque como le digo yo siempre al cliente, si yo le doy un buen servicio, ¿qué va a hacer? Me dice comprarme, le digo no, recomendarme. Eso es lo importante para nosotros, seguir una base de recomendación, el nombre de nosotros que vaya dejando un legado, ¿verdad? Ayudar, pues como decimos, al prójimo también, de eso se trata. Si ya nos están bendiciendo con un plato de comida en nuestra casa, ¿verdad? Para que nuestros hijos tengan un techo y nos dedicamos exclusivamente a esto, pues entonces, como yo le digo, mira, nosotros estamos muy agradecidos y bendecidos con ustedes cuando nos están recomendando, ¿verdad? Entonces, todas las personas también que estuvieron hablando el día del desayuno, les mandamos mensajes porque no nos dejaron su número de teléfono, ya les mandamos mensajes, estamos esperando que nos respondan, ¿verdad?
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0: 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Si usted quiere, mira, Ruth, te luciste, compañera. Fuiste hasta Floresville. ¿Cómo?
2: Flugerville. Austin, más allá.
0: Flugerville. Sí. Yo decía Floresville.
2: No,
0: Floresville
2: está bien aquí. No, lejísimo.
0: Flugerville. Sí. Y fuiste para poder trabajar con Iris y poderle ayudar a Iris a que ella pudiera, pues, tener bien sus productos.
2: Quedó súper contenta la hermana. Es más, ¿qué crees? Todavía viendo ella los beneficios y todo, dijo... Pues me quedo con un filtro de agua.
0: ¡Vámonos, papá!
2: ¡Vámonos!
0: Entonces, valió la pena. 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

0: para que viera todo lo que es Royal Prestige. Ahora lo vamos a hacer en mi casa,
1: ¿eh? Ok, claro. Mi casa. Acuérdense que también tuvimos lo del sorteo de los tazones.
0: Los tazones. Vamos a poner el videito ahí. Antes de despedirnos, tenemos el video de los tazones de el Back to School. ¿Cómo se entregó ahí ese video? Adelante, Jenny.
2: La señora
3: Araceli,
2: que fue la afortunada en ganarse el premio de Royal Prestige, que promocionó el evento de la nuestra. Y aquí tenemos a Anita Ocampo, que es la patrocinadora que está entregando el premio a la ganadora.
3: Sí, ya conocí a Royal Prestige, ¿verdad?
1: Sí, ya lo conocí.
3: Entonces, ¿ya tenías esas horas?
1: No, bueno.
3: Ahora ya.
4: Así que, gracias. Saúl, cuando oigan evento de la nuestra y Royal Prestige, que vayan, porque aventamos la casa por la ventana.
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0: Continuamos con más de Tempranito. Continuamos con más de Tempranito. Gracias por estar conectados con nosotros. Y bueno, pues vamos a cerrar un poquito ya este segmento con las chicas de Royal Prestige. ¿Algo que nos quieras agregar, Anita?
3: 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Entonces, la señora estaba demasiado contenta, estamos muy contentos con poder ayudar, pues, a la comunidad.
0: Claro, y sobre todo, pues, batallando ella con la licuadora, deteniéndola ahí, no es justo. Y solamente es porque no tenía el contacto preciso para que ese producto que dura años se pudiera estar, pues, utilizando. Y tú fuiste testigo de eso.
4: Fíjate que una de las cosas que me di cuenta es que las personas no tienen la información. Ese es el detalle. Y que a veces las personas que los visitan no se las dan. Entonces, cuando ellos ven la confianza que uno les brinda y les resuelve, ellos mismos te recomiendan. Y eso es lo que nosotros estamos buscando. Que las personas vengan, que les ayudemos a resolver. Y si está en ellos ayudarnos, apoyarnos y recomendarnos, pues adelante. Pero nosotros vamos con toda la intención de ayudar, porque ese es nuestro trabajo. Para eso nos pagan. Así de que no tengan ningún temor de decir, es que los voy a llamar y me van a querer vender. No, señora. 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Así que llámenos sin ningún temor de, ay, me van a vender. No. Usted llámenos. Es nuestra obligación apoyarles y

0: Para eso estamos. Esa es una campaña bien fuerte que traemos ahorita. Por eso nos hemos hecho llamar las expertas en resolver problemas. Y mientras más grande esté el problema, mejor.
1: ¡Ay, eso me gustó! Pues muchas gracias, chicas, por haber estado aquí con nosotros. ¿Tienes alguna invitación, algún mensaje, Ruth?
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1: 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Así que.

0: Y bueno, ya estamos de regreso aquí en esta programación. Oiga, muchos testimonios. Y vamos a entrar un poquito en tema. Ya sabe que cada miércoles tenemos un invitado, una experta en esto de la consejería. Y hoy está con nosotros a la distancia la pastora Rosalinda Sánchez. Vamos a esperar que regrese también el buen Raúl para que estemos comentando ya ahora sí con una experta en consecuencia del mal de amores. ¿Cómo a veces esa situación puede llegar a ser tan dolorosa en la vida de las personas? Y hoy está con nosotros Rosalinda Sánchez, la pastora, va a estar compartiendo con nosotros de ese tema, del dolor del mal de amores y cómo enfrentarlo. Yo no sé si usted lo ha pasado. A mí, en realidad, yo lo recuerdo aquí en Estados Unidos, hace tiempo sí tuve algo que un tiempo donde tuve que sanar de una relación que fue muy doloroso para mí, pero al igual, uno a veces se enamora equivocadamente o con ilusiones de poder hacer una vida o tener una pareja, y pues desafortunadamente a veces la relación no se da. Y hoy estamos hablando de eso y ya tenemos aquí con nosotros a la experta en la mente, porque esto sí te puede dejar secuelas. Y ella nos va a hablar las consecuencias de un mal de amores, no lo que puede dejar la rezaga de no tener una sanidad interior después de un mal de amor. Así se dice, y cómo pues cuidar de que no caigamos presos de estos mal de amores. Pastora, muy buenos días, ¿cómo estamos en esta mañana?
1: Muy bien, gracias a Dios, gracias por la invitación. Aquí estamos para servir, como siempre, ¿verdad? Con mucho gusto, mucho placer.
0: Pastora, ¿cómo ve usted este tema? Yo creo que sí le ha tocado muchas veces hablar con personas que sufren por un mal de amores.
1: Sí, fíjate que el mal de amores yo creo que comienza desde muy pequeños. Mucho tiene que ver con la relación de nuestros padres o la ausencia de nuestros padres, donde no se ha realizado el primer amor. Siempre el primer amor es la niña con el papá, con la mamá, el niño con la mamá, ¿verdad? Ahí estás. Es donde se ensaya, por decir así, el amor. Y allí formamos percepciones en cuanto a esa relación, ¿verdad? Ya cuando crecemos, pues si algo se torció al principio, pues vamos a tener problemas. Y hay muchas cosas intrínsecas que tienen un peso sobre nuestras emociones. Entonces, te voy a dar un ejemplo. Y bueno, no vamos... El tema no está radicado ahí, pero yo creo que es importante porque a veces las personas no identifican la razón por la que persiguen el amor tan afanosamente en los demás. Y bueno, mencioné una de los problemas y la otra es el abuso sexual en los niños o niñas. Por ejemplo, el abuso sexual en una niña crea dos cosas, hasta tres, ¿verdad? Pero nomás voy a mencionar dos, que puede ser una búsqueda excesiva del amor en donde las parejas que tienen no les satisfacen a largo tiempo. O sea, se desilusiona muy pronto porque en realidad está buscando el amor. Por ende, puede crear problemas en otras personas que se enamoren de esa persona. Por ejemplo, si una niña, se enamoran de ella también, pero ella con ese problema que no ha resuelto del abuso sexual, eso da la tendencia de constantemente estar tratando de buscar a alguien que llene o que venga y sane su alma. Y eso pues no se sana a través de relaciones humanas, se sana en una terapia, ¿verdad? Entonces se crea un problema. Conozco una jovencita que ha tenido mucho, inclusive esposo, y no duró más que 3 años, y luego una relación y otra relación y otra relación. Entonces, ¿qué pasa con ella? Ella tuvo una experiencia desagradable desde pequeña con el abuso sexual, entonces no se llena, pero está dejando muchos corazones quebrados. ¿Sí me entiendes? No
0: Sí,
1: te veo, así es que
0: sí,
1: no
0: sí,
1: sé si
0: sí.
1: estás ahí.
0: Sí, aquí estoy.
1: Entonces, está dejando muchos corazones quebrados ella. Entonces, crea este problema en los demás. Y bueno, al platicar con ella, pues me preocupan todos los corazones rotos, ¿no? Que quedaron ahí atrás. Porque es una jovencita muy bonita, muy agradable y tiene bonito carácter, pero no se llenan las relaciones precisamente porque no ha resuelto su problema. También esto ocurre en los hombres, ¿verdad? También ocurre en los hombres en donde no se satisfacen fácilmente con su pareja o con la novia que tengan, siempre están buscando más. Bueno, también ahí están quebrando corazones, y también pueden ser las mismas razones o se apegan tanto a una persona que no pueden tolerar la separación de esa persona. ¿Por qué estoy dando todo este anticipo? Bueno, porque hay personas que sufren más que las otras, ¿sí me
0: Okay,
1: entiendes?
0: sí.
1: Entonces, las personas que sufren más, hay muchas razones detrás de eso, de por qué se sufre el mal del amor. Hay unos que quedan quebrantados, ¿verdad? Porque pues les fue mal, porque trataron con una persona que no sabe llevar una relación sana de edad con ellos o con ellas. Entonces, se quedan muchos corazones quebrados, pero hay las personas también que se, ¿cómo te diré? Se adhieren mucho a esa relación precisamente por el temor del abandono.
0: Wow.
1: Cuando han sido abandonados. Entonces, el temor del abandono causa que te apegues demasiado a las personas. Entonces, sufre más una persona que tiene un antecedente que arreglar que una persona que no lo ha tenido. Entonces, ahí están las diferencias de los que sufren más o que sufren menos, ¿verdad? Entonces, si una persona es objetiva y dice, bueno, pues la relación no se llevó a cabo, lo tratan de esa manera, sí tienen sus sentimientos, pero también llegaron a una conclusión de que es mejor para la sanidad de ambos, para el bienestar de ambos, de retirarse uno del otro porque simplemente
0: No
1: hay
0: es sano.
1: mucho choque en las personalidades, ¿no? Y los dos están de acuerdo y bueno, cada quien toma su camino, si duele, pero están pensando objetivamente y no tienen ningún dolor, ningún antecedente que tengan que arreglar. Entonces no están apegados firmemente. En el Valle de Texas, ya he platicado esto, tenía yo a una señora que me llamaba mucho a la radio y ella lloraba como, pero fuerte en la radio, fuerte, bueno, por vía telefónica, ¿verdad? Y lloraba mucho, lloraba, lloren porque mi esposo se fue y yo, lloren para que regrese, lloren, lloren. Y un dolor tan profundo y que mis hijos y que no sé qué tanto y que. Y una vez se me ocurrió preguntarle, ¿cuánto hace que tu esposo se fue? Dice, hace 10 años.
0: Wow,
1: 10 años, yo me quedé, wow, aquí hay un problema. Sí, sí me entiendes.
0: grande.
1: Ese es un ejemplo que te puedo dar de cómo las personas sufren diferentes niveles y diferentes maneras, dependiendo de su persona.
0: Así es. Pastora, nos tenemos que ir rápidamente un corte, pero regresamos con usted para terminar y encerrar este tema tan interesante. Si tiene usted comentarios, déjelos durante el corte y los platicamos de regreso con la pastora.

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4: Y bueno, ya estamos de regreso. Ya, Raúl, ya. Ponte las pilas. Oye, ¿no escuchaste lo que dijo la pastora Rosalinda de todo de lo del mal de amores?
5: Es que ¿para qué me mandas traer tacos? O sea.
4: No, hombre, te digo. Ay, dicen la por ahí. Dice, las penas con pan son buenas.
6: Y tacos
4: también. Pastora, estábamos cerrando la plática y Raúl dice, ¿y qué dijo? Me contradijo, porque este tema lo empezamos a hablar desde el principio del programa. Y por ahí hablábamos de que hay muchas aún pastores que han enfrentado ese mal de amores en cuestión de un engaño, de una traición, uh-huh, o de una terminación de una relación, y que se quedan con eso por mucho tiempo y pues aún se utilizan los púlpitos para contrarrestar un poquito. Sí. Si pues es una mujer, pues le va a decir a la mujer, tú vales mucho, empodérate ya. Y si es un hombre,
6: no necesitas de un hombre. Ay, no, por favor, hombre.
4: Y luego el hombre, y aquellas chancludas y que no quieren hacer nada.
6: Son tóxicas.
4: Entonces, vienen las dos partes. Sí. Por eso dice, hay un dicho muy bien dicho de los mexicanos, dice, cada quien habla de cómo, cada quien dice de cómo le va en la feria. Cada quien.
6: Ya está como el chavo del 8.
4: Hay un dicho por ahí. Que dice así. Cada quien habla de cómo le fue en la feria. Así es.
6: Ándale, ahí está. Le diste clavo.
4: Cada quien habla como le va en la feria. Y pues así es, pastora. Pero
7: hay mucha dinámica en las cuestiones del amor y es interminable. sabe la lista. Yo creo que muchas veces cuando una persona habla mal de la otra es porque queda amargura, queda muchos residuos que no se resolvieron, mucha insatisfacción. Entonces hay la tendencia de subajar a la otra persona. Cuando algo se dice que es una verdad, pues es una verdad. Pero cuando que chancluda y que tóxica y que todo eso, pues es algo que no se resolvió y que, bueno, es una manera de vengarse, ¿no?
5: Exacto.
7: Con palabras desagradables.
5: Generalizar, pero, generalizar todas personas así, pues no es tampoco
7: exactamente
5: correcto.
7: Generalizar todo. Y bueno, cada quien y su historia, ¿verdad? Yo creo que le estaba platicando yo a Saúl, no sé si escuchaste, Raúl, pero que las personas que se apegan mucho a los demás, siempre hay un trasfondo y hay que examinar el trasfondo de por qué. Hay razones. Por eso hay las diferencias de sentir mucho o de sentir nada. Di el ejemplo de sentir nada como una jovencita que tuvo una experiencia de abuso sexual. Entonces no duraban las relaciones porque estaba tratando de encontrar a alguien que le sane. Entonces, si esa persona no le sanó, pues le rinde insatisfacción y se busca a otra persona. Entonces, por afuera se ve como una persona promiscua, una persona que no es sensata, una persona desagradecida, porque deja muchos corazones quebrados, ¿verdad? Si se han enamorado de ella o algo así. Entonces, y ella sigue buscando, pero ni ella misma sabe que lo que está tratando de buscar es sanar su corazón a través de una persona que, bueno, todos los creyentes sabemos que el que nos sana es el Señor, ¿verdad?
5: Así es.
7: Entonces, y hay terapias que nos sanan de esas situaciones igualmente, ¿verdad? Que Dios en la terapia, Dios en el trabajo, hace la sanidad a través de técnicas y maneras de explorar lo que está sucediendo. Entonces, sí hay lo curioso en las relaciones, sí hay lo que no afecta mucho y sí hay lo que sí afecta mucho. Hay dinámicas que comienzan a desarrollarse desde pequeños, según le estaba explicando yo a Saúl. Nuestro primer amor son los padres y a cómo nos haya ido en esas relaciones muchas veces nos afecta de cómo nos vamos a relacionar cuando somos adultos con los demás.
5: Así es. Excelente.
7: Formamos una percepción, ¿verdad? Si una jovencita tuvo una experiencia muy hermosa con su padre, muy, muy dedicado el hombre, muy respetable, muy cariñoso. Entonces ella va a tener la percepción de los hombres de una manera muy, muy buena y va a saber valorar, va a saber apreciar, ¿verdad? Sí, sí. Cuando un hombre la está tratando igual como la trató su padre. Pero muchas veces la jovencita tiene un problema muy serio con su papá, donde hay violencia doméstica y degradación personal. Entonces termina casándose con una persona parecida. Y sufriendo. Entonces hay mucha dinámica en esto de los amores y siempre es importante explorar lo que está detrás de las cosas.
4: Y pues es bien importante, ¿verdad, pastora, el poder nosotros ver en qué manera resolvemos o le damos una solución a esto y no prolongarlo, pero sí darse el tiempo para sanar?
8: Yo creo que necesitamos eso, ¿verdad? Que en nuestras congregaciones tengamos personas que se preparen para cosas así. O sea, obviamente, si hay algo que no podemos arreglar en un divorcio que de repente puede pasar o llega a pasar, que tengamos personas en cada iglesia capacitadas para llevarlos por ese proceso de sanidad.
4: Ahora,
7: yo creo que en cada iglesia debe de haber un consejero, una consejera.
8: Así es.
7: O tres, dependiendo de lo grande de esa congregación, porque sí, todos necesitamos ayuda en una etapa de nuestra vida o en otra. Siempre hay necesidad hablar con alguien.
8: Así es.
4: Ahora, pastora, no quiero cerrar todavía el ciclo con usted. Tenemos a nuestra buena mira, a nuestra buena amiga Miriam Kiley de Vida Sin Drogas, que también ella está por ahí compartiéndonos de este tema en cuestión de unas preguntas. No sé si esté De Miriam Clay, y vamos a entrar con ella. Miriam, muy buenos días. En esta mañana también te damos la bienvenida. Vamos a estar hablando contigo y cómo las personas que a veces dicen, no, yo lo voy a superar, yo soy fuerte, yo no voy a caer, voy a estar fuerte. Y por no atenderse esta situación, llegan a caer hasta en las drogas. Gracias, Miriam, por darte este espacio. Tenemos a Raúl Sánchez aquí con nosotros. Estamos comentando con la consejera especializada Rosalinda Sánchez, pero también tú vienes representando una organización que es Vida Sin Drogas. Y estamos hablando también que hay mucho de qué hablar. Todos hemos vivido un desamor en algún momento, pero ¿por qué algunas personas recurren al alcohol o a otras drogas después de una ruptura? ¿Y qué ocurre realmente en el cerebro cuando la gente opta por entrar a vivir en una pues en una adicción? Miriam, gracias, buenos días de nuevo.
9: Buenos días, Saúl. Muy buenos días, Raúl. Y bueno, estoy en este asunto del corazón partido, ¿sí? Todos hemos tenido esa sensación y hay un punto que además de que lloramos, dejamos de comer, dejamos de dormir, es una intensidad en pensar, ¿sí? Es un ciclo de pensamiento, de pensar y pensar y pensar, y eso desespera a la persona. Muchos de ellos por sí mismos recurren a la droga o algunas personas los invitan, sí, un amigo, un familiar, a veces con la intención de ayudar, a veces con la intención de dañar, le sugieren tomar drogas, inclusive las legales o las ilegales, ¿no? El detalle aquí es que se abre una puerta. En el momento que la persona decide tomar una droga para mitigar el dolor, abre la puerta a un problema mucho más grande. Ninguna droga cura un corazón roto, ¿sí? Ninguna. Las drogas no eliminan el dolor, solo nublan la mente. ¿Qué pasa en nuestro cerebro? Bueno, cuando una persona mezcla un dolor emocional con una droga, el cerebro pierde una parte de su capacidad para frenar los impulsos y pensar con claridad. Es como si fuera el freno del cerebro, ¿sí? Como si el freno del cerebro dejara de funcionar bien. Por eso reaccionamos más, somos más impulsivos y pensamos menos. Y eso hace que aumenten las posibilidades de tomar una mala decisión. Como otro ejemplo, por ejemplo, es un carro con el parabrisas completamente empañado, ¿sí? Nosotros estamos conduciendo un carro con el parabrisas empañado, entonces el camino sigue siendo el mismo, pero ahora es mucho más difícil ver hacia dónde vamos.
4: Ahora, Miriam, ¿qué tipo de consecuencias pueden presentarse ya con esto cuando ya tú has estado por años pues haciendo estas evaluaciones, estos tratamientos para poder de alguna manera que la gente salga de esto cuando ya cayó y está siendo presa de las drogas?
9: Sí, lamentablemente las reacciones que una persona tiene cuando está sobrio o cuando está bajo los efectos de cualquier droga son muy diferentes a las que haría en condiciones normales, ¿no? Puede que llame una y otra vez a su expareja, envíe mensajes llenos de rabia, de tristeza, de crítica. Puede que publique cosas de las que después se va a avergonzar, ¿sí? Puede que salga a conducir un auto cuando sabemos que está bajo las influencias de una droga. En muchos casos, recordemos que una discusión es fácil que termine en una pelea o en una tragedia. ¿Cuántas personas, por ejemplo, están actualmente cumpliendo una condena en la cárcel por una decisión que jamás habrían tomado estando sobrias?
4: Sí. Excelente. Ahora, ¿qué mensaje se le puede dar a las personas que en este momento vamos a estar de alguna manera dándoles una recomendación? Vamos a ponerle esto sobre la mesa a las personas.
9: Sí, bueno, lo primero es entender que estos momentos no se tienen que pasar solos, ¿sí? Siempre habla con un amigo, sale a caminar, retoma un pasatiempo, hace una acción que realmente va a poner tu atención en ese punto y te va a ayudar a dejarte pensar recurrentemente en el mismo y el mismo problema. Es importantísimo entender que sanar toma tiempo, ¿sí?
4: Okay.
9: No existe una sustancia que cure un corazón roto. Pero la buena noticia es que las emociones son cambiantes. Lo que hoy parece imposible de superar, dentro de unas semanas o unos meses, unos años, se van a ver de otra manera.
4: Así es.
9: Entonces, mi mensaje para quienes hoy están viviendo un desamor es que un corazón roto sanará con el tiempo. Se
4: Así
9: lo
4: es.
9: aseguro. Siempre, siempre.
4: Y
9: Des una oportunidad. Ajá.
4: para más de esto, vaya usted y visite vidasindrogas.org. Gracias, Miriam, por siempre aconsejarnos, y gracias, pastora, porque ya tuvimos las dos partes. Yo creo que el cierre mejor es tómese de la mano de Dios, porque con Dios todo es posible. Tanto, y si es necesario, la ayuda de un especialista. Pastora, danos su teléfono, por favor, a donde la gente te puede llamar.
7: Sí, al 210-812-0669. Con mucho gusto les atenderé.
4: Muchísimas gracias a las dos, y continuamos con más de aquí de tempranito, porque tenemos un invitado especial en esta mañana.
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4: ¿Cómo estamos, Robert? Hermano, gracias por esta oportunidad de tenerte aquí con nosotros. Ya a 2 días de que estarás pisando la ciudad de San Antonio, el bello estado de Texas.
10: Bendiciones, familia, ¿cómo están? Súper contento, agradecido a Dios por esta oportunidad. Siempre que voy a visitar una ciudad, le doy gracias a Dios porque sé que Dios siempre tiene un plan preparado para nosotros, y siempre con mucha expectativa para donde sea que Dios nos mueve. Y sé que en San Antonio algo especial Dios nos está preparando por allá. Así que a toda la gente linda de San Antonio, a prepararse, que ahí vamos.
4: Oye, Robert, desde el 2018 estábamos compartiendo por ahí contigo. Estuviste, la última vez que estuviste aquí en San Antonio fue 2018. Desde entonces no ha vuelto a pisar el grupo para Barack la ciudad de San Antonio. El año pasado estuvimos por ahí en el concierto de Austin, a 1 hora y media de aquí de la ciudad de San Antonio, pero vienen con nuevo material. Acaban de lanzar un nuevo sencillo que ya alcanzó millones de reproducciones, y pues bueno, el rey gobierna, y yo creo que eso es lo que se va a venir a establecer aquí en la ciudad con este tour iglesia.
10: Sí, Dios me ha pasado. Bueno, primeramente, déjeme saludar a todo el equipo ahí.
4: Acá están Raúl Sánchez y tu amigo
6: Mucho
4: Saúl
6: gusto.
4: Hernández.
6: Mucho gusto.
10: Saúl.
4: Saúl y Raúl. Yo soy Saúl, él es Raúl.
10: Que Dios me lo bendiga, de verdad, gracias por siempre apoyar nuestra música, apoyar nuestro ministerio, y qué bueno estar aquí con ustedes. Y a todo el equipo, que siempre sabemos que ese equipo es un equipo que siempre da lo mejor. Nosotros estamos contentos con el Ministerio Barak de ya por unos 12 años ser de los ministerios que Dios ha levantado en Latinoamérica y que Dios ha usado, ¿no? Porque todo lo que Dios nos da, nos pasa, cada letra, cada melodía. Yo mismo me sorprendo muchas veces cuando comienzo a escuchar la canción y digo, ¿en qué yo estaba pensando? Es decir, Dios siempre trae algo fresco, algo nuevo para cada temporada. Y en esta temporada Dios nos ha puesto en el corazón nuestro nuevo álbum Iglesia, que busca más que todo traer a esta temporada nuestra esencia. Nosotros fuimos formados en la iglesia, esa es donde está ese video de Tú Gobiernas Todo, es la iglesia donde nació todo, el Ministerio de Barak, donde fueron nuestros primeros pasos. Nuestro primer álbum fue grabado ahí y decidimos regresarnos a donde Dios nos envió con nuestros padres, que son pastores, con nuestra familia, con nuestra iglesia. Y la visión busca eso, ¿no? Que en cada ciudad que visitemos podamos volver a la esencia, que nos enfoquemos hacia la unidad, que el verdadero propósito de reunirnos sea establecer el reino de Dios. Y bueno, esta canción, este primer single de este álbum y de este tour es Tú Gobiernas, basado en Colosenses 1:16, que donde habla, ¿no?, de lo poderoso que es nuestro Dios. Dice que por él fueron creadas todas las cosas, la que hay en los cielos, la que hay en la tierra, la visible, la invisible, sean tronos, sean dominios, sean principados, sean potestades, todo fue creado por él. Y esta canción de verdad que nos, a nosotros nos da una perspectiva de lo que nosotros vamos a hacer en cada ciudad con este tour. Y ese es el deseo. Cuando uno habla de que Dios es grande, poderoso, que creó todo, en realidad la gente automáticamente se humilla, levanta las manos, pero yo lo veo desde una perspectiva diferente. Yo creo que a veces como humanos, la prueba, las dificultades nos detienen y a veces olvidamos quién es el que tiene el control de todas las cosas. Así como Él tiene el control del universo y todo lo que existe, así mismo Dios está en control de todo lo que nos está pasando. Nuestras ansiedades, nuestras enfermedades, nuestras preocupaciones, nuestra familia. En cada país hemos visto que han pasado cosas, por ejemplo, en Venezuela, lo que pasa en Cuba, lo que está pasando en Europa. Ahora mismo, como está el calentamiento global, que mire, Madrid ahora mismo se está literal encendiendo. Lo forestal, es decir, a Dios no se le escapa nada de la mano. Si él es el creador de lo que se ve y no se ve, yo creo que Dios está en control de nuestra vida. Y esto es lo que nos está moviendo. Por ahí vienen muchísimas canciones más, pero por ahora ya en San Antonio vamos con esta visión, vamos con este deseo. De verdad, nuestro mayor anhelo es que cada familia, cada pastor, cada amigo que está escuchando esta emisora, se una a esa noche, que no es algo de Barak, no es algo de la emisora, yo creo que es algo de todo el pueblo de Dios y de todo aquel que quiere verdaderamente que el reino de Dios se establezca en su vida.
4: Ahora te voy a decir algo que me gustaría que tú supieras. Cuando estábamos armando esto para que ustedes estuvieran por acá, Robert, yo me puse a meditar en lo que es el nombre que le diste a este tour y por qué. Y yo decía, ¿por qué no Evangelio? Como otros nombres que se ponen, que profetiza. Hay muchos que se están usando, ¿verdad? Pero ¿por qué iglesia? Y fíjate que yo entendí algo, pero sí me gustaría que tú nos dijeras por qué este tour se llama iglesia.
10: Exactamente como le decía, nuestro deseo es que la gente pueda entender de que la iglesia no son cuatro paredes. La iglesia somos nosotros, con dificultades, con situaciones, con dudas, pero unidos en un mismo propósito, con un mismo deseo de ver el reino de Dios establecido en nuestra vida. Y cuando nosotros pensamos en el tour iglesia, fue simplemente con la idea de que cada lugar que visitemos se convierta en una iglesia, donde lleguen personas con necesidades, donde la gente no se sienta más perfecto que otra, donde haya muchos que quizás estén viviendo una vida de santidad a un nivel extraordinario, pero que también haya otros que quizás hayan caído, que se sientan que no están en su mejor momento espiritual, y que allí se sientan libres para adorar a Dios. Ya sea que el evento sea en una iglesia, ya sea que sea un venue, ya sea que sea en un parque, ya sea que sea donde sea, que al final entendamos de que la iglesia es donde habemos dos o tres reunidos en su nombre, unidos con un mismo propósito. Entonces, como que nosotros ya con todo el tiempo que tenemos haciendo conciertos, a veces la gente como que decía, ok, vamos para el tour Fuego y Poder de Barak.
5: Sí.
10: Uno se sentía como, está bonito, pero como, vamos como cuando uno siente, vamos para el tour iglesia, como que mentalmente uno sabe a lo que va, uno así sabe es. Hasta dónde se dirige. Claro. Y fue el deseo que nos movió, partiendo, como le dije, partiendo de que el ministerio Barak no nació solamente de chicos talentosos o de chicos que tenían potencial, sino que Dios nos formó en nuestra iglesia. Sí, y por eso sabemos muy bien el poder que hay cuando nos reunimos como iglesia, donde muchos jóvenes con talento pueden ser activados, donde lo profético fluye, donde danzamos. Mire, la gente no se imagina, aparte de las canciones de Baranos, la gente no se imagina todo lo que hemos preparado dentro de nuestro set list. Es decir, ahí usted no sabe si usted va remolineando, ahí usted no sabe si yo me recuerdo, es decir. Hemos hecho un set list donde todas las canciones de Barak están incluidas, pero que también de repente sorprendemos con algo que te haga como volver a esa esencia donde la iglesia de tu papá, de tu hermanito, de tu abuelo, así como que yo mismo me siento fresco, me siento como en una atmósfera como no tanto concierto, sino más bien me da una esencia de iglesia.
5: Sí. Creo, Robert, creo que esto nos hemos dedicado mucho tiempo para alcanzar al perdido, pero esto lo veo como un alcance interno.
2: Sí, era lo que yo te iba a decir.
5: Es un alcance interno donde la iglesia, hey, despierten, vamos a conectarnos. El propósito de lo que nosotros somos como iglesia, tenemos que unirnos, levantar al Señor y que la iglesia se levante como un solo pueblo, que es lo que somos.
2: Sí. Y yo lo que entiendo y lo que vi, Dios me habló, y te lo digo bien sincero, Robert, en verdad, cuando entendí, dije, iglesia, siempre que nosotros hemos hecho otros eventos, siempre decimos, traiga alguien nuevo, traiga un almas nuevas. Y yo no lo estoy sintiendo así. Esto es para los que estamos dentro de la iglesia. Y tú decías, cosas están sucediendo en el mundo. Y aquí en los Estados Unidos.
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19: Iniciamos con toda la información de noticias. Washington despidió al senador Lindsey Graham, fallecido el 11 de julio en una ceremonia en la Catedral Nacional. El presidente Donald Trump recordó su amistad con el legislador. Asistieron el primer ministro israelí Benjamin Netanyahu y el presidente ucraniano Volodymyr Zelensky, ambos reunidos antes por separado con Donald Trump en la Casa Blanca. El segundo servicio se realizará en Carolina del Sur. Esta información es traída a ti por nuevanews.com. El Senado comenzó a votar la ley Lindsey O. Graham de sanciones a Rusia e Irán del 2026 como homenaje al legislador el día de su funeral. La iniciativa faculta al presidente para imponer aranceles de hasta 100% a países como China e India que compren petróleo ruso, además de extender hasta 2031 las sanciones contra el programa nuclear iraní. Te informó Ana Sofía Contreras.

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Con información de Nueva News, te presento lo último en inmigración. ICE revisa protocolos de contratación de agentes tras tiroteos mortales. El Servicio de Inmigración y Control de Aduanas inició una revisión de sus protocolos de contratación y entrenamiento luego de que 3 muertes de inmigrantes durante operativos migratorios en julio intensificaran el escrutinio sobre las prácticas de la agencia y el uso de la fuerza por parte de sus agentes. El llamado zar de la frontera, Tom Herman, confirmó que la revisión incluye el proceso de verificación de antecedentes del personal. Después de que surgieran denuncias sobre el historial de un agente involucrado en el tiroteo, que costó la vida al colombiano Juan Sebastián Durán Guerrero en Maine, Homan afirmó que el caso es objeto de una investigación administrativa y reconoció que las autoridades buscan determinar si durante el proceso de contratación se pasaron por alto señales de alerta relacionadas con el agente. Con lo último en inmigración, informó Iram Nava.

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Recuerdo el día desde entonces, bajé de San Juan a Ponce para escuchar tus latidos del corazón. Eso fue el año 2011 y escuché como a las 11, felicidades, tendrán un varón. Me diste el título de padre, igualmente a tu madre, y ese curso en la escuela nunca se dio. No había un manual que me otorgara respuestas para mis preguntas, pero el amor fácil lo resolvió.

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1: Iniciamos con toda la información de noticias. El presidente de la Reserva Federal, Kevin Warsh, encabeza su segunda reunión de política monetaria junto a funcionarios partidarios de una postura firme contra la inflación. El mercado da 63.5% de probabilidad a que las tasas se mantengan entre 3.50% y 3.75%, frente a 36.5% de posibilidades de un alza de un cuarto de punto. Esta información es traída a ti por nuevanews.com. El ministro israelí Benjamin Netanyahu viajó a Washington para reunirse con el presidente Donald Trump con Irán como principal tema en la agenda, luego de que Israel aprobara el marco legal para desplegar una fuerza internacional de estabilización en Gaza. La portavoz Caroline Leavitt calificó el encuentro de positivo y productivo. Te informó Ana Sofía Contreras.

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Un profesor ateo anunció a su clase que iba a demostrar que no existe Dios, dándole a Dios 15 minutos para derribarlo al suelo. Cuando faltaban pocos segundos, un gigantesco futbolista corrió y derribó al profesor. Dios estaba ocupado, dijo el estudiante, así que me envió a mí. Aunque breve y ficticio, este relato contiene una semilla de verdad. Siempre debemos estar atentos a la presencia de Dios en la acción humana. Rara vez Dios actúa de la manera que esperamos o exigimos. Sin embargo, su influencia y cuidado son evidentes para quienes tienen ojos y corazón abiertos, capaces de reconocer su presencia en las circunstancias y en los actos de los demás. Le habla David Jeremiah, animándole a que tome el camino a una vida nueva. Descubra la presencia de Dios en su minuto en la Biblia.

0: se ha visto obligado a comprar nuevos trajes por cuanto ganó peso o perdió peso, y los trajes anteriores ya no le quedan bien, es muy probable que los trajes anteriores todavía no están muy gastados, pero la talla ya no es apropiada para el nuevo cuerpo que tiene usted. El apóstol Pablo también insta a los creyentes a quitarse lo viejo y ponerse lo nuevo. Hoy aquí en Momento Decisivo, el Dr. David Jeremiah continúa su consideración del vestido apropiado que el Señor Jesucristo le da en razón de la nueva vida que le ha dado. 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
1: Pues bien, gracias por acompañarnos hoy en Momento Decisivo. Hoy continuamos con nuestra serie de mensajes Fe que Transforma, la carta a los Efesios. Hoy vamos a continuar estudiando el tema lo nuevo y lo viejo, volviendo a la carta a los Efesios 4:17-24. Ayer consideramos las cosas de las cuales el apóstol Pablo dice que debemos despojarnos o quitarnos, pero Pablo también menciona a continuación lo que debemos ponernos encima, las cosas de las cuales debemos vestirnos al despojarnos de lo viejo. Pablo dice que debemos despojarnos del viejo hombre, pero también dice que debemos vestirnos del nuevo hombre. 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Ahora, volvamos a nuestra consideración del tema, lo nuevo y lo viejo.

0: computación afectiva. En el bachillerato, Rosalind era una atea comprometida, dirigiendo debates, abogando por la evolución y desdeñando a todos los que no concordaban con ella. Una noche, Rosalind cuidó al nene de un médico y su esposa. Cuando le pagaron esa noche, la invitaron a su iglesia. Rosalind declinó, pero con el tiempo aceptó su sugerencia de leer la Biblia, específicamente el libro de Proverbios. Para mi sorpresa, dijo luego, Proverbios estaba lleno de sabiduría. En realidad, tuve que hacer una pausa mientras leía y pensar. Rosalind leyó toda la Biblia y le intrigó más de lo que ella podía haber imaginado. Al leer toda la Biblia una segunda vez, se vio en conflicto. Yo no quería creer en Dios, pero con todo sentía algo peculiar de un amor y presencia que no podía ignorar. En la universidad, una amiga la invitó a la iglesia y ella recibió a Cristo como el Señor de su vida. Ahora escuchen cómo explica lo que le sucedió. Dice, mi mundo cambió dramáticamente, como si una existencia plana de blanco y negro de repente se convirtiera en tres dimensiones y a todo color. En un tiempo, pensaba que yo era demasiado inteligente como para creer en Dios. Ahora sé que era una necia arrogante que desdeñaba a la mente más grande del cosmos, el autor de toda la ciencia, matemáticas y todo lo demás que hay para saber. Un cambio total. El nuevo hombre había entrado en su vida. Cristo la había hecho una nueva persona. Así que antes de conocer a Cristo, usted estaba en desesperanza filosófica, oscuridad mental, desconexión espiritual, alienada de la presencia de Dios y también en deterioro moral. Efesios 4, versículo 19. Habiendo llegado a ser insensibles, se entregaron a la sensualidad para cometer con avidez toda clase de impurezas. Note el calificativo. Con avidez. El resultado inevitable de dejar a Dios fuera de la vida de uno es una vida que empieza a deteriorarse. Escuchen cómo el salmista lo dice en el Salmo 14, versículo 1. El necio ha dicho en su corazón, no hay Dios. Todos se han corrompido, han cometido hechos abominables. No hay quien haga el bien. La frase de Efesios 4, versículo 19, que me resulta interesante, es la frase, habiendo llegado a ser insensibles, como que describe lo que usted y yo estamos presenciando en la cultura actual. Todos los días en las noticias hay una ilustración de personas que viven sus vidas en el mal, al punto en que están más allá de ser sensibles al mal en su vida. Se han endurecido, encallecido a lo que en realidad es verdad. Pablo dice que si dejamos a Dios fuera de nuestras vidas, lo inevitable que nos sucederá es que a la larga nos volveremos insensibles. Ya no sentiremos la necesidad de Dios. No sentiremos la necesidad de hacer el bien. Nuestras vidas se deteriorarán, y eso es algo terrible. Luego dice que la razón por la que eso nos sucede es que dejamos de preocuparnos por Dios y nos volvemos insensibles y cometemos con avidez lo malo. Pablo dice que los que son insensibles se esfuerzan con avidez en hacer lo malo. La expresión con avidez significa también codicia. El motivo es el dinero, la meta es la ganancia. ¿Cómo puede una persona explotar niños e imprimir y distribuir pornografía infantil? ¿Cómo puede alguien vender drogas a adolescentes y niños? ¿Cómo puede toda, aún en la industria, vender fentanilo en el país y matar a miles de personas cada año? No les importa, están más allá de la sensibilidad. La Biblia dice que cuando uno no tiene a Dios en la vida, hacia allá se dirige. Allí es donde acabará. Vivimos en una cultura que gradualmente está llegando a ser insensible, y el motivo detrás de todo eso es la codicia. Lo hacen por dinero. Pues bien, basta de hablar del viejo hombre. Pablo dice luego que debemos abrazar al nuevo hombre. La Biblia dice que cuando uno se convierte a Cristo, pasa de lo negativo a lo positivo. Efesios 4, versículo 24. Y se vistan del nuevo hombre, el cual, en la semejanza de Dios, ha sido creado en la justicia y santidad de la verdad. Me gusta lo que un comentarista escribe sobre este versículo. Aquí debemos tener presente que no nos vestimos del nuevo hombre meramente quitándonos el viejo. Tenemos que ponernos amor, ponernos paz, ponernos gozo, ponernos paciencia. Por ejemplo, tal vez yo haya perdido los estribos con mis hijos y me haya arrepentido y me he quitado eso. Pero no he completado mi responsabilidad a menos que también me haya vestido de amor y paciencia. Estamos reemplazando algo malo con algo bueno. Cuando la Biblia dice, despójense, ese no es el fin de la jornada. Hay que quitarse algo, pero también poner algo en su lugar. Si no lo hace, lo viejo volverá al vacío y continuará dominando su vida. La ilustración más sencilla de esta verdad se halla en Juan capítulo 11, que describe la revivificación de Lázaro. Lázaro había estado en la tumba por 4 días cuando Jesús y sus discípulos llegaron a Betania, e incluso Marta admitió que para entonces hedía. Pero Jesús dijo la palabra y Lázaro salió vivo. Note las siguientes palabras de nuestro Señor: desátenlo y déjenlo ir. Juan 11:44. En los días de Jesús, al embalsamar a un cadáver, lo envolvían con lienzos o vendas alrededor de las piernas, el torso y los brazos. Allí está Lázaro, saliendo a pasitos de la tumba envuelto en los lienzos sepulcrales, y Jesús les dice a los amigos de Lázaro: está vivo, la muerte ha sido derrotada en Lázaro, pero eso no basta, desátenlo y déjenlo ir. Muy a menudo en el cristianismo lo que sucede es que somos salvados, y si no somos cuidadosos, nos quedamos envueltos en los lienzos sepulcrales de la vida anterior. Nos convertimos en cristianos, en realidad creemos en Jesús, pero no le permitimos que sea el Señor de nuestra vida. Y entonces, poco a poco, en lugar de vivir la vida de resurrección, vivimos como muertos. Así que la Biblia dice, quítense eso. Ahora abrazamos al nuevo hombre. Permítame decirle 4 cosas que brotan de este pasaje de Efesios. Primero, el nuevo hombre tiene una nueva conexión. Versículo 20. Pero ustedes no han aprendido a Cristo de esta manera. En lugar de desesperanza filosófica, el nuevo hombre tiene una nueva conexión con Jesús. Cuando una persona se convierte a Cristo, se despoja de la desesperación y el desaliento y se viste de Jesucristo. En contraste a la alienación de Dios en la vida anterior, Pablo escribe de la conexión con Dios en la nueva vida. No dice, ustedes no han aprendido el cristianismo de esa manera. Dice, ustedes no han aprendido a Cristo de esa manera, porque, como ven, el andar del nuevo hombre no es adherencia a algún sistema religioso. El cristianismo, damas y caballeros, no es una religión. Una religión es un esfuerzo de llegar a Dios mediante una vida buena. El cristianismo es Dios habiendo descendido a nosotros para perdonarnos de nuestros pecados a fin de que podamos tener una relación personal con Jesucristo. Yo no promuevo una religión, tengo una relación personal con Jesús. Así que estar conectado a Jesús quiere decir estar conectado a la esperanza. Cuando usted se convierte a Cristo, ya no está separado de Dios. Tiene una relación personal con Dios por su Hijo. Usted confiesa su pecado y es perdonado. De repente, la conciencia de Dios en su vida empieza a crecer. Así que Pablo dice, quítense la desesperanza y vístanse de Cristo. Luego dice que uno no tiene solo una nueva conexión, sino que también tiene una nueva convicción. Versículo 21. Si en verdad lo oyeron y han sido enseñados en él conforme a la verdad que hay en Jesús. Si eso es verdad, entonces todas estas cosas han sucedido y las Escrituras dicen que usted tiene una nueva convicción. Note al leer estas palabras que hay 3 cosas que se destacan en cuanto a Cristo. Pablo dice que los efesios han aprendido a Cristo, han oído a Cristo y han sido enseñados en Cristo. Como nuevo cristiano, usted tiene un nuevo programa de estudios. Su programa de estudios es Dios, su programa de estudios es la palabra de Dios. El nuevo hombre reconoce a Jesús como su maestro. Acude a la palabra de Dios y se da cuenta de que está siendo enseñado por el mismo Hijo de Dios. Jesús dijo en Juan capítulo 13, versículo 13, ustedes me llaman maestro y señor, y tienen razón, porque lo soy. Yo soy maestro y señor. La palabra maestro aparece en el Nuevo Testamento 45 veces en referencia a Jesucristo. No es solo nuestro Señor, no es solo nuestro Salvador, no es solamente nuestro amigo, es nuestro maestro. Y si usted se sienta a los pies de Jesús, crecerá y el nuevo hombre aumentará y el viejo hombre será expulsado. Como ve, cuando se trata de esta situación de reemplazo, uno no simplemente dice, voy a sacar al viejo hombre. Lo saca y el nuevo hombre llega a crecer tanto que no hay espacio para que el viejo hombre siga viviendo en su vida. Edifique al nuevo hombre y el viejo hombre se sentirá tan incómodo que se irá y lo dejará tranquilo. Tal como Rey de Reyes y Señor de Señores, Jesucristo es el Maestro de Maestros, el Educador Supremo para todos nosotros, de quien tenemos que aprender. Vestirse del nuevo hombre debe ser una experiencia tan decisiva como despojarse del viejo. Si estamos viviendo vidas derrotadas, no se debe a que el poder de Dios no sea suficiente. No estamos aprovechándolo como es debido. Alguna vez ha dicho, el año pasado no lo hice, pero por la gracia de Dios este año lo haré. Esa es la decisión que debe tener lugar en su vida. Usted echa un vistazo a las cosas que no pertenecen a la vida y las saca y las reemplaza con algo mejor, algo bueno. No se limita a librarse de las cosas viejas, sino que las reemplaza con cosas nuevas. En un tiempo, usted solía leer cosas que no eran redentoras. Ahora, usted cambia eso por la lectura de la palabra de Dios o lecturas en cuanto a cómo crecer en Cristo. Quita lo viejo, reemplazándolo con lo nuevo. Usted tiene una nueva convicción y también tiene una nueva creación. En lugar de experimentar el deterioro moral, el cristiano es una nueva criatura. Versículo 24. Y se vistan del nuevo hombre, el cual, en la semejanza de Dios, ha sido creado en la justicia y santidad de la verdad. Escribiendo en 2 a los Corintios capítulo 5, versículo 17, Pablo lo dice de esta manera, de modo que si alguno está en Cristo, nueva criatura es, las cosas viejas pasaron, ahora han sido hechas nuevas. El viejo hombre produce corrupción y el nuevo hombre produce justicia. Eso es simplemente lo que la Biblia dice y es verdad. Si usted alimenta al viejo hombre, puedo decirle a dónde va y puedo casi prometerle a dónde acabará. Pero si da de comer al nuevo hombre, está en una jornada de bendición. ¿Cuántos saben que es una cosa ir al cielo y todos nos entusiasmamos por eso, pero ¿sabían que Dios quiere que usted disfrute de la jornada? Él no quiere que simplemente diga, simplemente voy a vivir en esta corrupción moral en que vivo y un día llegaré al cielo y todo estará bien. Ese no es el plan de Dios para su vida. Jesús dijo, yo he venido para que tengan vida y para que la tengan en abundancia. Esa vida es la vida en donde la nueva naturaleza reina en su vida. Ahora hemos hablado de dos cosas, expulsar al viejo hombre y abrazar al nuevo hombre. La tercera cosa en esta lección es clave de todos. Fortalezca el hombre interior, emparedado entre despojarse de lo viejo y vestirse de lo nuevo. Tenemos el versículo 23, y que sean renovados en el espíritu de su mente. En 2 a los Corintios capítulo 4, versículo 16, el apóstol dice algo similar. Por tanto, no desfallecemos, antes bien, aunque nuestro hombre exterior va decayendo, sin embargo, nuestro hombre interior se renueva de día en día. Es mediante la renovación de la mente que expulsamos al viejo hombre de manera final y completa. Y nos vestimos del nuevo hombre de manera final y completa. Todas las cosas que habíamos aprendido antes de Cristo son reemplazadas con una nueva manera de pensar. Satanás sabe que si somos hombres y mujeres del libro de Dios, si estamos renovando nuestras mentes con las Escrituras, Satanás sabe que no puede vencer eso. Así que, ¿qué hace? Hace todo lo que pueda para impedir que hagamos eso. ¿Por qué es que cuando usted toma la decisión de que va a leer más de la Biblia en el año nuevo, llega a la segunda semana y haya que muchas cosas se interponen en su propósito? Tal vez cambian sus horas de trabajo. El enemigo sabe que si usted empieza a amar la palabra de Dios y a estudiar la palabra de Dios, no hay nada que Satanás pueda hacer para destruirlo. Así que, ¿qué hace? Impide eso. ¿No es interesante cuán a menudo sucede eso? Y yo lo he experimentado tanto como todos ustedes. Satanás trata todo lo que puede para hacer que sigamos pensando de la manera anterior. Y cuando descuidamos alimentarnos de la verdad espiritual, le permitimos que gane la batalla. Si nos negamos a ingerir lo nuevo, acabamos quedándonos con lo viejo. ¿Lo captan? Si no realizamos acción expresa para ingerir lo nuevo, nos quedamos con lo viejo. No tiene que hacer nada. Todo lo que tiene que hacer es no hacer nada. El mejor comentario de esta verdad se halla en Romanos, capítulo 12, versículos 1 y 2. Observe con atención lo que explico en el versículo. Por tanto, hermanos, les ruego por las misericordias de Dios que presenten sus cuerpos como sacrificio vivo y santo, aceptable a Dios, que es el culto racional de ustedes, abrazando al nuevo hombre, y no se adapten a este mundo expulsando al viejo hombre, sino transfórmense mediante la renovación de su mente para que verifiquen cuál es la voluntad de Dios, lo que es bueno y aceptable y perfecto, fortaleciendo al hombre interior. Esto es lo que quiere decir renovar la mente. Quiere decir que se toma en serio la importancia de la Biblia. Cuando la Biblia habla de renovar nuestra mente, está hablando de una renovación y reemplazo completo de lo que estaba anteriormente presente con algo mejor. Cuando usted renueva un apartamento o edificio, derriba y quita todos los materiales viejos que no encajan con el nuevo diseño y plan. Si no encaja con el plan, lo desecha y lo reemplaza con algo que encaja. Esto es lo que sucede cuando tenemos nuestras mentes renovadas. Quitamos todas las cosas que previamente ocupaban nuestras mentes y las reemplazamos con lo que está en línea con el plan de Dios para nuestras vidas. Cuando llenamos nuestra mente de la palabra de Dios que contiene la mente de Dios, eso nos ayuda a descubrir lo que Dios quiere que hagamos. Cada vez que usted oye una palabra como esta de su pastor, de mí, usted dice, ¿y qué hay de nuevo? No hay nada nuevo. No tengo ningún plan nuevo. Lo que estoy diciéndole es la voluntad de Dios para su vida. Y cuando usted hace de la voluntad de Dios para su vida una parte de su agenda diaria, tiene un lugar y un propósito. Usted dice, leo la Biblia y a veces no la entiendo. Yo también, pero la leo de todas maneras, porque sé que si la leo y leo algo que tal vez no entienda aquí, lo empiezo a entender allá. El constante refrigerio de mi mente con la palabra de Dios inunda mi alma y empieza a expulsar las cosas que me causan problemas. Una de las mejores cosas que puede hacer si tiene ansiedad es leer la palabra de Dios. Una de las mejores cosas que puede hacer si está batallando con la tentación es leer la palabra de Dios. Usted dice, Pastor Jeremiah, me iba en verdad muy bien hasta que llegué a Levítico y entonces me desalenté. Lo entiendo. Lea Levítico de la mejor manera que pueda, tal vez en voz alta, hasta que pase al libro que sigue. Pero sin leer la palabra de Dios, sin la ingestión de la verdad de Dios, es realmente difícil. No sé de ninguna otra manera en que pueda renovar su mente. No hay lugar a donde ir para que le renueven la mente. Tiene que hacerlo reemplazando lo viejo como nuevo. Alguien explicó este concepto de esta manera. Lo que sea que tengas en tu mente tenderá a ocurrir en tu vida. Si continúas creyendo como siempre has creído, seguirás actuando como siempre has actuado. Si continúas actuando como siempre has actuado, continuarás recibiendo lo que siempre has recibido. Si quieres resultados diferentes en tu vida o en tu trabajo, todo lo que tienes que hacer es cambiar tu mente. Quiero relatarles algo en cuanto al teniente general William K. Harrison. Fue el soldado más altamente condecorado de la 30ª División de Infantería, que el general Eisenhower calificó como la División número 1 de Infantería de la Segunda Guerra Mundial. Fue el primer estadounidense que entró en Bélgica durante esa guerra y lo hizo a la cabeza de las fuerzas aliadas. Recibió toda condecoración por valor, excepto la Medalla Congregacional de Honor, habiendo recibido los honores del Corazón Púrpura. Fue uno de los pocos generales que fue herido en acción. Cuando empezó la Guerra de Corea, sirvió como jefe de personal del Comando de las Naciones Unidas y debido a su carácter y dominio propio tranquilo, a la larga el presidente Eisenhower lo escogió para que dirigiera las prolongadas y tediosas negociaciones que pusieron fin a la guerra. El general Harrison era un soldado de soldados que llevaba una vida ajetreada, ultra frenética, pero también siempre fue un asombroso hombre de la palabra de Dios. Cuando tenía 20 años y era cadete en West Point, empezó a leer el Antiguo Testamento una vez y el Nuevo Testamento cuatro veces cada año. Lo hizo hasta el fin de su vida. Incluso en el fragor de la guerra, mantuvo su compromiso, igualándose durante los respiros de dos o tres días para el reemplazo y reaprovisionamiento que seguían a las batallas. Así que, cuando la guerra terminó, estaba al día. A los 90 años, cuando la vista ya no le permitió esta disciplina, había leído el Antiguo Testamento 70 veces y había leído el Nuevo Testamento 280 veces. Con razón, su piedad y sabiduría eran proverbiales, dice Kent Hughes. Con razón, el Señor lo usó para 18 años fructíferos dirigiendo el compañerismo de oficiales cristianos. Era un hombre de guerra, era un hombre de valentía, un hombre de victoria, era un hombre de la palabra de Dios. Cuando usted llega a ser un hombre o una mujer de la palabra de Dios, lo que sucede es algo imperceptible. Usted lee la Biblia y de repente reconoce que algunas de las tentaciones del viejo hombre ya no tienen poder en su vida. Cuando volví de la cirugía, me recetaron una medicina y noté que uno de los efectos fue que destruyó mi apetito. ¿Podrá la gente decir que usted es cristiano al ver que lleva un vestido nuevo, el nuevo hombre? No necesita ponerse un letrero en el pecho para decirle a todos que es cristiano. Pablo dice que lo nuevo mostrará a todos que en efecto pertenecemos a Jesucristo. 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Asegúrese de acompañarnos el día de mañana cuando empezaremos la consideración del tema Un nuevo estilo de vida en la continuación de esta serie sobre la carta de Pablo a los Efesios. Hasta entonces, gracias por escucharnos.
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1: Seguimos con la información de noticias. La administración pidió a la Corte Suprema autorizar una orden ejecutiva pausada por un tribunal que impone controles al voto por correo en más de 20 estados. La gobernadora de Massachusetts, Maura Healey, parte de la demanda en contra, calificó el pedido como un ataque al derecho constitucional a votar. Esta información es traída a ti por nuevanews.com. Wall Street opera con el signo mixto. El Dow Jones sube apoyado en resultados trimestrales, mientras el Nasdaq cae por la venta masiva de acciones de semiconductores. Los inversionistas permanecen atentos a la reunión de la Fed y a la tensión en Medio Oriente en una jornada de transición para los mercados bursátiles. Te informó Ana Sofía Contreras.

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0: Un profesor ateo anunció a su clase que iba a demostrar que no existe Dios, dándole a Dios 15 minutos para derribarlo al suelo. Cuando faltaban pocos segundos, un gigantesco futbolista corrió y derribó al profesor. «Dios estaba ocupado», dijo el estudiante, «así que me envió a mí». Aunque breve y ficticio, este relato contiene una semilla de verdad. Siempre debemos estar atentos a la presencia de Dios en la acción humana. Rara vez Dios actúa de la manera que esperamos o exigimos. Sin embargo, su influencia y cuidado son evidentes para quienes tienen ojos y corazón abiertos, capaces de reconocer su presencia en las circunstancias y en los actos de los demás. Le habla David Jeremiah, animándole a que tome el camino a una vida nueva. Descubra la presencia de Dios en su minuto en la Biblia.
1: Con información de Nueva News, te presento lo último en inmigración. ICE revisa protocolos de contratación de agentes tras tiroteos mortales. El Servicio de Inmigración y Control de Aduanas inició una revisión de sus protocolos de contratación y entrenamiento luego de que 3 muertes de inmigrantes durante operativos migratorios en julio intensificaran el escrutinio sobre las prácticas de la agencia y el uso de la fuerza por parte de sus agentes. El llamado zar de la frontera, Tom Herman, confirmó que la revisión incluye el proceso de verificación de antecedentes del personal. Después de que surgieran denuncias sobre el historial de un agente involucrado en el tiroteo, que costó la vida al colombiano Juan Sebastián Durán Guerrero en Maine, Homan afirmó que el caso es objeto de una investigación administrativa y reconoció que las autoridades buscan determinar si durante el proceso de contratación se pasaron por alto señales de alerta relacionadas con el agente. Con lo último en inmigración, informó Iram Nava.

¡Claro! ¡Claro que sí! ¿Cómo están, amigos de Kayla Radio 106.5 de FM, la frecuencia que siempre piensa en la familia? Les saludamos en esta tarde, mañana, noche espectacular, porque nosotros transmitimos las 24 horas del día para usted la mejor música cristiana con los mejores mensajes que siempre nos alimentan espiritualmente. Hoy es un día para agradecer y seguir disfrutando de una frecuencia que siempre aporta para nosotros. Y en este momento voy a hacerte una invitación. 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
1: Iniciamos con toda la información de noticias. El Servicio Meteorológico Nacional emitió advertencias de calor extremo para 19 estados, entre ellos Texas, Arizona y California, debido a una cúpula de calor que atrapa al aire caliente cerca de la superficie. Autoridades piden hidratarse, evitar el esfuerzo físico en horas pico y vigilar a los adultos mayores y también a los niños. Esta información es traída a ti por nuevanews.com. Una Corte Federal de Apelaciones confirmó la desestimación de una demanda de 7 ciudadanos descendientes del empresario Ramón Rodríguez Gutiérrez contra 2 empresas británicas acusadas de beneficiarse de una fábrica de tabaco confiscada por el gobierno cubano en 1961. El tribunal determinó que carece de jurisdicción sobre las compañías extranjeras. Te informó Ana Sofía Contreras.

0: Se quemaron los
1: compañía con expansión en Austin está buscando personal para trabajar en el área de finanzas con o sin experiencia y generar ingresos de 1,200 a 1,400 por semana. Llámanos, área 210-418-0544, 210-418-0544, llámanos.
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10: Espera, da la luz. Todavía ando buscando cuál es mi fecha de nacimiento, maestro.
11: ¿Cómo así?
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11: Lo que pasa es que Judas cree que vendió a Jesucristo y lo que hizo fue que lo empeñó.
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11: No aguantó la presión.
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0: Un profesor ateo anunció a su clase que iba a demostrar que no existe Dios, dándole a Dios 15 minutos para derribarlo al suelo. Cuando faltaban pocos segundos, un gigantesco futbolista corrió y derribó al profesor. Dios estaba ocupado, dijo el estudiante, así que me envió a mí. Aunque breve y ficticio, este relato contiene una semilla de verdad. Siempre debemos estar atentos a la presencia de Dios en la acción humana. Rara vez Dios actúa de la manera que esperamos o exigimos. Sin embargo, su influencia y cuidado son evidentes para quienes tienen ojos y corazón abiertos, capaces de reconocer su presencia en las circunstancias y en los actos de los demás. Le habla David Jeremiah, animándole a que tome el camino a una vida nueva. Descubra la presencia de Dios en su minuto en la Biblia.
1: Ya. 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

0: De 68 años, ex policía condenado por la violación y el asesinato de la niña Teresa McCabe en 1987. Murió por inyección letal a la 1:19 p.m.
1: Horas después estaba programada la ejecución de Dominic Ogicon, de 80 años, en la primera doble ejecución del estado desde 1964. Esta información es traída a ti por nuevanews.com. La Fiscalía Federal en San Diego inició el retiro de los cargos pendientes contra Ismael El Mayo Zambada, líder histórico del cártel de Sinaloa, tras la cadena perpetua que recibió el pasado 20 de julio en una corte federal de Nueva York, en un movimiento común cuando un proceso ya satisface los fines de justicia. Te informó Ana Sofía Contreras.

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1: Lápiz de platino. 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

0: Con información de Nueva News, te presento lo último en inmigración. ICE revisa protocolos de contratación de agentes tras tiroteos mortales. El Servicio de Inmigración y Control de Aduanas inició una revisión de sus protocolos de contratación y entrenamiento luego de que 3 muertes de inmigrantes durante operativos migratorios en julio intensificaran el escrutinio sobre las prácticas de la agencia y el uso de la fuerza por parte de sus agentes. El llamado zar de la frontera, Tom Herman, confirmó que la revisión incluye el proceso de verificación de antecedentes del personal. Después de que surgieran denuncias sobre el historial de un agente involucrado en el tiroteo, que costó la vida al colombiano Juan Sebastián Durán Guerrero en Maine, Homan afirmó que el caso es objeto de una investigación administrativa y reconoció que las autoridades buscan determinar si durante el proceso de contratación se pasaron por alto señales de alerta relacionadas con el agente. Con lo último en inmigración, informó Iram Nava.
1: Un profesor ateo anunció a su clase que iba a demostrar que no existe Dios, dándole a Dios 15 minutos para derribarlo al suelo. Cuando faltaban pocos segundos, un gigantesco futbolista corrió y derribó al profesor. Dios estaba ocupado, dijo el estudiante, así que me envió a mí. Aunque breve y ficticio, este relato contiene una semilla de verdad. Siempre debemos estar atentos a la presencia de Dios en la acción humana. Rara vez Dios actúa de la manera que esperamos o exigimos. Sin embargo, su influencia y cuidado son evidentes para quienes tienen ojos y corazón abiertos, capaces de reconocer su presencia en las circunstancias y en los actos de los demás. Le habla David Jeremiah, animándole a que tome el camino a una vida nueva. Descubra la presencia de Dios en su minuto en la Biblia.

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1: Hola, ¿qué tal, amigos de Keila Radio? Siempre es un gusto saludarles. 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
1: Iniciamos con toda la información de noticias. La FDA vinculó a casi 100 personas enfermas de salmonela en 17 estados con una retirada voluntaria de 19 millones de huevos por parte de Midwest Poultry Service, cuya granja en Texas dio positivo por la bacteria. 26 personas han sido hospitalizadas. No se han reportado muertes hasta el momento. Esta información es traída a ti por nuevanews.com. Grupos pro-palestinos protestaron en Washington durante la visita de Netanyahu y Zelensky, exigiendo rendición de cuentas ante la Corte Penal Internacional. Las manifestaciones se dieron en paralelo a las reuniones bilaterales en la Casa Blanca sobre los conflictos con Irán y Rusia. Te informó Ana Sofía Contreras.
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Buenas tardes. Buenas tardes, buenas tardes, buenas tardes, buenas tardes, buenas tardes, buenas tardes, buenas tardes, buenas tardes, buenas tardes. ¿Qué tal, amigos de Keila Radio 106.5 FM? Mi nombre es Juan Mejía y qué gusto, qué tremendo placer es volverles a saludar en esta bonita tarde, ya miércoles, mitad de semana, y con los ánimos arriba del 100 al 106.5. Hoy en esta bonita tarde, a partir de este momento, abróchate los cinturones porque ya comienzan los 180 minutos más intensos de tus tardes. Las tardes en Keila para llevarte la mejor alegría, música, interacción con cada uno de ustedes. Ese versículo bíblico que ya lo mandó más 504. Tenemos el versículo bíblico de esta tarde y también información, noticias y la palabra del Señor, que no puede faltar en tu casa, en tu auto, en tu oficina, en donde tú nos sintonices a esta hora de la tarde. Bueno, ya es 29 de julio, se nos va julio. Imagínese usted, ya, julio, ya estamos expirando el mes de julio. Te das cuenta qué rápido, pero qué rapidito pasa el tiempo. ¿Qué hace que comenzamos enero? ¿Qué hace que le dimos la bienvenida también a ese mes de julio? ¿Qué hace? Estamos a punto de despedirlos. Estos meses, ya prácticamente entrando agosto, prácticamente ya el mes se nos puso al costo. Ya casi se nos va el año, definitivamente. Así es que el tiempo es uno de los regalos más valiosos que Dios te da. El dinero puede recuperarse. Las cosas se recuperan y pueden volver todo a su cauce. Así como los ríos quedan secos, pero cuando la naturaleza dice voy para esos ríos secos, esos ríos vuelven a tomar su cauce con la lluvia, con el agua. Así es que hoy, en esta tarde, el tiempo que se va, quiero invitarte que ya no regresa. Por eso me encanta la palabra del Señor en Efesios capítulo 5, el verso 15 al 16. Mirad pues con diligencia cómo andéis, cómo camina usted afanado, cómo camina usted detrás de lo material. Mejor aprovecha bien el tiempo. Así es que en esta bonita tarde, quédate con nosotros porque ya comienzan los 180 minutos más intensos de las tardes en

exceso amarillo. Dicen por ahí que el que de amarillo se viste, a su hermosura se atiene. ¡Ay, hombre! Bueno, yo conozco varios cantantes y les voy a decir que me enseñen a cantar, porque a cantar lo mandan a uno cuando lo envían a uno a la cárcel. No sé usted si me doy a entender, pero el caliche de nosotros, los hondureños,

0: Allí sí lo ponen a cantar a uno. Así es que saludamos ya a mi hermana Blanquita como la nieve. Está conectada con nosotros en esta bonita tarde. El hermano Freddy también nos envía una manito súper espectacular. Y qué excelente es comenzar este programa las tardes en Keila y poder tener esa conexión musical divina con ustedes. Y eso a mí me llama la atención. Hey, qué excelente que Dios nos ha regalado un mundo lleno de colores. Para mí, los colores, ese es un pacto que Dios hizo, donde Él se comprometió con nosotros y Él hizo un pacto con nosotros donde Él dijo que no iba a volver a destruir la tierra, sino que íbamos a ser nosotros mismos. Oiga bien, qué bonito es cuando usted se levanta en la mañana y puede verse en el espejo y de repente se asusta. A mí me pasa, hermanos. Así es que en esta bonita tarde queremos saludarles a todas las jóvenes que por ahí siempre están conectadas con Keila Radio 106.5 FM. Saludar a las chicas del Ministerio Internacional Restauración Austin. Nos están diciendo por aquí, presente en este programa Las Tardes, que nos gusta, casi no enviamos reportes de sintonía, pero aquí andamos los jóvenes y andamos de paseo. ¡Ah, qué excelente! Muchas gracias a los jóvenes, a los futuros doctores, profetas, pastores. Les bendecimos en esta bonita tarde y a todos los hermanos que nos sintonizan y a todas las madres, a todos esos caballeros que ya prácticamente hay algunos que ya parecen plátano cocidos, hermano, o plátanos en al carbón. Por ahí conozco un hermano. Lo miré el domingo en la iglesia. ¡No, hombre, qué trigueñito! Y no era trigueño. Pero bueno, qué excelente es estar conectados con una estación de radio que nos hace totalmente diferentes. Nos hace pasar momentos únicos. Por eso Keila Radio ha llegado al corazón de Austin. Y no es casualidad, porque en Dios no hay casualidades. En Dios somos propósitos. Dios nos ha regalado un mundo lleno de colores. El verde. El verde se compara con los árboles. Cuidado por ahí. Hay unos árboles que caminan y hasta corren. Así es que les invito, mis amados hermanos, a cuidarse en esta bonita tarde. Vamos a cuidarnos. Así es que los árboles nos dan frescura. Cuando usted puede andar con mucha calor y si usted se arrima a un árbol con sombra, ahí usted va a sentir que el árbol le comienza a dar ese aire acondicionado natural. Así es que hay que cuidar los árboles. Recuerda que la vida es esperanza. La vida es azul. Porque los cielos cuentan su gloria. La grandeza de Dios son todo lo que existe. Los colores de las flores, increíble. Esa creatividad, ese rostro, eso único que Dios nos ha regalado. Por eso, en esta bonita tarde estoy totalmente enamorado de todas las maravillas que Dios hace. 3 de la tarde con 14 minutos. Estás en las tardes en Keila. Apenas 14 minutos comenzando tu programa. El programa que te conecta con el cielo. ¡Qué bonito! De una nos vamos por aquí. Ya nos están diciendo por aquí. ¡Qué lindo! A mí me encanta ver los perfiles. ¿Saben por qué? ¿Por qué me encanta ver los perfiles a mí? Porque soy curioso. ¡Qué lindo niño! ¡Qué niño más bello! ¡Wow! ¿Y cómo lo viste? En tipo cowboy, ¿no? ¡Qué bonito niño! Puedo ver en él humildad. Puedo ver en él un niño muy sincero. Un niño muy educado. Un niño muy, pero muy obediente. Buenas tardes. Reportando sintonía. Así es que ya está nuestra amada familia conectada con nosotros. Así es que algo tan bonito que te quiero contar es que te enamores. Enamórate de Dios, porque cuando te enamoras de Dios, ahí vas a encontrar todo lo que tú necesitas. Vámonos a seguir disfrutando cada tarde en los 180 minutos más intensos, con la mejor música y también con todo lo que a ti te encanta.
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0: conectado en las tardes en Keila. Tu servidor y amigo Juan Mejía te acompaña, llevándote la mejor música. Y también nos vamos a esa información que tú tanto necesitas.
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0: Bueno, en esta tarde de miércoles, ya 29 de julio, llevándote la mejor información sobre lo que es el pronóstico del tiempo. Temperaturas máximas para esta tarde estaremos en los 102 grados. Aquellos que por ahí ya sienten los ojos hundidos, la mollera caída. Tartarosal, me decían cuando estaba pequeño. Pero bueno, quiero por favor darte unos pequeños tips. No dejes de tomar agua, aunque no tengas sed. Es importante. Siempre está cerca de un compañero, no trabajes solo. Date la oportunidad de descansar cada 20, cada mínimo, cada 15 minutos. Date un break de 5 minutos. Trabaja, da lo mejor para ti, para que te valoren. Porque el trabajo se valora. Y para que tú puedas llevar eso, que primero te valoren a ti y después el trabajo, haz lo mejor. Porque cuando das lo mejor, vas a recibir lo que tú no te imaginas. Así es que yo te invito en esta bonita tarde que te camines con un sombrero, una cachucha. Te invito, ropa ligera, tus botas de trabajo y bien activado. Súper activado en esta bonita tarde. Quiero recordarte, eres hijo de Dios, eres aire, mar y tierra. Aquellos que solamente trabajan adentro son como esos pescaditos que cuando andan dentro del agua, uy, bailan, danzan y cuánta cosa. Pero apenas lo sacan afuera, ahí está el problema. Se ahogan en un vaso de agua.

0: Así es que te invito en esta bonita tarde, por te estaremos dando más información. Quiero contarte también y quiero llevarte la mejor información a esta hora de la tarde sobre lo que es el pronóstico del tiempo. Mira cómo está ahora. Todo lo que es, te invito que para el día jueves las temperaturas máximas estaremos en los 100 grados Fahrenheit. Así es que hay que tener precaución. Esas personas sensibles, les recomiendo por favor, aquellos que sufren de irritación, les recomiendo por favor que puedan estar ahí, usar esos bloqueadores solares. Cuidadito con esos bloqueadores con color café, ¿no? A veces nos parecemos ya a Beyoncé, dicen unos por ahí. Bueno, les estaremos dando más información en esta excelente tarde sobre lo que es el pronóstico del tiempo. Y ahora les invito a que me acompañen a los del club de los reporteros del tráfico, aquellos que van sobre ruedas a esta hora de la tarde, y nosotros tenemos el privilegio de que puedan ir sintonizaditos en sobre esta estación de radio. Les invito a que me hagan un reporte de sintonía. ¿En dónde usted nos sintoniza? ¿Dónde va sobre ruedas? ¿Cómo está el tráfico por ahí en el 360? ¿Cómo está el tráfico en el 812? ¿En la 183? ¿En cualquier lugar? ¿En Maynard? ¿En Elgin? ¿En cualquier lugar? ¿En la zona sur donde están por ahí esos que disfrutan siempre de las sandías más dulces? Y mucha gente me pregunta y dice, bueno, qué raro que el hermano Juan dicen que las sandías más dulces se dan en el sur. ¡Claro que sí! En la zona más caliente de la zona sur, en esas penínsulas. Allí se da el... las buenas sandías, las sandías más dulces, los marañones. Les cuento sobre el tráfico, aquellos que vienen sobre ruedas, ya vienen saliendo de San Antonio, aquellos que vienen ya y que van con destino, que vienen con destino para estos lugares, en New Braunfels, San Marcos, aquellos que vienen de Cayo Viura y todas esa gente que vienen de sus trabajos, vienen de sus cortes, vienen de hacer sus mandados de esa linda y maravillosa ciudad de San Antonio. Les invito a que tengan precaución porque entre la I-35 hacia el norte y 71 en la Vanguard, ahí hay un accidente y a raíz de ese accidente también hay tráfico. Así es que así está también hay una calle que está bloqueada, una línea que está bloqueada porque hay un accidente también en la Vanguard sobre el 35 norte al sur. Apenas a las 3 de la tarde con 14 minutos se nos dio ese incidente. Más adelante, les cuento que más adelante vamos a tener también algo por aquí que no está bien. Un accidente en la calle 11 y la calle 12. Esto también fue hace unos minutos. Vamos a manejar con precaución y si usted va manejando a esta hora de la tarde, le recuerdo que usted puede manejar sin ningún compromiso porque no hay ningún problema para que usted pueda seguir conduciendo. Lo único que le recomendamos es que usted maneje al speed limit, respete las leyes de tránsito y sea una persona por ahí honesta, una persona que maneje con cordura. Porque a la par suya va un ser humano, va una familia, y esa familia lo esperan en casa. Así es que vámonos en esta bonita tarde. Esto es lo que es el reporte de pronóstico del tiempo y el tráfico.
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0: Bueno, continuamos en esta excelente tarde. ¿Qué tarde más linda, más maravillosa, pero más, más maravilloso es usted que va sobre ruedas a esta hora de la tarde y que nos sintoniza por la señal abierta 106.5 FM? Déjame hacerte una pregunta. 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

0: Muy buenas tardes, amigos de Keila Radio. Tengan ustedes una excelente tarde, una tarde totalmente alegre, contentos, porque ha salido el sol y eso es una buena noticia. Y bueno, estamos en vivo para llevarles a cabo a ustedes este programa, estos temas que son tan importantes, esos temas de inmigración. Y bueno, ya estamos aquí, estamos en vivo con la abogada Gloria Ortiz de Ortiz y le invito a usted a que se conecte con nosotros a partir de este momento para que usted sea esa persona que nos haga esa pregunta en qué usted está batallando sobre esos temas tan importantes que son de inmigración. Cualquier inquietud que usted tenga en esta excelente tarde, le invitamos a usted. Ya tenemos en vivo, se las presentamos a la abogada. Que tenga usted muy buenas tardes.
1: Muy buenas tardes y gracias por esa introducción, por esa bienvenida. Siempre digo que para mí es un privilegio poder impartir, compartir información de inmigración a mi comunidad, que es la comunidad, ¿verdad?, que más le voy a tomar prioridad. Yo creo que es bien importante que muchas veces el inmigrante, quiero aprovechar, no sabe si tiene una pregunta, no sabe si tiene una duda. Y cuando uno comienza a conversar en la radio, ahí es que comienzan las cosas a conectarles y le hace un sentido por la información que estamos dando, a la cual ellos se educan mejor, hasta aún más. Y ahí entonces obviamente piden una consulta conmigo, recorremos el caso y mira, se solucionan muchos problemas. Y yo entiendo que muchas veces nosotros estamos escuchando por la radio a un profesional y a veces no sabemos del todo, pero cuando escuchamos con calma, uno dice, espérate, yo también tengo que hacer esto. Esto también para mí es importante. Ahora lo entiendo mejor. Ah, pues ya que sé, ahora voy a darme a la tarea de realizar mi diligencia que tenía que hacer hace tiempito. Y eso pasa con inmigración también. Muchas personas entran a Estados Unidos y no ven a un abogado en un año. Lo ven a veces en 2 años. Y sí es tremendo daño porque a mí me gusta verlo inmediatamente que lleguen para poder conseguirle ese permiso de empleo, para poder conseguirle ese seguro social. Así que yo pienso que hoy quiero aprovechar esta consulta a que si ustedes no necesariamente saben lo que necesitan, para eso también aprovechen y vengan al despacho. Muchas veces yo tengo clientes que me dicen, mira, tengo una consulta porque yo quiero buscar una manera de tener un permiso de empleo, un seguro social, y muchas veces podemos identificar una ruta donde el cliente se puede beneficiar, y muchas veces, ¿verdad? No, porque si no se puede, no se puede, y no queremos nunca mentir. Pero yo creo que vale siempre tocar en la puerta de mi despacho para ver cómo uno puede buscar una manera, identificar una manera para poder ayudar al cliente. Yo quiero dar el teléfono de mi despacho, porque sé que vamos a conversar mucho y lo más importante en estos 30 minutos es que tengan información, porque la idea es que pasen a mi despacho, hagamos una consulta o hagamos ya un caso juntos para yo ayudarle. Llevo más de 10 años realizándolo y la meta, el objetivo es ayudar a la comunidad, siempre. Eso es lo que yo quiero hacer. 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No hay peor pregunta que la que no se hace, así que me encanta que vengan a mi oficina y conversemos. Todo lo que hablemos en mi oficina, en esas 4 paredes, es confidencial. Así que ustedes se pueden en confianza abrir, hablarme de todo un poco, como decimos, y todo es confidencial. Y yo, más que nada, muy importante, no estoy para juzgar. Siempre lo he dicho, no estoy para juzgar, yo estoy para ayudar. Y como dije, en esa oficina, todas las consultas mías son confidenciales. Y eso es lo que crea es una confianza con mi cliente, ¿ok? A veces vienen los de las consultas y me dicen, no, a mí me invitó, me recomendó Pepe, ponle. Y yo, ok, felicidades, pero nunca hablo de Pepe porque yo recelo mucho a Pepe, yo recelo sí, mucho el caso de Pepe. Gracias, Pepe, por recomendarme esta persona. Ahora yo ayudo a esta persona, pero nunca hablo del caso de mi cliente. Y yo creo que eso es bien importante porque el tema de inmigración, sí es de inmigración, pero se trata de nuestras vidas, nuestros problemas aquí en Estados Unidos. Si tenemos papeles o no tenemos papeles. Si estamos tratando de resolver o no, ¿verdad? Y no siempre uno quiere compartir esa información. Resulta muy personal. So, eso yo lo reconozco, lo identifico y lo honro más que nada para que ustedes se sientan siempre a gusto. Así que apunten nuevamente el teléfono. Lo voy a decir nuevamente para el que no lo haya apuntado, mejor dicho. 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Yo soy la abogada Gloria Ortiz, especializada, honestamente, en el tema que más me apasiona. Es una pasión increíble y tanto así que mi despacho solo hace casos de inmigración. No hago otro tipo de caso. Me he tomado estos años, no solamente en la educación, pero en la experiencia y dedicarme a un campo que es necesitado en Estados Unidos y en el mundo entero. Así que esto es una invitación, una exhortación a que llamen al despacho, hagan su cita, vamos a vernos en persona y charlemos y busquemos una manera de ayudarle. O si ya usted sabe qué es lo que tiene que hacer y meramente necesita una abogada con la capacidad adecuada, ustedes saben que siempre pueden contar conmigo. Así que ahí le doy. Esa fue más que una introducción, pero ahí está.
0: Espectacular. Abogada, dale las gracias a usted y, por supuesto, a la audiencia de Keila Radio 106.5 FM. Y también, así como la abogada da su número de teléfono, le recuerdo que no hay una pregunta, no hay una peor pregunta que la que usted no haga. Así es que aproveche el tiempo se aprovecha porque el día de mañana, déjeme decirle que para mí es incierto. Aproveche, pasemos una tarde totalmente ocupadita, pongamos a trabajar a la abogada, llame, envíe su número, envíe por favor su mensaje de texto al 512-402-2438. ¿Cuál es su pregunta? ¿Cuál es su inquietud? Abogada, si es tan amable, nos da la oportunidad ya de hacerle la primera pregunta.
1: Me encantaría y me encantó lo que dijiste porque es lo que yo también le digo a mis clientes. Pónganme a trabajar, a mí me encanta y este es un tema que me lo gozo. Sé que es un tema delicado, pero esto es mi llamado. Así que cuando ustedes vengan a mi oficina, traigan todos sus documentos de inmigración, que a mí eso no me intimida y yo le meto mano. Vamos a atender esta primera pregunta. Muy bien.
0: Muchas gracias, abogada. Me imagino en su oficina. Yo me la imagino que pone una mano por aquí y con el dedito de su pie está tocando por ahí para que la computadora y todo se ponga en orden. Bueno, nos vamos a esta pregunta a esta hora de la tarde, abogada. Nos dicen, tengo un año aquí, pero por falta de trabajo no puedo meter el asilo. Pero tengo mi social. Abogada, dígame, ¿qué chance tengo para poder poner en orden mis documentos?
1: Ok, quiero aprovechar y decir, esa pregunta está excelente. Excelente sí. Porque es una pregunta un poco general que le pasa a casi todo el mundo, así que de esta muchos se van a beneficiar que estén escuchando en nuestra estación. Ok, aunque a ustedes se le haya pasado el año, yo todavía sé cómo obtenerle el permiso de empleo. Y yo estoy solicitando los permisos de empleo que sean válidos por 5 años. Y el seguro social que yo obtengo es un seguro social para trabajar. Hay unos seguros sociales que dan y no son autorizados a trabajar. Este es legítimo, legal, como el gobierno quiere, para que ustedes puedan trabajar y trabajar por 5 años. Y lo puedo conseguir aunque se le haya pasado el año de someter la aplicación de asilo. yo también quiero aprovechar esto. Aunque el caso de asilo de ustedes no sea fuerte, eso no tiene que ver con que si yo le puedo conseguir un permiso de empleo, seguro social, licencia de conducir, eso no tiene que ver. Los casos pueden ser débiles y todavía de manera ética y todo moral, yo le puedo obtener ese permiso de empleo. Donde viene a juzgarse si ustedes tienen una causa o no es cuando peleemos el caso de inmigración, que eso usualmente dura 4 horas y media, por lo menos a mí, o 5 horas. Porque cuando yo voy a una corte a pelear un caso, yo no estoy apurada y yo le quiero dar a demostrar al honorable juez que yo estudié todo y que yo tengo un caso para presentar. Y como está en la vida de mi cliente, si ustedes creen que yo voy a hacer un caso en 30 minutos, yo hago una presentación extrema y ahí peleamos el caso y ahí establecemos si mi cliente se merece o no el asilo. Pero para yo obtener el permiso de empleo es otro mecanismo, ¿ok? Otra jornada. Así que les digo desde ahora, tengan o no un reclamo fuerte o así sea débil, de todas maneras puedo yo, Gloria Ortiz, la abogada, conseguir ese permiso de empleo. Así que yo le diría a la persona que hizo la pregunta, no arruinas tu caso, porque mientras se te consigue el permiso de empleo, uno sabe que usualmente son 180 días para pedirlo, y entonces ustedes muy bien saben que estos casos de inmigración tardan, están lentos y parados. So, para unas personas esto es bueno y para otras es malo, pero para la mayoría es bueno. ¿Y por qué, abogada? Bueno, mi gente, porque mientras más tiempo yo los tenga aquí con un permiso de empleo y un seguro social, mejor. Nosotros no sabemos al fin y al cabo cuál va a ser el resultado. Podemos tener un porcentaje, un aproximado, pero no sabemos. Así que, ¿y si hacemos rápido el caso y nos dicen que no? Eso es muy triste, porque entonces yo te podría haber tenido aquí mínimo 6 años con permiso de empleo, seguro social. Muchos obtienen dinero y hacen su vida en Estados Unidos, pero muchísimos más en esos 6 años que estuvieron aquí obtuvieron el dinero, hicieron su hogar en su país y regresan o siguen ayudando a su familia. Así que por eso es tan importante dividir el concepto de que si gano el asilo y lo que es para mí más importante, porque es lo primero, cómo yo puedo obtener un permiso de empleo, seguro social y licencia de conducir mientras yo me llega al día final para pelear mi caso, porque yo no quiero estar en Estados Unidos agarrando un empleo sabiendo que podía haber agarrado otro mejor si tenía papeles, o yo no quiero estar aquí en Estados Unidos sin nunca por lo menos agarrar ese permiso de empleo, si yo puedo. Yo entiendo que muchos nunca van a poder, pero sé que muchísimo, miles y millones pueden. Así que a eso yo le llamo. 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
0: Muy bien, abogada, gracias por contestar de la mejor manera cada pregunta que usted nos envía aquí y también estar totalmente agradecido con todos aquellos, con toda la audiencia que está enviando sus comentarios, enviando sus preguntas. Abogada, nos está aquí realmente una persona que realmente es fiel oyente de la emisora. Nos está diciendo, abogada, por favor, es importante, es urgente que la comunidad inmigrante reciba esta información acerca sobre esa nueva ley que el presidente ha ordenado acerca de que se deben registrarse y poner huellas. ¿Qué nos puede, cómo usted nos puede dar la mejor, dar esa información y poder abrirnos los ojos o nuestros oídos para que darnos cuenta cómo está esta situación sobre lo que es registrarse y poner huellas?
1: Vamos a ver aquí en mi panfleto legal, presidente, con su ley para dar todos los requisitos de inmigración para eso, porque eso es nuevo y lo que a mí siempre me da temor es que se pide que se hagan muchas cosas nuevas, pero a veces nada se emite oficialmente, ¿ok? So, si él está pidiendo, yo voy a verificar ahora que se registren, ¿para qué? ¿Con quién? Si toda persona que tiene documentos, mira, persona que tenga residencia, ellos tienen sus huellas. Persona que tiene ciudadanía, ellos tienen sus huellas. Persona que está en la Corte de Inmigración, ellos tienen sus huellas. So, déjame ver si esa ley ya está juramentada como tal, porque eso, lo que yo siempre he tenido cuidado, y el que me conoce, que llevo hablando en Keila Radio mínimo desde el 2015, es que no promuevo, yo te diría, leyes o posturas políticas que todavía no estén firmadas y ejercidas, porque lo que hacen es llevarnos por un camino de emociones, de sube y baja, y de baja y sube. So, yo voy a verificar aquí un momento, si no, mañana, el jueves, porque tengo mi otra cápsula informativa con ustedes, les explico eso con calma. Pero todo lo que son leyes nuevas, yo, no es que hay una malicia, pero les voy a decir, no me gusta que jueguen con las emociones de los inmigrantes. So, es más, yo diciendo eso, yo mañana vamos a hacer una sección especial para solo esto. Y yo mañana le voy a impartir paso a paso cómo será y si realmente tienen que estar preocupados. Porque ustedes se acuerdan cuando el presidente llegó, empezó la redada y ya todo se calmó. Hay un elemento y una táctica de temor, de intimidación, donde yo no quiero que nosotros caigamos como víctimas de... ¿Ok? So, vamos a dar una pausa a esta pregunta y yo quiero mañana hacer una cápsula exclusiva, la vamos a hacer bien exclusiva, sobre este elemento. Así que mañana estén bien pendientes.
0: Así es, abogada, gracias. Gracias por ya preparar esa información para el día jueves. Dios mediante pueda usted tener algo más amplio. Y es que esta fiel oyente, abogado, déjeme decirle que también anteriormente ha tenido unas preguntas por ahí y nos dice de la misma manera, dice, soy residente, dice, y yo quiero peticionar a mi hija con DACA. Y mayor de edad, ¿cuánto tarda el proceso? ¿Será que esta es la mejor decisión por la política antiinmigrante de nuevo, del nuevo presidente electo?
1: Si yo puedo, escuchen aquí, peticionar a mi hijo o hija que tiene DACA, yo lo haría sin pensarlo dos veces, ¿ok? Si yo soy una mamá residente, yo puedo pedir a mi hijo menor de edad, y si va a ser mayor de edad, que no esté casado. Pero si yo soy residente, miren aquí, y yo cualifico para ser ciudadana, yo me haría ciudadana para ayudar a mi hijo en el DACA, a mi hijo, mi hija. Porque se le hace la ciudadanía, se le hace un parol al que tiene DACA. Así él no tiene que salir en un momento dado del país para obtener sus papeles. Porque al haber entrado con permiso, habiendo sido admitido e inspeccionado, como dice la ley, este niño o niña de DACA puede obtener su residencia en Estados Unidos si papá o mamá son ciudadanos. Así que a mí me encantaría una consulta con esta fiel radioescucha, para yo verificar si ella se puede hacer ciudadana. Muchas veces son personas mayores las que no quieren, pueden hacerse ciudadanos y no lo hacen, y hay un temor con el examen. Pero nosotros, yo he encontrado una vereda donde si mi cliente padece de ansiedad, mi cliente no tiene buena memoria, sea por X o Y razón, podemos eximir de responsabilidad al cliente y no tiene que hacer esa parte del examen de ciudadanía. So, básicamente se llenó la aplicación, pero ella no tuvo que estudiarse las 100 preguntas. Y esa es una manera que a mí me encanta para mover estos casos de inmigración, porque el papá o mamá, mira, ese es su mayor sueño, que salgan del DACA y que tengan algo más permanente, pero le da temor la ciudadanía, y yo lo puedo entender, pero no se preocupen que yo tengo un shortcut, una vereda nueva que me ha ayudado muchísimo, todo en ética y todo con moral, porque en mi oficina todo tiene que ser bajo ley y a mí me gusta dormir en paz. Así que todo se hace con ética, pero yo creo que esa es la mejor manera. Así que quiero aprovechar y recalcar, todo padre que tenga un hijo y tiene DACA, es un Dreamer, pero el padre tiene papeles o la mamá, pídanlo, por favor. Esta pregunta que esta persona hizo es oro y me alegro que la haya dicho, porque son muchos, muchos los Dreamers, pero se me quedaron Dreamers. Y ya yo no los quiero soñadores, ya yo quiero que vivan su sueño. Así que si tenemos este tipo de situación, vamos a ayudarlos. Vamos a ayudarlos porque ellos ayudan mucho a los papás de ellos, a sus familiares, pero también increíblemente a la economía de Estados Unidos. Son un pilar, son un pilar. Y te voy a decir más, porque yo creo que los Dreamers no le dan las flores que se merecen. Así es. Los Dreamers fueron jóvenes y son jóvenes que se portaron bien en Estados Unidos, porque el que no se portó bien no se le dio la Dreamers Card. Fueron ejemplares. Personas que vivían en Estados Unidos, jóvenes, ejemplares para la sociedad, sin récord negativo criminal, nada feo, y registrados para educación. Mira qué bonito, mira qué bonito. So, me encantaría que no solamente tuvieran ese permisito de empleo, ese seguro social, vamos a darle algo más permanente. 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Pero eso me encantó. Qué bueno que salió esa pregunta. Y estoy muy entusiasmada para ayudar a ese Dreamer.
0: Así es, perfecto. Gracias también a la persona que realmente nos envía y que pregunta por esa información que es totalmente importante. Estamos en vivo con la abogada Gloria Ortiz de Ortiz Immigration Law. Así es que no tiene un día de y no tiene meses, tiene años y le apasiona su profesión para ayudarle a todo aquel que realmente quiera hacer su pregunta. Para esto es este tiempo, para esto es este segmento. Así es que aproveche usted el momento para enviarnos su pregunta al 512-402-2438. Y para nosotros será realmente de gran importancia poder enviarle o poder de preguntarle, hacerle la pregunta a la abogada y que ella la puede contestar de la mejor manera, con esa ética de privacidad que tiene para sus clientes y con esa ética de sinceridad para trabajar también y para poderle decir al público cómo es que se tienen que manejar cada caso de inmigración y cada pregunta. Abogada, y nos dicen por aquí, buenas tardes. Buenas tardes, nos dicen, abogada, por aquí. Dice,
1: oh, sí, vamos allá.
0: Sí, siendo ciudadano, nos dicen, siendo ciudadano, puedo pedir a mi hermano que entró ilegal y mi hermana entró con un permiso.
1: Ok, les voy a decir esto claramente, les voy a decir algo regular que tal vez no les encante, pero algo que yo siempre digo en mis consultas en confidencia, yo sé que ustedes no están aquí para ser mis amigos, ustedes están aquí porque entienden que de confianza y auténticamente le puedo decir la verdad. Pues aquí voy. Cuando uno es ciudadano, uno puede pedir a sus hermanos. El problema es que las filas son más de 15 años. Entonces, eso es mucho tiempo. Lo que a mí me gusta hacer es, sí, hago la petición y la pongo en fila, y rápido, con más razón porque se tarda tanto. Pero si esa persona que vamos a tratar de ayudar tiene una segunda opción, yo prefiero, pues, obviamente, correr ese otro recaminar, vamos a decirle. Y es porque tarda tanto. No obstante, si esa es la única opción, ok. Ahora, esta contestación está incompleta. Vamos a agregarle. Si mi hermano entró con permiso, lo puedes pedir, pero va a haber expirado el tiempo de tu visa de turista y cuando sea tu hora o momento de pedir tu residencia, porque ya hiciste la fila, vas a necesitar un perdón. Y el perdón no te lo puede dar, lamentablemente, un hermano ciudadano. El perdón te lo da un esposo o esposa, ciudadano o residente, o los padres. ¿Ok? Por eso a mí me encanta tratar de arreglar a los papás para residencia. Porque acuérdense que para la residencia no hay que haber pagado seguro social, impuestos, mejor dicho, perdonen. No se queden con eso. No tiene que haber pagado impuestos, era lo que quería decir. Y entonces, no hay que saber inglés para hacerse residente. Y entonces nos dicen, bueno, si tú entraste sin permiso, los únicos que te pueden hacer el perdón es tu esposa, esposa con papeles, o mis padres. Muchos de nuestra generación tenemos papeles, pero no hemos ayudado a papá o mamá porque nos parece que no es necesario, ¿verdad? Pero mira, mira esa gran ayuda si se hace aquí. Y esa fila con papá y mamá va más rápida, ¿sabes? Muchas veces esa es la mejor manera. So, si ustedes quieren hacer la petición, esa petición la van a aprobar estableciendo que sí, que él es tu hermano ciudadano. Pero luego que se apruebe esta petición va un segundo camino y es pedir la residencia. Pero yo no puedo hacer ese camino todavía, yo no puedo cruzar esa vereda. Yo tengo que pedir un perdón, porque si yo pido la residencia, el gobierno va a saber que estoy aquí y que estoy sin permiso y me pueden deportar. O sea, yo tengo que llegar a ese gobierno con un perdón ya realizado. Así que ese es el problema con la petición de hermanos y hermanas. Sí que es bien bonito que mi hermano es ciudadano, da un tipo de ancla a Estados Unidos, pero, y él me puede pedir, pero pedir no es lo mismo que obtener la residencia. Luego que te pidió, hay un segundo paso, que es obtener la residencia. Y los hermanos no dan perdones para cuando un inmigrante ha estado aquí en Estados Unidos ilegalmente, aunque haya entrado con permiso. Cosas totalmente diferentes. Si yo soy mamá y yo pido a mi hijo que entró con permiso y se expiró su permiso hace 10 años, pero yo soy mamá ciudadana, yo sí lo puedo pedir aquí adentro y le obtengo el caso rápido. Lo mismo si yo soy hija ciudadana y papá o mamá entraron con una visa de turista, en menos de un año yo le consigo la residencia. So, es diferente porque en inmigración tienen un tipo de jerarquía con lo que son las relaciones consanguíneas o matrimoniales. ¿Y a qué le van a dar prioridad? Así que, cerrando esta pregunta, lo puedes hacer, pero siempre quieres ver cómo llego a la residencia. So, ellos van a tener eso aprobado, pero entiende que van a necesitar un perdón y que ese perdón va a tener que ser un esposo o esposa residente ciudadano o padre o madre residente ciudadano. Y te voy a decir más. Si tú tienes un familiar de esos con ese estatus legal, se te va a hacer mejor que ellos mismos lo peticionen y hagan el perdón también. Porque es que la fila de hermanos es la más larga. Y es bien frustrante, pero es la verdad, es la más larga. Así que es un camino que solo tomo si no hay más nada. Porque se llega. Porque hay gente que no tiene ni los hermanos para hacer la petición, vamos. Pero no sería mi primera opción a escoger.
0: Ahí está la pregunta contestada para el ciudadano que quiere ayudarle a su hermana. Vamos a irnos a la pregunta por aquí. Sí, nos dice que él quiere ayudarle a su... Él quiere ayudarle a su hermano. Nada más que su hermano entró ilegalmente y su hermana sí entró con un permiso. Ahí está. Yo le recuerdo a usted, ahí están los números también del teléfono de la abogada, 512 es el área, 1-800-457-9070. Y si usted realmente puede enviarnos, puede seguir escribiendo, puede seguir enviando esos mensajes de texto al 512-402-2438. También aquellos que nos llamaron por ahí, nos estuvieron llamando, lo sentimos mucho. Estamos con la abogada Gloria Ortiz de Ortiz en vivo por medio de una llamada telefónica. Entonces, no le podemos atender hasta un día que vamos a tener aquí a la abogada. Vamos a tenerla en vivo aquí y podamos así disfrutar de un programa excelente y que usted realmente nos pueda llamar. Abogada, algo ya antes de despedirnos, ¿qué le puede decir a la audiencia? Calma, hay que tener paciencia, no hay que pensar, porque una cosa es pensar y otra cosa es hacer, o sea, accionar.
1: O sea, para esa frase, una que yo he usado desde mi escuela de bachillerato, es que uno no se debe preocupar, uno se debe ocupar. Ahí hay un verbo, significa que estamos haciendo, y eso es lo que hay que hacer, ¿ok? Una acción. Yo le quiero dejar con mi teléfono, porque sé que muchos dicen, ay, abogada, a veces quiero apuntar el teléfono, y usted lo hace rapidito, así que déjeme darle mi teléfono, porque eso es la herramienta, la mejor herramienta para ustedes. Porque a ustedes les llega a pasar algo, ustedes nos llaman. Y nosotros estamos para socorrer, para ayudar, para guiarlos, para darle la mano. Así que yo soy la abogada Gloria Ortiz. Yo mañana vamos a hablar de eso que hemos hablado del requisito de registro de extranjero. Vamos a hablar de todo eso. Y cualquier otra duda y pregunta que tengamos, porque yo sé que eso no va a tomar mucho tiempo de la manera en que yo lo voy a desmenuzar, que vaya al punto y se entienda a cabalidad. 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Si ustedes tienen casos en la Corte de Inmigración o todavía no le han puesto un caso en la Corte de Inmigración, vengan al despacho y déjame buscarte tus papeles. No deben quedarse sin papeles, así que déjame buscarte esos papeles, esos documentos para que usted esté claro. Y para todos esos casos de peticiones de familia, como el cliente que llamó en la radio hablando pues de que quiere ayudar a sus hermanos, y de verdad que eso es tan bonito, me da este sentimiento, porque uno cuando tiene su estatus legal, uno quiere ayudar a todos. Esa es la idea, ayudar. Así que llamen al despacho, vamos a hacer la consulta, y en lo que yo pueda ayudarle, yo les voy a ayudar. En lo que el nudo que yo pueda desenredarle, yo lo haré con mucho fervor. Así que ha sido un placer, soy la abogada Ortiz, y hasta la próxima, que es mañana.
0: Hasta la próxima, que tenga usted una buena y excelente tarde.
1: Gracias.

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1: Iniciamos con toda la información de noticias. El gobernador de Kentucky, Andy Beshear, instó al senador republicano del estado, Mitch McConnell, a que muestre que está en condiciones de seguir en el cargo tras su prolongada estancia en el hospital o que renuncie. Beshear formuló la exigencia en una carta después de que la oficina de McConnell informó que el senador aún no había recibido el alta médica. Esta información es traída a ti por nuevanews.com. En más información, un tornado que tocó tierra en el noreste de Wisconsin y permaneció en el suelo durante más de 20 minutos. Dejó viviendas vaciadas por dentro, autos lanzados de un lado a otro y líneas eléctricas derribadas, dejando a la zona convertida en un caos de acillas. No se han reportado muertes ni personas desaparecidas a causa del tornado, que abrió una franja de destrucción a través de la región de Fox Cities, que incluye Appleton, Menasha y Nina, a unas 100 millas al noroeste de Milwaukee. Te informó Ana Sofía Contreras.
2: Bienvenidos a lo mejor de MLC Deportes, aquí Carlos Alpizar. Javier El Chicharito Hernández volverá al fútbol profesional con el Atlético Dallas, que debutará en la USL Championship en marzo del 2027. A sus 38 años, el máximo goleador del tricolor inicia un nuevo capítulo tras meses sin actividad desde su salida con Chivas. Su último partido fue en los cuartos de final de la Apertura 2025, donde falló un penalti ante Cruz Azul. Ahora el proyecto tejano lo convenció para aportar experiencia y liderazgo a una franquicia fundada en el 2024. Que busca consolidarse en la segunda división de los Estados Unidos. Con más de 590 partidos y 200 goles, el Chicharito regresa al escenario internacional para prolongar una carrera marcada por goles y momentos decisivos. Aquí la presentación del Chicharito Hernández con el Atlético Dallas.
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2: Miércoles y ya estás más que informado. Soy Carlos Alpizar. Hasta la próxima.

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las temperaturas bastante altas, estamos en verano. Pero bueno, lo más bonito de todo esto es que estamos conectados con el Dios Todopoderoso, aquel que nos da la victoria, aquel que nos ciñe de poder, aquel que nos bendice a través de cada mañana. Cada mañana es una nueva oportunidad, es una nueva señal que Él tiene el control de su vida y que está conectado, ¿no? Hay algo tan bonito. Mira, qué excelente, porque ya tenemos llamadas telefónicas y queremos en esta bonita tarde ver cómo nos conectamos en esta excelente tarde con la audiencia.

Vuélvase a conectar con nosotros, 512-910-8000. También ya está la bandeja del WhatsApp, está lista y tenemos reportes de sintonía. Así es que ya está listo también en nuestro WhatsApp. ¿Dónde están los amados hermanos que nos sintonizan cada tarde? Donde salimos de lunes a viernes y salimos al aire a las 3 de la tarde. Y este programa que se ha convertido en los 180 minutos más intensos de tus tardes. Las tardes en Keila, la mejor programación. Y qué decirte, ya está conectado con nosotros también el 512-402-2438. Y ya más 504 Honduras. San Pedro Sula, la ciudad de los Zorzales, la ciudad industrial de Honduras, conectado con nosotros en esta bonita tarde. Ya está conectado con nosotros, así es que hoy nos dice en esta excelente tarde mi hermano Carlitos Paz, conectado con nosotros, y nos dice por aquí: nunca permitas que una herida en tu corazón dañe tu manera de sentir y tu manera de pensar. Porque una herida puede desanimarte. Una herida puede hacer que tires la toalla en el camino del Señor. Recuerda que cada permiso que el enemigo le pide a Dios es para que Dios te quiere hacer más fuerte. Uno quiere probar tu corazón. Y eso lo convierte en una experiencia. Y esa experiencia se convierte que es parte de tu crecimiento. Ni el valle oscuro ni los enemigos más bravos pueden hacer algo contra ti. Así es que quizás las heridas, por muy dolorosas, por muy profundas que sean, pero recuerda que tu fortaleza proviene de Dios. Él es el que te cuida, el que te guarda, Él es el que está delante de ti como poderoso gigante. Mira qué excelente esa palabra que nos envía nuestro querido hermano Carlos Paz. No se rindan, sigan adelante. Reporten sintonía porque están en una estación de radio que no es radio, es reino. ¡Qué excelente! Hay ataques donde la estación de radio la quiere opacar el silencio. Pero en esta bonita tarde ya está conectado con nosotros esta maravillosa audiencia. Por eso la palabra de Dios nunca se la lleva el aire. La palabra de Dios no se razona, ni tampoco la palabra de Dios anda como címbalos. Nosotros le estamos creyendo a nuestro Dios que Él tiene el control ahí en tu auto, ahí donde tú vas manejando. Él tiene el control del volante, Él tiene el control de toda tu familia, de tu departamento, de tu casa, de tu rancho. Donde tú vayas, el Dios Todopoderoso irá contigo. Por eso estás en una estación, no de radio, en una estación de reino. Así es que la señal abierta 106.5 y la frecuencia modulada están para servirte y para llevarte la mejor música, alegría, palabra de Dios. Así es que con Dios, ¿qué más le podemos pedir a la vida? ¡Qué bonito! Honduras. Conectados con Keila Radio 106.5 FM. Mira, qué excelente, qué excelente. A mí me encanta esta música porque la música siempre nos trae avivamiento, nos trae alegría, nos trae reflexión. Y así es que ya están abiertas nuestras líneas en nuestro WhatsApp. El mensaje normal 512-402-2438. Conéctate con Keila Radio 106.5 FM y ahí está nuestro hermano Marlo. Excelente, Marlo Escobar. Nos está diciendo por aquí: hola, bendiciones.

bendiciones, hermano Juan. Estamos activados escuchando su programación. Arriba del 100 al 106.5, saliendo de la bendición, saliendo de lo que Dios ya tenía en mis manos. Es primeramente me desperté temprano y Dios me dio la oportunidad de levantarme, de poder emprender este nuevo día donde estamos siendo perseguidos, pero ya saliendo de mi trabajo con la bendición del Señor. Mira qué excelente. Por eso, camina con Dios y caminarás seguro. Vámonos con buena música. Alex Zurdo, Jay Khalil, con Dios.

0: nadie en mis redes, hablaré solamente y exclusivamente de Jesús, el que vive y reina por los siglos de los siglos. Amén.
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2: Con información de Nueva News, te presento lo último en inmigración. ICE revisa protocolos de contratación de agentes tras tiroteos mortales. El Servicio de Inmigración y Control de Aduanas inició una revisión de sus protocolos de contratación y entrenamiento luego de que 3 muertes de inmigrantes durante operativos migratorios en julio intensificaran el escrutinio sobre las prácticas de la agencia y el uso de la fuerza por parte de sus agentes. El llamado zar de la frontera, Tom Herman, confirmó que la revisión incluye el proceso de verificación de antecedentes del personal. Después de que surgieran denuncias sobre el historial de un agente involucrado en el tiroteo, que costó la vida al colombiano Juan Sebastián Durán Guerrero en Maine, Homan afirmó que el caso es objeto de una investigación administrativa y reconoció que las autoridades buscan determinar si durante el proceso de contratación se pasaron por alto señales de alerta relacionadas con el agente. Con lo último en inmigración, informó Iram Nava.

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Hola, ¿qué tal? Saludos, muchas bendiciones. Estamos aquí en vivo en el 106.5 FM aquí en Keila Radio. Soy el apóstol Enrique Marmolejo y es un gusto para mí una vez más conectarme con usted. Amigo, señora que va rumbo a su casa, a su oficina, a su trabajo. Bueno, permítanos estos minutos llegar hasta su automóvil y que la palabra del Señor pueda obrar de una manera especial en su vida, en su mente. Yo creo que Dios es un Dios bueno que nos permite escuchar la palabra de Dios, especialmente en estos días, estos tiempos que estamos confrontando muchas dificultades. Y estas guerras se levantan para que usted no termine su carrera. Escúcheme bien, todas las guerras y batallas se levantan para que tú ni yo terminemos esta carrera que hemos empezado. Le animo a que se quede conmigo, vamos a este canto y regresamos.

0: Bueno, entramos de lleno con la palabra de Dios. Nos hemos estado gozando en estos días. Gente está llamando, gente, gente está llamando ministrada, quebrantada. Y me doy cuenta que la palabra tiene poder y uno no sabe a quién va a caerle la palabra de Dios. Y yo creo que hoy la palabra de Dios va a caer en personas que están confrontando luchas, batallas, que piensan mejor darse por vencido. Y yo quiero animarte con la palabra para que tú sigas persistiendo y que tú tomes las armas que Dios nos da para que tú no seas vencido por lo malo. El enemigo de esta batalla no es una persona. Tú no tienes un pleito con una persona. Tú no tienes un pleito con tus problemas. La batalla no es con tus viles, esa no es la batalla. Cuando uno no entiende la batalla, terminas peleando con tus hermanos, con los trabajadores, con tu familia, porque no conoces la batalla. Puede que el enemigo pueda utilizar algo o alguien, pero uno tiene que entender que esta batalla es basada en los pensamientos negativos que el enemigo quiere poner en la mente del ser humano. Pensamientos de depresión, pensamientos de suicidio, pensamientos de amargura, pensamientos de venganza, de odio, de celo, de contienda. Todo eso viene en el corazón. Jesús dijo que los pensamientos brotan del corazón. Y es necesario que Dios sane el corazón y que la raíz mala sea destruida, para que tú puedas conocer la libertad que Dios nos da a través de su Hijo amado Jesucristo. Entonces, acuérdate de esto. Lo que usted piensa muestra en quién lo gobierna usted. Lo que usted piensa enseña o demuestra quién lo está gobernando usted. Entonces, siempre nuestra transformación empieza cuando cambia la mente. Hay mucha gente que puede congregarse en un lugar, pero lo que conocieron fue una religiosidad y no han transformado la mente. El cambio de una persona, hombre y mujer, es que su mente empieza a cambiar. Ya no eres vengativo, ya no eres con mal genio, ya no eres borracho, ya no eres un drogadicto, porque la mente empieza a cambiar a través de la palabra de nuestro Dios. Anteriormente yo le compartía cómo funciona esta batalla espiritual. La Biblia no presenta al diablo como un acusador que no tiene evidencias. El enemigo tiene evidencias para venir a atacar a la persona. Usted lo puede mirar en Job. Siempre él iba delante de Dios y Dios le permite al diablo que viniera a atacar a Job. En Zacarías lo mismo, Zacarías con sus vestiduras sucias, lo condenó, lo acusó, se sentía mal. Esa era la manera como él operaba. El enemigo gobierna por derechos y Dios no viola sus órdenes. Dios es justo hasta con sus propios enemigos. Usted no tiene que pelear, Dios es el que va a pelear por usted. Usted no tiene que meter sus manos, porque es Dios el que va a meter sus manos por usted. Dios es un Dios justo y así es como Dios se manifiesta. Entonces, mira esto. Por eso la gente a veces no resuelve los problemas porque están peleando con la gente, con sus situaciones y no se resuelven los problemas. Los problemas no se resuelven solamente reprendiendo y todo ese ambiente, que eso tiene su parte. Pero escúchame. Las cosas se resuelven con derechos. Los derechos se cancelan por los veredictos. O sea, Cristo, yo les compartí en Colosenses 2, Pablo enseña que Cristo le quitó el acta de decretos. O sea, el diablo se presentó con un derecho para matarte y matarme a mí. Él tenía derechos. Así opera el mundo de las tinieblas. Si usted no cree que esto existe, pues ya está engañado, porque este ambiente existe. Dios no le ha prohibido al diablo atacar la mente del ser humano, porque la mente es un territorio. Por eso mucha gente termina en el vicio, en la oscuridad, en la depresión. Sienten que nunca van a ver la victoria, sienten que se van a morir enfermos, sienten que se van a morir de cualquier cosa, porque hay un pensamiento que llegó a sus mentes. Sienten que algo va a suceder con sus hijos, con sus hijas. Hay dardos de fuego que todos los días salen para tratar de paralizarte, para tratar de tomarte la atención, para que todo el día estés pensando con eso. Por eso, ¿no se acuerda cuando Goliat desafiaba al pueblo de Israel todos los días, por 40 días? Salía en la mañana y los atemorizaba. Salía en la tarde y los atemorizaba. O sea, cuando ellos iban a empezar el día, tenían que empezar atemorizados. Cuando ellos iban a regresar a dormir, tenían que irse atemorizados. Escuche esto. Dios es un Padre bueno, un Padre de misericordia. Pero aquí hay algo que el apóstol Pablo está diciendo en 2 Corintios capítulo 11, el verso 3. Pablo dice: pero temo que como la serpiente con su astucia engañó a Eva, vuestros sentidos sean de alguna manera extraviados de la sincera fidelidad a Cristo Jesús. Probablemente la gente no se ha ido de Cristo Jesús, pero ya están extraviados del propósito de Dios, de la verdad de Dios. Esta astucia que Pablo habla del diablo es acercarse a una persona y mentirle. Escúchame bien, mentirle. Pablo está hablando de los sentidos extraviados. El diablo no puede atacar el espíritu, pero sí ataca la mente. Adán, vamos a ponerlo así, representa el espíritu, y Eva representa la mente. Y la mente fue la que fue atacada para desviar a esta mujer o a este hombre. Por eso en Génesis 3, Eva es engañada por el enemigo. Es engañada donde el enemigo le decía que Dios era malo, que Dios le estaba prohibiendo saber muchas cosas. Y dice la Biblia que el árbol que ella vio lo codició primero. Por ahí viene siempre la puerta del enemigo. Él no enviará un ejército para destruir un matrimonio, una persona. Él solamente enviará un pensamiento de infidelidad, un pensamiento de adulterio, un pensamiento de engaño. Y eso hará que el enemigo tome la ventaja de la persona. Ahora, lo que me interesa mucho, que cuando fueron engañados, dice la Biblia que ellos caminaban desnudos en el huerto, y un día viene Dios y se dieron cuenta que venía Dios. ¿Qué hicieron ellos? Se fueron y se escondieron. Pero esta palabra me llamó la atención. Dice el verso 11, yo te lo quiero leer, mira lo que dice el verso 11. Dice: y Dios les dijo, ¿quién te enseñó que estabas desnudo? ¿Has comido del árbol del que yo te mandé que no comieras? Y Dios le dijo, ¿quién te enseñó? Otra versión dice, ¿quién te dijo? Interesante esa palabra. ¿Quién te dijo? Dile a que tienes a tu lado, ¿quién te dijo que vas a fracasar? Dile a que tienes ahí que va manejando contigo, dile, ¿quién te dijo que tu casa se va a destruir? ¿Quién te dijo que no vas a salir adelante? ¿Quién te dijo que la migración te va a agarrar? ¿Quién fue el que te dijo? Es la pregunta que Dios le hizo. Sabemos quién fue el que le dijo. Y qué triste, porque el enemigo siempre engaña a una persona inmadura. Una persona inmadura se cree todo. Todo se lo cree. Y es engañada fácilmente. Y en estos días mucha gente y mucho cristiano está siendo tan engañado por su inmadurez. Y el enemigo hace su domingo 7 con ellos. Los destruye, los confunde, los divide. Pero mira lo que Pablo habla en el libro de los Hebreos, en el capítulo, en el Hebreos el capítulo 5. Mira, Pablo dice así: pero el alimento sólido es para los que han alcanzado madurez. O sea, si una persona se cree madura, va a discernir el bien y el mal. ¿Quién le está hablando? ¿Y quién le está hablando bien? ¿Y quién le está hablando mal? ¿Por qué? Pablo dice, pero el alimento sólido es para los que han alcanzado madurez, para los que por el uso tienen los sentidos ejercitados en el discernimiento del bien y del mal. Que Dios nos ayude a todos. ¿Por qué? Porque solamente una persona madura discierne. Tú disiernes cuando tu hijo te está haciendo un cuento. Tú disiernes cuando una persona se acerca a ti y lo que está hablando no conjuga. Sí, pero está llorando, hermano. Hay que creerle. Si no tienes discernimiento, es como las mujeres que lloran y lloran y lloran y no cambian. Es como los que van al altar a veces que están llorando y llorando en un altar y siguen igual. Entonces, una persona que ha madurado discierne las cosas, discierne cuando es el enemigo, discierne. Eso es tan importante porque una persona que ha madurado no muy fácil se cree un cuento. Tiene discernimiento cuando están diciendo la verdad o cuando están diciendo la mentira. ¿Me está siguiendo? Entonces, ve esto. El enemigo le engañó a ella su vista, su desenfoque. La palabra mente en el griego significa percepción. ¿Cómo? ¿Qué significa? Percepción. El enemigo le desvió a Eva su forma de ver y de entender las cosas que estaba pasando a ella. Escúcheme, estamos viviendo en una época donde Daniel profetizó hace miles de años que la ciencia se iba a aumentar. Ya llegamos hasta el tope, ya llegamos hasta el final. Con la ciencia, con todas estas cosas, usted le pregunta ¿cómo se llama? A lo que traen la sabiduría espiritual, oh my God, I can't remember the word. Pero usted se mete a Facebook, se mete a Instagram, se mete a Facebook, a TikTok, y esta sabiduría artificial te da todos los datos. ¿Quieres un consejo de medicina? Agarra el phone y le haces a Siri, a todas esas, y te dan la respuesta así, mira, así. Este social media es muy bueno, pero tanto es muy malo porque está desviando la mente de mucho creyente. Está envenenando gente en contra de ministros de Dios. Y no, gente, eso es lo que está pasando. Las guerras, gente empieza a poner al presidente como un ogro, como una persona mala, y a los talibanes como unas personas humildes que no tienen temor, porque eso es lo que el enemigo usa a través de estos medios. Confunde la mente de la persona. La confunde totalmente. Te pone gente en contra del uno al otro, porque esa es la estrategia de esta tecnología. Mira cómo es. Te pueden sacar una foto a ti y pueden usar tu voz y te ponen allá con dos o tres mujeres tomando. Eso es lo que pueden hacer ahorita para dañar la imagen, la reputación de cualquier persona. Esta es la estrategia diabólica del enemigo y cómo está infiltrando a mucha gente. Hace, yo creo que un mes leí unos reportes de jóvenes que se creen como perros y empiezan a caminar como perro y los padres no saben qué hacer, los mandan a los psicólogos. Ese es un problema del alma, ese es un problema que esa persona necesita liberación. Entonces, creemos que el hijo nace como un perro. Mira bien esto. La intención del enemigo es desviarle su percepción a esta mujer o al hombre. Le desviaron los pensamientos. Por eso esta guerra es una guerra invisible que no se ve. Si usted tiene un pleito que ve, usted ya está derrotado. Porque la guerra invisible usted no la puede ver. Por eso Pablo está hablando y dice, temo que con la astucia de la serpiente ¿Por qué le dice astucia? Porque la serpiente, para cuando llega a un territorio, cuando llega a una casa, cuando llega a una iglesia, cuando llega a una vida, se camuflajea para que no la conozcas. Se mete al ambiente. Oye bien esto. El enemigo les desvió sus pensamientos. Pregunta, ¿será que el enemigo todavía puede poner pensamientos negativos en la mente de la persona? Claro que sí. Por eso lo que usted piensa muestra quién lo gobierna a usted. Romanos, parece que es el capítulo 8, en el libro de Romanos, en el verso 5. Mira lo que dice Romanos 8, el verso 5. Dice, porque los que son de la carne piensan en las cosas de la carne, pero los que son del Espíritu, en las cosas del Espíritu. Depende qué es lo que tú piensas, así se rige tu vida. Por eso mira, siempre el enemigo pondrá pensamientos en tu cabeza para sacarte del plan de Dios, de la voluntad de Dios. David, en 1 Crónicas 21:3, el diablo logra provocar a David que haga un censo con el ejército. Eso disgustó tanto a Dios que Dios tuvo que matar gente de su ejército. Óyeme, David, cuando no tenías ejército, yo fui el que te ayudé y destruiste al gigante. Ahora que tienes ejército, ya me haces para un lado y estás dependiendo de tu ejército. Y Dios le dio una buena enseñanza, pero el punto es, ¿quién le puso a David ese pensamiento? Si vamos a Juan capítulo 3, el verso 2, está hablando de Judas. Judas, alguien que estuvo al lado de Cristo, el tesorero, el que miraba los milagros de Jesucristo, el que miraba cómo Dios Jesús hacía todas las cosas, el que traía la bolsa de las ofrendas. Él miró todo eso, pero el diablo le empezó a poner un pensamiento en su cabeza. Él traía ya celo, él traía odio, coraje, y el diablo le puso un pensamiento a su cabeza para que traicionara a Cristo, y al final lo hizo. Ananías y Zafira, en el libro de los Hechos, capítulo 5, el diablo inquietó a este hombre a robar parte de lo que le pertenecía a Dios. ¿Quién fue el que puso todo eso? El mismo diablo. Él creyó que nadie lo vio, pero el Espíritu Santo testificaba lo malo que él había hecho. ¿Y qué sucedió ahí? Dice la Biblia que cayó muerto, muerto. Ese temor se ha ido ya. Uno no cree que unas cosas así nos pueden suceder. Cayó muerto y hay algo más tremendo aquí. Dice la Biblia que el mismo diablo no le importó Jesús. No le importó. Él va con Jesús. Parece que es en Lucas 4, el verso 8, 9. Él va con Jesús y lo lleva a Jerusalén. Y lo lleva al pináculo del templo. ¿Y qué fueron las palabras del diablo? Tírate. Al cabo Dios va a mandar a sus ángeles. ¿Qué le estaba diciendo el diablo a Cristo? Suicídate. En pocas palabras, quítate la vida. Al cabo Dios enviará a alguien para que te levante y no caigas. Si el diablo lo hizo con Cristo, ¿tú crees que no lo va a hacer contigo y conmigo? A veces uno cree que ya el camino se terminó. Ya parece que lo que Dios nos prometió está muy lejos. Por eso la Biblia nos enseña que cuando Dios saca a Abraham de su tierra, de Babilonia, acuérdate que esa gente trabajaba mucho en las señales de los cielos, en los horóscopos, en el tarot, en todo eso. Y Dios lo tuvo que sacar a él de ahí, porque sus pensamientos estaban mal. Y Dios le dice a Abraham, mira al cielo, y si puedes contar las estrellas, cuéntalas. Pero en el hebreo lo que está diciendo, no mires de la tierra arriba, mira del cielo abajo. La fe no es de la tierra al cielo, la fe es del cielo a la tierra. ¿Me está entendiendo? Esto está interesante, porque ¿quién no confronta pensamientos hoy en día? Pastores, ministros, apóstoles, profetas, hombres de negocio, trabajadores, te aseguro que hay un pensamiento martillando sus mentes. La bendición es que tú tienes que descubrir ese pensamiento, porque ese pensamiento enviado del enemigo lo único que quiere es tu atención. Cuando él toma tu atención, él buscará amargarte, él buscará sentirte mal, porque es la intención del enemigo. Una persona que te difama, olvídate, es un ataque diabólico, porque la gente se enferma, se preocupa, es que lo que dijeron no era cierto de mí, y la gente busca cómo agradar a la gente. Escucha esto. Cuando Dios le dijo a ella que no comiera, alguien le dijo, sí, come. Por eso la pregunta de Dios a ellos le dijo, ¿quién te dijo que estás desnudo? Esa fue la pregunta que Dios les hizo. Y yo te la quiero hacer a ti. ¿Quién te dijo que tu vida terminó? ¿Quién te dijo que no vales? ¿Quién te dijo que no vas a ser sana? ¿Quién te dijo que Dios no puede liberar a tu hijo de la droga, del alcoholismo? ¿Quién te dijo que tú no puedes abrir ya un negocio porque no tienes papeles y está la migración deportando a izquierda y a derecha? Escúchame, ¿quién te dijo? ¿El noticiero? ¿El vecino que se llevaron? Bueno, si sigues oyendo eso, tienes toda la razón de vivir atemorizado, confundido, desanimado. Pero cuando oímos la palabra de Dios, la Biblia dice, David dijo, oiré la palabra de Dios, lo que Dios hablará a su pueblo, y Dios hablará paz a sus escogidos. ¿Qué va a hablar Dios? Dios va a hablar paz a sus escogidos. Entonces la pregunta aquí es, ¿quién fue el que te dijo? Eliseo, después de una gran victoria, destruyendo a todos los profetas de Baal, Jezabel se da cuenta de eso. Y dice la Biblia que ella le manda un mensajero, las palabras venían envenenadas de muerte, que impulsó a Elías huir lejos, porque eso causó que él se sintiera solo, que no valía nada, lo que hace una palabra cuando tú la crees. Por eso Jesús dijo esto, mirar cómo escuchas, porque todo lo que escuchas se te va a añadir a ti. ¿Cómo es eso? Sí, mirar cómo escuchas y de quién lo escuchas es la diferencia. Usted puede oír un buen consejo de alguien que usted sabe que tiene un testimonio, que tiene evidencia. Pero si se te acerca alguien, por ejemplo, usted quiere abrir un negocio, y si se te acerca alguien que ya fracasó dos o tres veces, a lo mejor te dice, ni le intentes. Yo ya lo hice dos o tres veces y mira, la competencia está terrible. Y si usted cree esas palabras, usted no termina de ver esa bendición. Qué interesante. El oído prueba las palabras. Usted que me está oyendo, usted va a probar mis palabras si son de Dios o si son mías. Pero estoy regresando al punto. La intención del enemigo es desviar su enfoque en una guerra invisible que no la puedes ver. Una guerra invisible que solamente se gana a través de la intercesión, destruyendo las obras del diablo y meter una verdad en nuestro corazón. Pablo dice que una de las armaduras del cristiano es el cinturón de la verdad. Si usted ha ido a un gimnasio, la gente que hace pesas acá atrás, se tienen que amarrar un cinturón. Y se lo amarran para que cuando carguen el peso, no se rompan por dentro. Es un peligro cargar un peso grande sin el cinturón, usted se va a dañar. Bueno, así mismo es la verdad. Cuando usted está confrontando cosas difíciles en su casa, en su salud, en sus hijos, usted tiene que tener una verdad en su corazón. Porque el Espíritu Santo, en su momento de guerra, el Espíritu Santo vendrá a su corazón a agarrarse de algo. Pero si es más que temor, inseguridad, ¿cómo es que vas a ganar una victoria? Tenemos que tener una verdad en nuestros corazones. Nadie puede contra la verdad. Y escúchame, la verdad no tiene sentimientos. La verdad es la verdad. So, el ataque es para engañar a la gente, que sus pensamientos sean extraviados y descontrolar sus emociones. Un día estás muy bien y de repente recibes una llamada. Y esa llamada te cambió. Te cambió. Dígame por qué. Porque te falta madurez para discernir las cosas. Ahora mira esto. En las redes sociales es el instrumento perfecto para cambiar la mente y descontrolar las emociones de la gente. Las redes sociales han divorciado mucha gente. En Facebook, en Instagram, gente tiene teléfonos, fotos ahí privadas que no la encuentra la mujer. Y al final, el pensamiento que estaban martillando, al final ellos se miraron viendo las cosas. Porque primero la gente se tiene que visualizar antes que venga lo demás. Usted visualice, pero cosas buenas, no cosas malas. Visualice que sus hijos van a servir a Dios, que sus hijos van a ser bendecidos. Visualice que usted va a terminar en buena vejez. Visualícese que Dios lo va a ayudar y que Dios va a transformar su vida en el nombre poderoso de Jesús de Nazaret. Las redes sociales te hablan de redadas, de migración y todo eso. Escúchame, a estos amigos les pagan para atemorizarte, en pocas palabras. Los abogados pues están ganando la plata aquí, pero a veces los siervos de Dios, los que te enseñan la palabra, los que te ministran, ni fu ni fa. Pero la bendición es que nosotros tenemos la bendición de Dios. Dos minutos más me están dando, Dios mío, ¿qué les pasa aquí? Entonces, en las redes sociales se pueden manipular muchos pensamientos. Hoy en día tenemos una generación con pensamientos tan raros, con ideas tan raras, porque alguien los influenció, alguien les puso esos pensamientos. Mi pregunta es, ¿estarás tú engañado? ¿Estarás tú creyendo algo que es de ti y no es de ti? La astucia del enemigo es poner pensamientos para que tú creas que son tus pensamientos y no son los pensamientos de él. Esa es la estrategia del enemigo. Y quiero finalizar rápido. No tengo mucho tiempo, pero quiero darle tres cosas para proteger su mente. Número uno, debes alimentar tu mente con la verdad de su palabra. Josué 1:8, lea lo que dijo Dios a Josué. Medita. No medites en la mentira, no medites en las preocupaciones, no medites en nada, eso te va a enfermar. Pablo dice, si vas a pensar algo bien, piensa algo bueno. Si hay una virtud en algo, piénsalo. Entonces, ¿qué tienes que hacer? Alimenta tu mente con la verdad de la palabra y medítala. De día y de noche. Segundo, debes de enfocarte en Dios. No podemos avanzar preocupados. No podemos hacer nada desanimados. No podemos lograr nada cuando nuestra mirada está en la gente, en los errores de la gente, en lo que la gente nos hace. No puedes avanzar. ¿Dónde debe de estar tu mirada? Tu mirada debe de estar en Dios. Ahí debe de estar tu mirada. Por eso hay una escritura en Isaías, en el capítulo 26. Dice Isaías, el capítulo 26, el verso 3. Tú guardarás en completa paz aquel cuyo corazón en ti persevera. ¿Te fijas que Dios no guarda a todos en perfecta paz, sino solo en aquellos que perseveran en él? Y por último, debes de liberar tus pensamientos. Debes de reconocer ¿qué pensamiento te está tomando toda tu atención? ¿Qué pensamiento te, te entristece? ¿Qué pensamiento te quita el ánimo? ¿Qué pensamiento te turba? Repréndelos, llévalos a la obediencia de Cristo. Quiero orar por ti. Padre, muchas gracias. Gracias, Señor, porque tú eres un Padre bueno. Señor, limpia los pensamientos malos, los dardos de fuego, Señor, que el enemigo envía todos los días. No podemos, Señor, evitar, Señor, que esos pensamientos crucen por la cabeza, pero sí podemos reprenderlos para que no hagan nido en nuestra cabeza. Señor, libera los pensamientos de depresión, de tristeza, de luto. Libera tu pueblo, Señor. Aquellos que están en los hospitales, aquellos que están en la prisión, con pensamientos de opresión, de tristeza, de soledad, que tu palabra llegue a esos lugares y tú los toques, les des paz a sus mentes. Bendecimos a tu pueblo en esta hora, en el nombre poderoso de Jesús. Amén.
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1: Con toda la información de noticias, el Departamento de Educación informó que investiga denuncias de que un profesor de secundaria del Distrito Escolar de Denver exigió a estudiantes del mismo sexo que se besaran frente a una clase y de que un distrito del estado de Washington exhibió frascos de testosterona. El departamento indicó que investigará si el Distrito Escolar de Bethel y las escuelas públicas de Denver violaron una ley federal que otorga a los padres el derecho de excluir a sus hijos de evaluaciones escolares sobre temas que incluyen el comportamiento o las actitudes sexuales. Esta información es traída a ti por nuevanews.com. En más información, un juez coincidió con la fiscalía de que existen pruebas suficientes para llevar a cabo el juicio del cantante David en el caso que se le sigue por la muerte de una joven cuyo cuerpo fue hallado dentro de un vehículo del artista. La audiencia judicial reveló nuevos y escalofriantes detalles sobre las circunstancias del caso. Te informó Ana Sofía Contreras.
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0: Estamos en esta bonita tarde de miércoles, mitad de semana, enviándole fuertes abrazos a usted. ¿En dónde está la maravillosa audiencia de Key la Radio? ¿Dónde se encuentran a esta hora de la tarde? Ya estamos de nuevo, estamos saliendo al aire, abriendo micrófonos para nosotros invitarle a que ya estamos en vivo. Estamos desde los estudios de Key la Radio conectados y, como siempre, con los ánimos arriba del 100 al 106.5. Usted que va sobre ruedas a esta hora de la tarde, le enviamos fuertes abrazos, saludos, creyendo, confiando que Dios tiene el control del volante de su auto y también que va a llegar a casita y que le van a tener hecho ese lonchecito a aquellos que vienen saliendo de sus trabajos. Qué bonito que ya se ganó el pan de cada día, y aquellos que van hacia sus áreas de trabajo, a los que van a hacer el mandado en esta bonita tarde, qué excelente, que Dios me les guarde, que Dios me les bendiga. Así es que ya nos vamos con el reporte del tráfico a esta hora de la tarde, cuando son las 5 de la tarde con 19 minutos. Quédese con nosotros porque ya comenzamos en esta bonita tarde con lo más importante, eso que a usted le interesa. Es bonito llevarle a usted la mejor información. Mira qué excelente, ya nos vamos a lo que es el pronóstico del tiempo, a lo que se avecina en las próximas horas. Y también cómo está el tráfico en las carreteras. ¿En dónde está usted? Ya se le olvidó que usted es parte de los reporteros del tráfico. Usted sea, por favor, esa persona que nos haga llegar su reporte del tráfico para que se haga parte del club de los reporteros del tráfico. Así es que quédate con nosotros, vamos a ir a unos cortos comerciales y ya retornamos.
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2: Qué bonito es estar conectados con Keila Radio 106.5 FM. Quiero enviarle fuertes abrazos, saludos. Ya van sobre ruedas, nos dicen por aquí. Voy sobre ruedas, hermano Juan. ¿Para dónde? Así es que ya en la 183 hacia el sur. Ya ahí por esos lugares del 812. Aquella gente que va para esos lugares de Locar. ¡Ah, qué excelente! Esa maravillosa audiencia que va para Odessa. ¡Qué excelente! ¡Qué bonito es poder enviar y poder recibir esos mensajes a través de usted! Y también déjeme decirle que ¿cómo está el pronóstico del tiempo a esta hora? Está totalmente bastante caloroso a esta hora de la tarde. Es importante hidratarse. Temperaturas máximas para esta hora. Hoy, por estos momentos, temperaturas máximas en los 97 grados, pero nos dice por aquí que se siente como de 100 grados. Así es que las temperaturas están bastante fuertes. A hidratarse. Quiero contarles también que a esta hora de la tarde, a las 8 de la noche con 27 minutos, se nos estará escondiendo el sol. Así es que ya se nos estará yendo la tarde a eso de las 8 de la noche con 27 minutos. Está oscureciendo bastante tarde en Austin. Pero bueno, lo bonito es que quiero contarle a las personas sensibles y de esa calidad del aire, pueden sufrir irritación. Nos está dando una información por aquí. Más que todo, esa irritación es en las vías respiratorias. ¿Por qué les cuento esto? Ya sea en sus ojitos, que usted le comiencen a arder sus ojitos, o en su nariz o en su garganta. Quiero decirles que el polen está un poquito alto, así es que vamos a cuidarnos y vamos también a estar siempre en los trabajos, a ponernos por ahí algo que nos ayude para que todo lo que son también los químicos de la pintura, todos los químicos que se dan en las áreas de construcción, no puedan hacernos por ahí algo de daño, ¿no? Yo les invito en esta bonita tarde que puedan ustedes estar siempre cuidados, sanos y salvos. ¡Qué excelente! El WhatsApp, se me han ausentado los hermanos del WhatsApp. No sé qué es lo que está pasando y aquí estamos nosotros contentos. El mensaje normal, sí, nos está llegando bastante. La bendición. Hay un 38% de humedad en la ciudad de Austin y a sus alrededores. Así está esto. Les cuento por aquí que ahí también vientos están suaves, los vientos están tranquilos, están de 8 a 9 millas por hora y están yéndose hacia el sur. Así es que vamos a conectarnos en esta bonita tarde de miércoles, mitad de semana. Les recuerdo, ya se hicieron mínimo 24 horas y ya vamos, aquellos que trabajan por hora y que ya hicieron sus 8 horas, qué excelente, ¿no? Que ya estamos entrándole a la semana. Y a los que ganamos por quincena, bueno, vamos a esperar por ahí, ¿no? Vamos a esperar a que nos a que nos paguen, a que nos llegue, ¿no? Que nos den la tusa, el pisto, el billete, los quetzales, los lempiras, los pesos mexicanos, los córdobas. ¡Ah, qué excelente! ¿Cómo le dicen al dinero de Perú? Se me va el nombre. Envíame un mensaje de texto al 512-402-2438. ¿Cómo le dicen al billete peruano? Me encanta interactuar con cada uno de ustedes. Ya está conectada con nosotros. Más 504 en Honduras. ¡Qué excelente! En la ciudad de Tegucigalpa, en Transportes Villa Cristina, nos están escuchando en paquetería. ¡Qué excelente! Bueno, es Dios, dicen. Después de escuchar la palabra, ya estamos escuchando una estación de radio que está en Estados Unidos, pero que nos hace sentir como que somos hondureños. Y también a los hermanos de Guatebuenas, que Dios me los guarde en esta bonita tarde. Quiero saludar a la hermana Dina, qué excelente, nos está diciendo por ahí. La hermana Dina, ¡Qué excelente! ¡Ey! ¿Saben qué? Tuve una llamada telefónica que me ha llamado la atención y quiero saludarle y enviarle fuertes abrazos, saludos, con el temor de Dios, a nuestra hermana Sandra. Ella es de El Salvador y le estábamos diciendo por ahí que ¡qué excelente! ¿No? ¿Cómo tienen un presidente Nayib Bukele, uno de los mejores presidentes en Centroamérica? Y también, qué excelente que nos estén reportando sintonía. ¿Y qué van a creer ustedes? Ya comienza el WhatsApp a dar vida. Comienza el WhatsApp a enviarnos esos reportes de sintonía. Y vamos a irnos al tráfico. Pero antes de irnos al tráfico, nos dicen por aquí: Dios le bendiga, hermano Juan. Quien le reporta sintonía es el hermano Mario. ¡Ey, qué excelente! Mario Bros. ¡Ey, todo hermano que llega aquí con el respeto que ustedes se merecen, siempre les hago un cariñito! Mi hermano, le vamos a poner el hermano Mario Bros. ¡Qué excelente! Por cierto, le vamos a enviar fuertes aplausos. Excelente, ahí están los aplausos para nuestro hermano Mario Bros. Y nos está diciendo por aquí, hermano Juan: ¡Ey, qué bueno es gozar en Cristo! Ah, ahí le encargo unción tropical. Y lo bueno de todo esto es que dice que en Cristo no se vale retroceder. En Cristo se vale, vamos para adelante. ¡Arriba esos ánimos! ¡Tarde de miércoles!

0: tú como fiel oyente de esta estación de radio, eres un hijo de reino. Mira qué excelente, mi hermanito Mario Bros, conectados con nosotros en esta bonita tarde. Tarde de miércoles, mitad de semana. ¿Qué se hizo? ¿Qué se hizo la prima? ¿Dónde está la prima? Óigame, por ahí les traigo algo tan bonito en esta excelente tarde, pero más sin embargo, los consejos del doctor David Germayer.
1: Un profesor ateo anunció a su clase que iba a demostrar que no existe Dios, dándole a Dios 15 minutos para derribarlo al suelo. Cuando faltaban pocos segundos, un gigantesco futbolista corrió y derribó al profesor. Dios estaba ocupado, dijo el estudiante, así que me envió a mí. Aunque breve y ficticio, este relato contiene una semilla de verdad. Siempre debemos estar atentos a la presencia de Dios en la acción humana. Rara vez Dios actúa de la manera que esperamos o exigimos. Sin embargo, su influencia y cuidado son evidentes para quienes tienen ojos y corazón abiertos, capaces de reconocer su presencia en las circunstancias y en los actos de los demás. Le habla David Jeremiah, animándole a que tome el camino a una vida nueva. Descubra la presencia de Dios en su minuto en la Biblia.
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Bueno, continuamos en tu programa favorito, Las Tardes en Keila. Juan Mejía, el loco soñador en cabina, enviándote fuertes abrazos, saludos. ¿A quién les ha pasado una cosa? No solo un, hermano, muchas. Oiga, yo le hago una pregunta, hermano. De verdad, séame sincero, séame honesto, séame honesta. Joven, señor, caballero. ¿Usted lee la Biblia? ¿Ah? Cuénteme. ¿Cada cuánto lee la Biblia? ¿Usted lee la Biblia todos los días? Ah, cuénteme. 512-402-2438. Les quiero también recordar, hombre, tengo una de regalos aquí. Tengo una de regalos para el concierto de Barak. Y por cierto, aprovechar el momento para enviarle fuertes abrazos, saludos a mi tucayo Juan Carlos. Él ya vino a traer sus boletos y va con su hijo. Un hijo que sin duda alguna Dios lo va a usar mucho. Él se llama Rodri. Yo tenía unos 17 años, pero no, ya tiene 29. No, tiene 19 años, un lindo caballero del Señor que está interesado en aprender piano. Y el único que le puede enseñar a tocar piano es la hija de mi hermano Carlitos Palacios, ya que esta niña, desde que estaba pequeña, practicaba en las costillas de su papá. Y ahora tenemos a una de las mejores tecladistas a nivel nacional e internacional. Así es que vamos también a soñar y en grande para que mi hermano Rodri, que tan solamente de 19 años, pueda por ahí cumplir sus sueños de poder entrenar. Quiere aprender el instrumento que a él le gusta. Es más, él tiene el instrumento, dice su papá, pero que necesita que alguien le ayude, algún ministerio. Pero para eso está un ministerio que se para en la brecha, que les enseña, bueno, hasta los mudos, hasta las piedras hablan, dicen por ahí. Así es que en esta bonita tarde es importante que usted esté conectado con esta estación de radio. Y bueno, mi Rodri, te vamos a enseñar a tocar piano. Tenemos maestros, tenemos todo lo que necesitamos para que tú seas un futuro pianista, un futuro tecladista, para que puedas adorarle y también exaltar el nombre de Dios. Pero para eso tienes que ser como el águila. Tienes que ser como el águila. Así es que le enviamos fuertes abrazos, saludos a mi tucayo y al gran Rodri. Que Dios me los guarde y que Dios me los bendiga. Esos apapachones, abrazos que tanto usted se merece. Ya están conectados con nosotros también en Los Ángeles, California. ¿Cómo está mi hermano Jansen Bravo? Mi hermano, qué lindo, qué bueno. Porque con mi hermano todos los días yo me confieso. Yo me confieso con mi hermano todos los días. Así es que aquellos que leen la Biblia por dos veces al día, una vez a la semana, una vez a los 365 días del año, o ninguna. Bueno, aquí les traigo algo tan importante. Hermano, ¿usted lee la Biblia todos los días? Esa es la pregunta que yo le hago. Y algunos me dicen, claro, y ya la terminó, le contesto yo. No, pero ella sí me está terminando a mí. ¿Y de qué manera? Cambiando y transformando mi vida. Por eso, tenemos que caminar siempre como el águila. ¡Arriba esos ánimos! Tarde de miércoles, mitad de semana.

0: Excelente, ya está conectado con nosotros el hermano Freddy. Así es que mi hermano Freddy, Dios te bendiga en esta bonita tarde. Tarde de miércoles, mitad de semana. Qué excelente es estar conectados con una emisora cristocéntrica. La emisora que bendice al pueblo de mi Padre Celestial. ¡Qué bonito! Con los ánimos arriba del 100, el candado de oro. Está conectados con nosotros en esta bonita tarde. El candado de oro. El candado que envidio. Saludos y bendiciones, mi hermano Juan. Dios te bendiga. Qué gusto, qué placer es saludarte en esta bonita tarde. Saludarle a usted por medio de este medio que, sin duda alguna, es una estación de radio que bendice al pueblo del Señor. Y es esta estación de radio que está alcanzando almas cada día. Así es que saludos a ti, mi hermano, y a todos los hermanos en Cristo, en la radio y a toda la audiencia. ¡Qué excelente! Dios te bendiga, hermano Juan, aquí reportando sintonía con los ánimos arriba del 100 al 106.5, mi hermano, el loco soñador. Saludos y bendiciones para ti y para toda tu familia. ¡Qué excelente! ¡Ey, ustedes se saben el chiste del águila! ¿Se saben el chiste del águila? Mira cómo es el chiste del águila. El chiste del águila es, hermanos, ¿será cierto que el águila pasa por un proceso muy duro? Ese proceso le sirve para renovarse. Pero alguno de nosotros como cristianos, que solamente, oiga usted, algunos de nosotros como cristianos nos dicen por aquí, solo con cambiar la foto de perfil, ya dicen que estamos renovados. Y no solamente cambiamos el perfil, también le ponemos por ahí, ¿cómo se llama eso que se le ponen a las personas? Por ejemplo, yo me quiero ver como de, tengo 80 años y me quiero ver como de 25 filtros. Ah, ok, filtros, gracias Freddy. Conectado con nosotros la maravillosa audiencia, pero sin antes quiero decirte que nos vamos a unos cortos comerciales, ya retornamos.
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6: Con información de Nueva News, te presento lo último en inmigración. ICE revisa protocolos de contratación de agentes tras tiroteos mortales. el Servicio de Inmigración y Control de Aduanas inició una revisión de sus protocolos de contratación y entrenamiento luego de que 3 muertes de inmigrantes durante operativos migratorios en julio intensificaran el escrutinio sobre las prácticas de la agencia y el uso de la fuerza por parte de sus agentes. El llamado zar de la frontera, Tom Herman, confirmó que la revisión incluye el proceso de verificación de antecedentes del personal. Después de que surgieran denuncias sobre el historial de un agente involucrado en el tiroteo, que costó la vida al colombiano Juan Sebastián Durán Guerrero en Maine, Homan afirmó que el caso es objeto de una investigación administrativa y reconoció que las autoridades buscan determinar si durante el proceso de contratación se pasaron por alto señales de alerta relacionadas con el agente. Con lo último en inmigración, informó Iram Nava.
0: Bueno, excelente tarde. Espero de que ustedes, aquellos que no han arreglado su aire acondicionado, no vayan a llegar tan sancochados a su casa. Algo que me ha pasado a mí es que el aire acondicionado, por ahora mi troncomóvil lo tiene muy, pero muy en buen estado. Pero de repente tengo un hermano que otra hermana por ahí. No sé si es la hermana Yolandita, que por cierto yo le dije que se pusiera de acuerdo conmigo y que yo tengo un amigo por ahí que le puede checar su aire acondicionado y dentro de lo que esté a nuestro alcance, yo le puedo pagar la reparación de su aire acondicionado. Así es que, hermana Yolandita, si usted me va escuchando por ahí, por favor, comuníquese con nosotros y así nosotros le estaremos aportando algo para que no vaya a terminar sancochada por ahí. Así es que quiero contarles algo. Tengo una de boletos por aquí y una de hermanos que me están escribiendo y una de ella es mi querida y amada hermana María Naya. Ella se llama María Naya. Y me estaba diciendo, hermano Juan, yo quiero boletos para ir al concierto de Barak. Pero vas a creer que ya es miércoles y no han venido por sus boletos. Y se me hace que nos vamos a ir al Mercado Negro. Me voy a ir temprano para San Antonio el día viernes y me voy a llevar estos boletos. Uno de ellos es el de mi hermano Juan Arana. Ven por tus boletos, hermanos, vengan por sus boletos, Lourdes. A mí me dicen, hey, no les digas, pero no, la audiencia es primero para mí. Así es que vámonos juntos al concierto de Barak. Así es que ya que tengo un montón de regalos por aquí, que no los han venido a traer, no los quiero. Vamos a esperarlos, por favor, vengan por sus boletos para que vayan a disfrutar al concierto de este grupo espectacular, Barak. Estará en concierto en el San Antonio, en el Extreme Ever Shorts, este viernes que ya se avecina. Así es que vengan por sus boletos y también les quiero contar algo tan importante. Solamente necesito una llamadita, aquí va la dinámica. ¿Usted quiere ir a disfrutar a Austin Aquarium? Aquí va la dinámica. Eso sí, tiene que ser la pregunta precisa, concisa y exacta. ¿Les parece? Así es que en esta bonita tarde yo quiero invitarles a todos aquellos que vivan la mejor experiencia. Esa experiencia inolvidable. ¿Y dónde la van a vivir? Claro, la van a vivir con sus hijos. 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Bueno, ahí está ya la dinámica. 512-910-8000 y estará una linda y maravillosa familia ya conectada con nosotros en esta bonita tarde. Buenas tardes.
7: Buenas tardes,
0: hey, ¿qué tal mi campeón? ¿Cómo estás?
7: Bien, gracias a Dios por aquí saludándolo.
0: Hey, excelente, ¿con quién tenemos el gusto?
7: Sí, con Valentín Chavarría.
0: Valentín Chavarría, qué excelente, mi hermano Valentín. Mira, estamos regalando un paquete familiar para que puedas ir a disfrutar con tu linda y maravillosa familia, ¿te parece?
7: Excelente.
0: ¿Estás listo para contestar la pregunta?
7: A ver, hágame la pregunta.
0: Ok. ¿Desde qué año está habilitado el Austin Aquarium?
7: Ahí sí me poncho.
0: ¿En serio? A ver qué dice la audiencia. ¿Le damos otra oportunidad? Ok. Ok. Va la última oportunidad. ¿Qué es lo que vas ¿qué es lo que vas a conocer en Austin Aquarium?
7: Los leones. Y las tortugas.
0: No.
7: Porque están bien grandes.
0: Estás punchadito. Lo sentimos. Muchas gracias a mi hermano Chavarría por estar conectados con Keila Radio 106.5 FM. Sigue todavía los boletos. Llámame al 512-402-2438 para que nos envíes tu mensaje de texto. Y también llámanos al 512-910-8000. Así es que mi hermano Chavarría, estás ponchado. Y gracias por llamarnos. Es de gran bendición para mí que interactuemos cada uno de ustedes y nosotros.
8: Desde que tú estás conmigo.
0: Escucha, qué excelente tema musical, el del grupo Baez, a mi lado con Alex Campos.

escuchando la mejor música en tu auto, en donde tú nos sintonizas a esta hora de la tarde. Qué excelente es poderme dirigir hacia tu persona. Que sea Papito Dios guardando tu vida. Te recuerdo 512-910-8000 para que pueda ganarte esos boletos y pueda llevar a tus niños, pueda llevar a tus hijos, a los hipotes, a los patojos, a los morrillos. Llámanos al 512-910-8000, pero también mientras tú vas en tu auto, mientras tú escuchas Key, la radio 106.5 FM, las 24 horas del día. ¿Te imaginas? Muchas personas. Quédense en línea, por favor. Espérenme unos minutos. Espérense. Hay un papá. Hay una mamá. Hay un hombre que sale a trabajar todos los días. 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Escucha esto, Juan Luis Guerra, en el cielo no hay hospital.

0: hermano que nos sintoniza a esta hora de la tarde, queremos decirle y queremos enviarle fuertes abrazos, saludos en especial a este lindo y querido joven Javiercito, está de cumpleaños, un año más de vida. ¡Feliz cumpleaños, Javier! Hoy el cielo sonríe por tu vida. Hoy tu familia da gracias a Dios por ti, por cada paso que desde este lugar que está lleno de amor, que está lleno de todo lo que el Señor ha depositado en esta estación de radio. Quiero decirte, Javier, todo el staff de Keila Radio, los dueños de la estación de radio, te están diciendo: nunca dejes de soñar, nunca dejes de crecer, nunca dejes de creer, porque donde camine, la mano de Dios irá contigo. Recuerda lo valioso que eres. Dios tiene grandes planes para tu vida y que tu futuro está en las manos del Señor. ¡Feliz cumpleaños, Javier! Que el Señor te conceda muchos, pero muchos años más de vida. Y también que tengas salud, alegría y también que cada victoria esté en tus manos. Ninguno tenga en poco tu juventud, sino sé ejemplo, dicen, de los creyentes. Así es que Dios te bendiga, Javier. Que Dios te guarde y que Dios te siga usando de la mejor manera. Así es que feliz cumpleaños. Te lo deseamos de todo corazón. Para nosotros es un gran gusto, un privilegio el poderte saludar. Así es que, Javier, ¿cuántos años cumples hoy? Lo suficiente para saber que ya no soy un niño. ¿Y qué cambió? Que ahora me duele todo cuando me levanto, dice. ¡Qué excelente! Muchas gracias a cada uno de ustedes por estar conectados con Keila Radio 106.5 FM.
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0: Ha llegado el momento de no decirles un adiós, sino un hasta pronto. Pero sin antes, quiero enviarle fuertes abrazos, saludos a esta linda y maravillosa audiencia que está conectada con nosotros en esta bonita tarde. Nos está enviando fuertes abrazos, saludos. Buenas tardes, mi hermano Juan me complace con una alabanza y nos dice, como el vuelo de un águila. Hoy quiero participar en los boletos. A ver qué nos dice la maravillosa audiencia a esta hora de la tarde. Les invito a cada uno de ustedes que estén conectados con Keila Radio 106.5 FM. Y también en esta bonita tarde queremos también escuchar esta notita de voz que nos vamos y no podemos pasar desapercibidos con cada oyente.
1: Hermano Juan, Dios le bendiga.
0: Bendiciones, mi campeón.
1: Aquí saludándolo y dándonos un reporte.
0: Excelente.
1: En el 2222.
0: 2222.
1: El que lleve tráfico. El café, pues que se lo empieza a tomar ahorita despacito.
0: Ajá.
1: Y saludando siempre a esa audiencia que está activa siempre, con los ánimos al 100.
0: Ah, qué excelente.
1: Aquí el hermano Johnny.
0: Johnny.
1: El de los menudos.
0: Qué bonito.
1: Para conquistar de Renato Sánchez. Que le complazca ahí, por favor.
0: Qué excelente. Vamos a buscar ese tema musical.
1: El loco soñador.
0: Listo. Muchas gracias. Oscar Goldman conectados con nosotros en esta bonita tarde. También es Johnny, el de los menudos. Está conectado en esta bonita tarde. Muchas gracias, mi gente. Que tengan una bonita tarde. Buen provecho a la hora de la cena. Y como siempre, mis amados hermanos, para atrás ni con el pensamiento. Vamos siempre hacia adelante. Vamos como el elefante, a paso lento, corto, gigante, pero aplastante. Será hasta el día de mañana, si Dios así nos lo permite. ¡Chao!
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3: Iniciamos con toda la información de noticias. Washington despidió al senador Lindsey Graham, fallecido el 11 de julio en una ceremonia en la Catedral Nacional. El presidente Donald Trump recordó su amistad con el legislador. Asistieron el primer ministro israelí Benjamin Netanyahu y el presidente ucraniano Volodymyr Zelensky, ambos reunidos antes por separado con Donald Trump en la Casa Blanca. El segundo servicio se realizará en Carolina del Sur. Esta información es traída a ti por nuevanews.com. El Senado comenzó a votar la ley Lindsey O. Graham de sanciones a Rusia e Irán del 2026 como homenaje al legislador el día de su funeral. La iniciativa faculta al presidente para imponer aranceles de hasta 100% a países como China e India que compren petróleo ruso, además de extender hasta 2031 las sanciones contra el programa nuclear iraní. Te informó Ana Sofía Contreras.

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1: 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Estamos en el verano 2026. Hemos tenido unas temperaturas altas, pero sabe que disfrute de este calor, porque la ciudad de Austin tiene mucho que ofrecernos. Si usted tiene pensado, dice, ¿qué haré en este calor? Tenemos alberca, tenemos lago, tenemos ríos y mucho más. 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
3: Con información de Nueva News, te presento lo último en inmigración. ICE revisa protocolos de contratación de agentes tras tiroteos mortales. El Servicio de Inmigración y Control de Aduanas inició una revisión de sus protocolos de contratación y entrenamiento luego de que 3 muertes de inmigrantes durante operativos migratorios en julio intensificaran el escrutinio sobre las prácticas de la agencia y el uso de la fuerza por parte de sus agentes. El llamado zar de la frontera, Tom Herman, confirmó que la revisión incluye el proceso de verificación de antecedentes del personal. Después de que surgieran denuncias sobre el historial de un agente involucrado en el tiroteo, que costó la vida al colombiano Juan Sebastián Durán Guerrero en Maine, Homan afirmó que el caso es objeto de una investigación administrativa y reconoció que las autoridades buscan determinar si durante el proceso de contratación se pasaron por alto señales de alerta relacionadas con el agente. Con lo último en inmigración, informó Iram Nava.
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1: Iniciamos con toda la información de noticias. El gobernador de Kentucky, Andy Beshear, instó al senador republicano del estado, Mitch McConnell, a que muestre que está en condiciones de seguir en el cargo tras su prolongada estancia en el hospital o que renuncie. Beshear formuló la exigencia en una carta después de que la oficina de McConnell informó que el senador aún no había recibido el alta médica. Esta información es traída a ti por nuevanews.com. En más información, un tornado que tocó tierra en el noreste de Wisconsin y permaneció en el suelo durante más de 20 minutos. Dejó viviendas vaciadas por dentro, autos lanzados de un lado a otro y líneas eléctricas derribadas, dejando a la zona convertida en un caos de acillas. No se han reportado muertes ni personas desaparecidas a causa del tornado, que abrió una franja de destrucción a través de la región de Fox Cities, que incluye Appleton, Menasha y Nina, a unas 100 millas al noroeste de Milwaukee. Te informó Ana Sofía Contreras.